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35, ¿eh? Algo de la conga ya se viene, ¿eh? Vamos a tener a la conga como siempre en la radio. ¿Qué me mandaron acá, eh? ¿Me están mandando ahí, Estica? Bueno, un saludo grande para mi querísimo amigo Luisito de Gimnasia del Lobo Jujeño. Un saludo grande desde acá, desde la radio. Le mandamos un saludo enorme, grande, grande, grande como una casa, ¿eh? Interrupción de energía eléctrica para mañana viernes en San Salvador. Atención, la empresa prestataria del servicio informó que mañana viernes 29 realizará interrupciones programadas en el servicio de energía en diferentes barrios, ¿no? En San Salvador de Jujuy, atención. Esto va a ser de 8 a 14 horas aproximadamente en Villa Jardín de Reyes, Tres Quebradas y zonas aledañas. La empresa anunció que la interrupción del servicio es para reemplazar postes dañados por nuevo para reforzar seguridad y estabilidad. Mañana entonces en Villa Jardín de Reyes, Tres Quebradas y zonas aledañas, corte desde las 8 y hasta las 14, hasta las 2 de la tarde aproximadamente. De 9:30 a 12 horas en el barrio San Pedrito, en las calles Benito Bárcena, San Luis León, Avenida Almirante Brown y zonas aledañas. Esto va a ser de 9:30 a 12 horas aproximadamente. En Arroyo Colorado, la interrupción del servicio será de 10 a 10.

16 horas en Sala Peño y zonas aledañas. Mirá vos. Hay tres zonas, ¿eh? Arroyo Colorado, la zona del barrio San Pedrito y Villa Jardín de Reyes. Ahí está, ¿eh? Vamos a reiterar después, ¿eh? Vamos a tener, ¿eh? Cronograma de pagos, no te olvides, ¿eh? Dale. Cristian para ti, haciendo Por un momento de amor. Cristian para ti.

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Hola, hola, me dicen por acá, estamos de vuelta. Ahí estaba la gente del Judas haciendo de las suyas. ¿Qué más tenemos? Decime, porfi, por acá. 21 horas 52 minutos, sí señor, 21 horas 52 minutos y estamos con... 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

0: 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Bueno, ya estamos con una genial amiga que está acompañándonos acá en la radio. Hola, Sergio, ¿cómo estás? Espero que más que bien. Podrías pasar Mandingo y Bronco. Vamos a amarla los dos. Rose de Palpalá City. ¡Qué buen tema! ¡Cómo me encanta! Vamos a amarla los dos. ¡Qué buen tema el Grupo Bronco! Grupo Bronco, y en este caso con los chicos de Mandingo, otro grupazo, te digo. Y lo hacía el Dani Agostini también. Vamos a amarla los dos. Baristo, qué buen tema, No me hizo acordar, por eso. No me hizo acordar, claro, estábamos con los recuerdos, imagínate. Lindos temas, buen temas. Muy, pero muy buenos temas. ¿Dónde está? Qué lindo tema. Mandingo era un grupazo mexicano. No llegó mucho acá, pero realmente muy, pero muy bien. Hasta ahora no, hasta ahora los chicos siguen con todo.
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0: Exactamente. Vamos a amarla a los dos. Mandingo, Grupo Bronco, la voz de José Guadalupe Esparza. Mirá vos. Vamos a amarla a los dos.

Voy con los datos del tiempo. Gentileza de la gente del Servicio Meteorológico Nacional, ¿eh? Sí, vamos a cumplir porque tenemos nada más y nada menos que una nueva...

0: Actualizamos, dale.
1: En Radio Fiesta, hora
0: 22, 2 minutos.
1: Temperatura
0: 11 grados.
1: Humedad
0: 97% el porcentaje de la humedad. Los vientos están calmos, el cielo está despejado con neblina, visibilidad 7 kilómetros, presión atmosférica 913.4 hectopascales. El pronóstico parcialmente nublado para lo que resta de la jornada. Para mañana la máxima 20 grados. Neblinas en la mañana, mayormente nublado en la tarde, mayormente nublado en la noche. Para el día sábado la máxima 18-19 grados. Neblinas en la mañana, mayormente nublado en la tarde, posibilidad de llovizna hacia la noche. Para el lunes mejorando, la máxima 20 grados, mayormente neblinas en la mañana, mayormente nublado en la tarde y en la noche. Reiteramos, 11 grados la temperatura actual en la ciudad capital. Sigue empatando Boca, ¿no? Media hora de juego ya, sigue empatando Boca.
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0: ¡Eso!
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0: Lionel Messi va por su sexto mundial y algunos récords. Atención. El 10 fue incluido en la lista de Scaloni y disputará su sexto mundial con la selección tras haber sido campeón, ¿no? En la edición anterior. Hay algunos récords que puede el capitán, que cumplirá, iniciará el torneo con 38 años y cumplirá 39 durante la jornada. Durante la competencia tendrá una nueva oportunidad de seguir ganando la historia con la camiseta nacional. En este caso, con su presencia en el Mundial 2006, Sudáfrica 2010, Brasil 2014, Rusia 2018 y Qatar 2022, donde fue campeón. Ahora estará nada más y nada menos que en este Mundial. Él ya es el futbolista con más partidos disputados en la historia de los Mundiales, con 26 encuentros. En esa tabla supera a Lothar Matthäus con 25, 26 para Leo Messi. O sea que ahora va a seguir, ¿no? Otro de los registros que Messi intenta ampliar será el de goles. Hasta el momento convirtió 13, 1 en Alemania, 4 en Brasil, 1 en Rusia y 7 en Qatar. La tabla histórica es aparece grandes nombres como Miroslav Klose, Ronaldo, Gerhard Müller. Bueno, en este caso también buscará acercarse al récord de asistencia, ya que suma 8 y está a 2 de igualar los 10 pases gol de Pelé. Argentina, recordemos, integra el grupo J junto a Argelia, Austria y Jordania. El martes 16 de junio será el debut del seleccionado argentino contra Argelia en el Kansas City Stadium desde las 22 horas Argentina. Bien. Gol de Católica, no. Uy, Dios. Aquí está el grupo Imbral haciendo enfermera.

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0: Se va el famoso regresa a las 22 horas con 20 minutos. Coroico regresa. No.
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0: No me gusta esto, estas cosas a mí no me gustan.
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0: Está esta amiga, dice, hola, me encuentro sentada yo. No, después de 2 años y 2 meses de verme el sábado, decirme que me ama, el lunes me dijeron que ya no me quiere. No, me dejaron sin decir. Creo que es suficiente el ya no te quiero, supongo, dice, y me dejó sin decir por qué. Creo que es suficiente el ya no te quiero, supongo, pero siento mucho dolor. Por favor, pasame el temita de Ángeles Azules con Casu y Santa Fe Clan, ¿no? Que se la cante. Tú y tú se llama el tema, me parece, ¿no? Tú y tú es, ¿no? Y tú y tú y tú. Bueno, a esta amiga entonces, solita, mira vos. No, no. No puedes sufrir. No, no. Hay un montón de oportunidades por delante. Más si soy hincha de River, con más razón todavía, ¿eh? Bueno, pero te voy a complacer, ¿sí? Tú y tú, Ángeles Azules, Santa Fe Clan, Katsu.

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Ahí está, Cele Rodríguez, una sesión espectacular, te digo. Bueno, ahí estamos, de vuelta. Pierde Boca, te digo, 1-0. Tiene que empatar, a ver. Vamos a ver ahí, en el ataque. Parece que no pasa nada. Listo. Reiteramos, interrupción del servicio de energía para tres puntos, ¿no? Así se dice, tres puntos. En este caso en Arroyo Colorado, en Reyes y en San Salvador de Jujuy. Va a haber cortes programados. La empresa prestataria de servicio informó que este viernes 29, o sea mañana, realizará interrupciones programadas del servicio de energía eléctrica en diferentes sectores de San Salvador y Arroyo Colorado, en este caso, ¿no? En la zona de Villa Jardín de Reyes, atención, el corte se producirá entre las 8 y las 14 horas, entre las 8 y

0: la mañana y las 2 de la tarde. Esto es en Villa Jardín de Reyes, Tres Quebradas y zonas aledañas, aproximadamente, ¿no? Nuevamente en San Salvador de Jujuy, en el barrio San Pedrito. Esto va a suceder de 9 y media a 12 del mediodía aproximadamente. En el barrio San Pedrito, entre las calles Benito Bárcenas, San Luis León, Avenida Almirante Brown y zonas aledañas. También en Arroyo Colorado, la interrupción del servicio en este caso será desde las 10 de la mañana y hasta las 4 de la tarde, hasta las 16. En Salapeño y zonas aledañas. Así que a tomar los recaudos necesarios para estos tres lugares donde se va a producir el corte de energía y con ese horario el día de mañana.
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0: Pausa con temas del recuerdo, me voy con uno más del recuerdo. Dale.
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0: Malagata. ¿Te acuerdas de Malagata? ¿Tengo Malagata o...? No, pensé que era otro, por eso te digo. Golondrina, Malagata.

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1: Hola, hola, hola, quería mandar saludos a mi mamá y mi hermano porque me voy, me de viaje, ¡no! Quería ver si me podés pasar el tema de los dados negros y Débora, por favor, listo. Saludos para mi mamá y mi hermano, dice, porque me voy de viaje. Piñas van, piñas viene de Metahuacha, dice, ¿no? Estoy viendo el partido, pero cuando van, estoy escuchando a vos, me pasás amor de madre de aventura. Y está perdiendo Boca 1-0. La Católica de Chile le gana 1-0 a Boca Junior. Con esto no clasifica y obviamente pasa a la Sudamericana, ¿eh? Sí, vamos todavía. 22:56 ya, ¿eh? La cumbia. Algo de Adrián y los dados negros me están pidiendo por acá. Falta poquito para el Mundial, se viene, ¿cuánto? 15 días, ¿eh? 15, 16 días, ¿eh? El Mundial ya tiene definido su calendario con días, horario y estadio para todos los partidos. La Copa del Mundo se jugará del 11 al 19 de julio, del 11 de junio al 19 de julio, les recordamos, en Estados Unidos, México y Canadá, con 48 selecciones divididas en 12 grupos, ¿eh? Argentina, grupo J, junto a Argelia, Austria y Jordania. Debutará el martes 16 de junio, ¿eh? Falta poquito para el debut argentino. Vamos todavía. El jueves 11 de junio a las 16 horas veremos por el grupo A México-Sudáfrica. A las 23 Corea del Sur.

República Checa por el Grupo A en Guadalajara, México. Ahí va a comenzar. Y después, bueno, el 12 ya... Ahí tenemos los partidos. Argentina, les recuerdo, jugará, debutará el 16 de junio. Argentina-Argelia en Kansas a partir de las 22 hora argentina. ¿Será? Así que falta poquito ya para que debute el seleccionado campeón del mundo, ¿eh? Bien, vamos a ver si encontramos los temitas. Adrián Débora y los dados negros, ¿eh? ¿Cuál es el temita? Porque tenemos un par de Adrián y los dados negros. Adrián Débora y los dados negros, ¿eh? Hay varios temitas. Será Ya no vives en mí, claro. Saludos para mi mamá y mi hermanito porque me voy de viaje. Pásame Adrián Débora y los dados negros.

0: lindo, qué lindo tema, el amor de madre con el grupo Aventura y complaciendo los pedidos, ¿eh? Gracias ahí, Aventura. Voy con los datos del tiempo, dale, actualizamos.
1: En Radio Fiesta, hora
0: 23.7 minutos.
1: Temperatura
0: 10 grados.
1: Humedad
0: 98%, los vientos soplan del sector oeste a 4 kilómetros la hora. El cielo está despejado con neblina, visibilidad 7 kilómetros, presión atmosférica 914 hectopascales. El pronóstico para mañana viernes, la máxima 20-21 grados se espera, ¿no? Neblinas en la mañana, mayormente nublado en la tarde, mayormente nublado en la noche. Para el día sábado, la máxima 18-19 grados. Neblinas en la mañana, mayormente nublado en la tarde, con lloviznas hacia la noche. Para el domingo, vuelve a subir la temperatura, la máxima 20-21 grados. Neblinas en la mañana, mayormente nublado tanto en la tarde como en la noche. 10 grados, reitero, la temperatura actual en la ciudad capital. Sigue perdiendo Boca, ¿no? Y sigue perdiendo Boca, ahí está, ¿no?
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0: Canal 4 transmitirá en vivo la elección del colegio Los Lapachos. Sí, señor, mañana habemos elección. La fiesta nacional de los estudiantes, la FN 2026, ya comienza a sentirse. Mañana viernes será el turno del Colegio Los Lapachos, que realizará su elección, la elección del representante estudiantil, en una noche que promete convocar a estudiantes, familia y promociones completas, te digo, ¿eh?
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0: 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Canal 4 realiza la transmisión en vivo del evento como beneficio exclusivo para todos sus clientes. La institución ya confirmó el listado de las 15 estudiantes que participarán de la gala estudiantil junto a sus respectivos pajes.
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0: Mañana elección del Colegio Los Lapachos, transmisión en vivo de Canal 4. Para vos, Pica Pica Flor. Qué buen temita, qué buen tema, Pica Flor. Lía Cruzet.

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Ahí está, qué lindo, qué lindo. 23 horas 21 minutos. FN 2026, Canal 4 transmitirá en vivo la elección del colegio Los Lapachos, reitero, Pues es que la gala estudiantil será mañana viernes, ¿no? En un boliche conocido y la gente de Canal 4 transmitirá en vivo a partir de las 21 horas, a partir de las 9 de la noche. Todo podrá seguirse a través de la pantalla de Canal 4. Esto es como beneficio exclusivo únicamente para los clientes del 4. Día de los jardines de infantes. Se celebró el Día de los Jardincitos. Qué lindo estábamos, Qué lindo los chicos, cómo han desfilado. Ahí me encantan los delantales. Viste que cada uno tiene delantales diferentes, no es como en la primaria, viste que todos tienen el mismo. No, acá.

En realidad, todo tiene su color, ¿viste? Sus colores, sus dibujitos, todo, qué lindo, ¿eh? Vos sabés que esto nació, ¿no es cierto?, un 25 de diciembre, en honor a Rosario Vera Peñalosa, que nació un 25 de diciembre de 1873 en un pueblo de La Rioja. Ella enseñó, por supuesto, y falleció precisamente un 28 de mayo de 1950.

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0: Escuchá, boludo. Tremendo. No, no, no, no.
1: Cayó Boca. Acaba de perder 1-0. Católica 1, Boca Junior 0. Con esto se clasifica Católica y el equipo de Cruzeiro de Brasil. Quedó Boca fuera en primera rueda.

0: llorar es Willy Campero. Sí, señor Willy. Sí, señor, ahí está. Bueno, todo es la voz del hincha, dice, tras la dura eliminación de Boca. Bueno, que se vayan todos, cantó ahí. Señoras y señores, nueva juntada de intercambio de figuritas del Mundial. Se repite la juntada en la capital jujeña. Atención, el intercambio de figuritas del Mundial tendrá una nueva jornada en San Salvador y volverá a reunir a chicos, jóvenes y familia que buscan completar el árbol, compartir repetidas y disfrutar de una actividad recreativa. ¿Cuándo va a ser? Se realizará este sábado 30 de mayo desde las 10 de la mañana, en este caso, en el Centro Deportivo Municipal número 1. La actividad es impulsada por la Dirección de Deportes y la zona gamer de la Muni, ¿no? Luego la convocatoria que tuvo el primer encuentro, el municipio decidió repetir la iniciativa. La actividad está pensada como un espacio de recreación, integración y encuentro familiar. Ahí vas a conseguir las figuritas personalizadas, ¿no? En este caso, el Centro Deportivo Municipal vuelve a convertirse en el punto de encuentro para quienes siguen cerca la previa mundialista y buscan completar sus álbumes. Esto va a suceder, reitero, el día sábado 30 a partir de las 10 de la mañana. Bien, nos quedamos con más música. Oje en Blanco haciendo Omar Giles.
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1: Hola, mi locutor favorito. Ahí está. Hoy quiero saludar por el Día de las Maestras Jardineras, las más bellas del jean del jardincito, ¿no? Del 16 de la Escuela Chicarelli. Ellas son Nati de la sala 5, Claudia de la sala 4 y Nati 2 de la sala de 3 años. Unas genias, ¿eh? Hoy la pasaron súper hermoso, las quiero mucho, me dice mi amiga Mari. ¿Cómo estás, Mari? Un placer que te quedes hasta tan tarde ahí. Ya prácticamente nos estamos retirando, pero reitero el saludo para las chicas del gym, del jardincito 16 de la Escuela Chicarelli, Nati de la sala 5, Claudia de la sala 4 y Nati 2. Nati segunda sería de la sala 3, de 3, ¿no? Unas genias. Gracias, Mari, te mando un beso grande. El amigo Rubén ahí me mandó. Ah, está contento. Golazo de Católica, dice. Gracias. Está andando con un caño acá. Bien, complaciendo pedido. Los Mirlos, una copa más.

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1: Llegamos al final. Muy bien, ahí está saludando, ¿no?, a todos y a todas, obviamente, aquí en la radio. Estaremos, Dios mediante, el día de mañana a partir de horas 19. En el mejor día de la semana para muchos, ¿eh? El viernes del soltero, es viernes, tu cuerpito lo sabe, gracias a Dios es viernes. Bueno, ahí estamos con todo. Los voy a dejar como siempre hago, con muy, pero muy buena música, ¿eh?

con una trasnoche, sigan. Pura música, ¿eh? Ya no interrumpimos nosotros ni nada, así que no molestamos nada hasta las 6 de la mañana. Mi nombre es Sergio Barbagelata, con un equipazo hemos laburado y vamos a estar el día de mañana también, ¿eh? Arrancando en la tarde-noche, más noche que tarde, sí, en Radio Fiesta, sí, como siempre. Son los señores Feliz y Reparador Descanso. Tengan ustedes muy, pero muy buenas noches. Será hasta mañana, Dios mediante.

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2: Siempre lo mismo con vos, Santiago, ya me cansé.

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Buen día. ¿Cómo les va? Muy, pero muy buenos días, ¿eh? 9 de la mañana con 13 minutitos. Aquí estamos a esta hora de la mañana con ustedes en este día viernes, sí, viernes 29, sí, viernes 29, 29 de mayo. Día de ñoquis hoy, ¿eh? Día de ñoquis. Así que ahí está, por lo menos podrían hacerse unos ñoquis. Está lindo porque el clima está dentro de todo para comer ñoquis y todo. Buen día a toda la gente que ya nos está sintonizando a través de la 91.7, por supuesto, de la web de la radio, radiofiestafm.com.ar, la aplicación de la radio también, de Radio Fiesta Jujuy, por supuesto, 91.7, y también en nuestro canal de YouTube, que cada vez somos más, que cada vez estamos aproximándonos a tener casi 19.000 suscriptores, así que bueno, estamos ahí en 18.600, casi 700, así que bueno, vamos a seguir pidiendo más todavía, a ver si llegamos antes de mediados de año a los 19, ¿eh? Y estar ahí con ustedes. Sí, estoy ahí, me puse esto para la garganta, por ahí medio que estoy, no sé si por resfriarme o algo, pero fresquito tengo. Por ahí, bueno, ¿qué va a ser? No importa, estamos acá nosotros para acompañarlos, ¿eh? Vamos a ver todo actualizado, las temperaturas y todo a esta hora de la mañana, cómo vamos, ¿sí? Estamos realmente con una temperatura agradable, para decirlo así, en cierta manera. Tenemos 9 grados a esta hora de la mañana, una linda temperatura, no está tan frío tampoco. Así que, bueno, por ahí estamos mejor, ¿sí? Así que, sí, por fin viernes, Poppy, la verdad, sí. Así es. Bien. Sí, de 10 para 20. Sí, mejorcito, todo. Se van a sacar porque recién tomé el mate cocido que estoy tomando ahora. Y por ahí siento un poquitito mejor la garganta y todas esas cosas. Porque por ahí, viste, el frío te está ahí molestando un poco, ¿eh? Así que bueno, ya.

Estamos también en el Face en vivo, ¿sí? No se olviden también, está ahí Ángel Pedro con nosotros en el vivo del Face también. Así que bueno, eso es bueno que estén por ahí dando vueltas ya con nosotros a esta hora de la mañana. Mucha gente también palpitando esto y disfrutando con nosotros. Vamos a ver quiénes están ya. Buen día, dice Fernanda Peralta por este lado, también en el Face. Así que le vamos a poner ahora a Fernanda, buen día. Sí, también está Lidia Georgina, que ya nos mandó mensajitos hace rato, así que bueno, sí, nos mandó mensajitos, así que bueno. ¿Y qué más está? Santitos Baquela, también está por este lado. Bueno, buen día, dice Marce, buen viernes, dice para todos. Hoy en casa, en Palpalá, así que está ahí con nosotros a esta hora de la mañana también. Bueno, perfecto. ¿Qué más está? Sil, no sé si estará Sil, temprano mandó mensaje, pero capaz que estaba durmiendo. Está Silvita Agus también con nosotros, sí, me dice ella también, feliz viernes de ñoquis, mis caribellos preciosos, muchas gracias. Dice Gris Flores también, buen día. ¿Cómo andamos, Gris? ¿Todo bien? Llegó el viernes, dicen todo. Sí, es que es importante, sí. Mónica Miranda también está con nosotros, Marce, que tengan un bonito viernes y un buen fin de semana, dice por este lado. Igualmente para vos, Mónica, sí, que tengas un lindo fin de semana. Fabi Céspedes, que también ya está con nosotros enganchada acá, así que vamos a saludarla a la Fabi también, que está con nosotros. Buen día, linda jornada. Walter Villarreal, que ya está en el centro de distribución, por supuesto, también con nosotros. Así que bueno, ahí está. Juan Carmelo Barrio Nuevo, buen día, dice Marce. Ahí estamos. Sí. Está ahí, sí. Está ahí, digamos. Está bien, sí. Así que... Es viernes mañana, a chutear, ¿qué? ¿Te vas a jugar fútbol ahora, José? Bueno, ahí está, ahí le vamos a mandar un saludo a José entonces, me parece muy bien, es bueno ir a jugar fútbol a esta hora, me parece bueno. Silvina Mamani también está, buen día, Marcia y Gatito, por fin es viernes, el cuerpo lo sabe, dice que tengan una excelente jornada laboral, bendiciones, igualmente para vos, Silvina, ahí está. Héctor Daniel Mamani, ya lo saludé también. Daniel Alancay también, que nos dice por fin viernes. Sandro Emilio, que también anda por este lado. Feliz fin de mes, eso es importante, ¿sí? Que también tengamos este fin de mes espectacular. Se termina el lunes, ya arrancamos con primero de junio, el mes número 6. Termina ese mes, ya estamos en la mitad del año. Y listo, y ya estamos. Sí, como digo yo. Después ya vienen las vacaciones, ¿por qué? El mes de junio se va a pasar rápido por el tema del mundial, por todo este tipo de cosas, ¿sí? Va a pasar rápido. Y en julio, las vacaciones. Agosto, el mes de la Pachamama, el mes del 23 de agosto, en nuestras fiestas, también el 17 de agosto, la muerte del general San Martín, pasa rápido. Y septiembre, y ya está la fiesta de los estudiantes, entonces también. Y ya en octubre, y la Virgen de Río Blanco, claro. Y en noviembre viene el día de los santos y de los fieles difuntos. Ya está, ¿entendés? La autonomía política de Jujuy el 18 de noviembre. Entonces, ya está, el día de noviembre, el día de la tradición también. Y ya está, se acabó el año. Por eso, piénsenlo de ese lado, hágame caso. Bueno, Liliana Flores dice, buen día, Marce, por fin es viernes. Sí, está Laura Ace también con nosotros. Buen día, Marce, querida, y feliz y bendecido viernes para vos y toda la gente linda. Ahí le vamos a poner hola a Laura también, sí, que está por acá también. Gracias por estar ahí también. Susi Domínguez dice, buen día, Marce, que tengas un bonito viernes. César Gustavo Urzagasti, el Pacha, que está con nosotros trabajando a full desde la Escuela Técnica Samuel Luna. Sí, ahí está Pachita también entonces. Buen día, Pacha. Susan Andrómeda, ¿así sos? Buen día, feliz viernes, Marcia, a ti, todo hermoso día. Susan, es la primera vez que escribís, creo yo. Porque, viste, yo a esta hora tengo más o menos registrado quiénes son los que escriben siempre. Pero creo que Susan Andrómeda, mirá, está escribiendo. Juan Manuel está con nosotros también ya. Buen día, Juan Manuel, ¿cómo andamos? Hola, Juan, querido. ¿Todo joya? Bien, Manrique también está. Marcelita Maldonado también está. Sí, con nosotros. Susi Domínguez también está. Sí, ya la saludé. Así que bueno, la reina Eli también con nosotros. ¿Desde dónde? Desde Güemes. Ahí está trabajando y está escuchando. Sí, está también nuestro amigo Javier Úceda. Sí, así que bueno, bonito fin de semana. Así que bueno, que esté todo de 10 para 20, chicos. De que empiecen a transitar la jornada de este día, que la disfruten, que pasen bien, que tengan una buena... ¿qué es eso? Un buen día. Fundamentalmente, un buen día. Sí, que tengan todos un excelente día. Hoy, viernes también, día del ejército argentino. Le mandamos un saludo al ejército argentino también. Sí, así es. Así que un saludo grande para ellos. Que están compartiendo. Y también el GA5, que está también con actividades y todo, ¿no? También. Así que eso es importante, que estén todos.

todos, que estén todos ya compenetrados y trabajando en esa hermosa profesión que es ser el militar, ¿no? También para muchos. Y para los que están en la carrera militar y están queriendo ingresar al ejército, también es muy bueno y positivo. Así que un saludo grande para ellos. Bien, ayer hubo desfiles de jardines de infante en Palpalá, creo que hoy es acá en la Avenida Forestal. Así que bueno, va a estar lindo el día, va a estar digamos ahí, agradable la jornada del día de hoy. Sí, vamos a tener una buena llegada, digamos, ¿sí? Porque vamos a tener una buena temperatura. Estoy tratando de ver que me diga los datos del tiempo. Todavía, che, mis amigos de la estación Romain, ¿se me durmieron? No puede ser. ¿Se me levantan, chicos, de la estación Romain? Allá en el rectorado. Bueno, vamos a ver qué dice el Servicio Meteorológico Nacional. Si es que está actualizado el Servicio Meteorológico Nacional. A ver qué nos depara para hoy viernes. Para mañana también, ¿sí? Vamos a ver qué es lo que pasa. 9 grados, te dije, la temperatura. Todavía no está actualizado el servicio meteorológico, pero por ahora está hablando de un cielo que puede llegar a estar entre mayormente nublado en la tarde y en la noche. Para la mañana se habla de neblinas, que puede ser lo que esté ocurriendo en este momento. No hay probabilidad de lluvias y la máxima de hoy hasta ahora sería de 20 grados, ¿sí? Así que veremos, a ver qué pasa. Para mañana sábado, todavía no está actualizado, esto fue actualizado ayer a las 6 de la tarde. Para mañana sábado, atento, según lo que dice el servicio meteorológico, 9 grados, 17 de máxima, 9 de mínima. Neblinas en la madrugada y en la mañana y en la tarde y en la noche, lloviznas. Entre el 10 y un 40% de probabilidades. Capaz que no, entonces. ¿Sí? Porque, mira, el domingo, mínima de 10, máxima de 20, neblina, mayormente nublado. Ya el lunes, por ahí, también está hablando de lo mismo. Pero no me voy a ir hasta allá. Voy a esperar que el servicio meteorológico actualice y veamos a ver qué es lo que pasa con esa actualización en el día de hoy. ¿Qué más? Bueno, vamos a empezar a leer a alguien más que está por acá también, por supuesto, que nos siguen escribiendo y que siguen estando ahí, ¿no? Con nosotros. Sí, perfecto. El Pela Jamaica está con nosotros ya también. Ahí lo vamos a saludar al Pela también. Sí, hola. El, sí, que está con nosotros ahí. Compartiendo ya a esta hora de la mañana. Bien. Miro. Abro por ahí cosas y me salen un montón de cosas. ¿Sí? Me salen un montón de cosas para de candidatos ya. ¿Cómo hay candidatos ya? ¿Cómo están haciendo campaña todos, no? Es impresionante. Es impresionante. Hasta te pavimentan calles y todo ya. Sí, impresionante. Bueno, ¿qué te iba a decir? 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Ahí están ya los chicos laburando a esta hora de la mañana. Tempranito. ¿Sí? Están laburando ya en Juana Manuel Agurrito 856. Excelente. ¿Sí? Como tiene que ser. 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Vamos a ver quiénes están por acá por el YouTube también, que ya están tempranamente levantados. A ver. A ver, ¿quién está? Sí, como siempre, tempranito la gente de Unidad de Gestión de Recursos Humanos del Hospital Materno Infantil, que se viene el aniversario también, así que un saludo grande para ellos. Sí, está mi amiga Vanina también, buen día, los buenos del mundo. Sí, los más buenos del mundo, seguimos siendo los más buenos del mundo. Disculpen los que no son buenos, nosotros somos buenos, ¿sí? Ya está el dicho y el canto hecho. Por fin es viernes, eso es lo más importante. Saludo especial para mi hermano Omar, que está cumpliendo años, dice Carlín Tapia. Bueno, un saludo para él también. Excelente jornada, ¿sí? Que tengan un excelente viernes, un feliz fin de semana y mes. Bendiciones para todos. Ese Sandro Emilio también por este lado. Gracias por estar ahí. Silvita Toro también está por este lado. Buenos días, Marce. Quizás cara de sorpresa, Silvita Toro. Bueno, buen día, Marce, dice el Toto por este lado también. Claudia Teresa también está con nosotros a esta hora de la mañana. Gracias por estar con nosotros siempre a esta hora. Feliz viernes y gracias por una nueva semana juntos. Bueno, Berito Vía.

Hernán también está. Buen día, Marci, Gatito. Dice acá, feliz viernes, maravilloso fin de semana. Que Dios los bendiga siempre. Abrazos y cariñotes. Gracias igualmente. Liliana Díaz, buen día, Marce. Clara Alicia Maidiana dice, buen día.

bolita esa que corre por ahí del viento, entonces por ahí nos jode un poquito. Pero está lindo, va a estar lindo, creo yo. El solcito siempre te da ese plus de sentir un poco más de calor, ¿sí? Más si estás caminando en la calle o algo, y andás por las vereditas donde está el sol, y la cosa está mejor. Pero bueno, veremos a ver qué pasa. Silvina Aida, ¿sí? Silvina Aida Lamazar, ¿cómo andamos? Buen día. Linda jornada para vos también, ¿sí? Mariela, hola, buen día, Marce, que tengas un maravilloso día, dice por este lado. Sí, ahí está Raúl, también Ángel Delgado. Hola, Marce, los hinchas de River siguen festejando, dice, el triunfo de la U Católica sobre Boca. Y bueno, es la rivalidad de siempre, ¿eh? Es así, así como la gente de Boca festejó por ahí el triunfo de Belgrano. Bueno, es el folclore del fútbol, que siempre está ahí en la Argentina, ¿no? Buen día, Marcia, a ti, hoy 29 de mayo, Día del Ejército Argentino. Queremos saludar a todo el Regimiento 20, dice Abby, ¿sí? Y en especial al Sargento Primero, Julio César Gaspar, de parte de toda su familia. Así que le mandamos un abrazo grande a Julio César, ¿sí? Por el Día del Ejército. Así que un saludo grande, ¿sí? Noé Calizate también, hola, Marcia, buen día. Dice, ya arrancando el trabajo en Buenos Aires, en CABA, en la Ciudad Autónoma de Buenos Aires. Hay mucha humedad. Sí, estaban con 9 grados también por ahí. Sí, estaba escuchando esta mañana temprano. Sí, le están asfaltando la calle, te sirvita toro. ¿Viste? ¿Qué te dije? Está bien, en campaña está todo bárbaro. Por fin es viernes, buen día, Marci, gatito, dice el Cap Castañeda. Pidan cosas, porque ahora capaz que dan todo, ¿viste? Pidan colectivo nuevo también, todo, porque está así. ¿Qué va a ser? Bueno, sí, ¿viste? Es así. La turca, ¿con quién se está yendo? Sebastián. Ah, bueno. Ahora sí, porque Sebastián era uno de los nuestros. Sí. Menos mal Turca que está yendo con Sebastián. Sí, ahora sí. Eso es uno de los grupos de los nuestros, así que bueno. Sí. Sí, bien. Bien, de 10 para 20. Sí. Claro. Estamos joya. Bueno, ¿qué más está? El Cap Castañeda, te dije, ¿no? Bueno, perfecto. Están todos dando vuelta por acá, están todos acompañándonos. 6 de la mañana con 27 minutos, compartiendo esta jornada de día, de día viernes. Sí, esperando hoy viernes de color, obviamente, viernes de color adultos, que no te lo puedes perder, que tenés que estar allí, que tenés que ir y estar compartiendo eso también. Así que bueno, ¿qué dice acá? A ver, Marcelita Moreno dice acá, hola Marce, buenos días, por fin es viernes, buena jornada y éxitos. Ahí la saludamos también a Marcela, ¿sí? Por acá también, ¿sí? Y a los que están, por supuesto, como te decía, en el Face, que nos están mirando un rato, y que después se pasan, claro, después se tienen que pasar para el YouTube. ¿Sí? Pero está Zulmita Piñela, está Anto García también. Bueno, gracias, ¿eh? Gracias a todos los que nos miran también por el Face a esta hora. Bueno, siempre la reflexión que podemos tirar algo a la mañana, o la opinión mía más que nada, una opinión mía, no tiene nada que ver con la opinión que pueda tener tanto la radio como ustedes, ¿no? Nuestros oyentes. Pueden coincidir o no con mi opinión o con lo que yo pueda hablar acá en la mañana. Venimos hablando de los accidentes, uno atrás del otro y todo este tipo de cosas, ¿no? Y si vos mirás, ayer en la tarde también hubo un accidente tremendo, ¿no? En la ruta 34. Ahí hubo un tren, pero terrible accidente, ¿sí? Terrible accidente, con un camión y una camioneta, ¿sí? Entonces, estas cosas sigo insistiendo, que nos está llevando puesto el mal comportamiento en el tránsito, ¿sí? El mal comportamiento en el tránsito, ¿sí? Un accidente tremendo en el 34, un camión volcó tras chocar con una camioneta. Si vos mirás la foto, decís qué complicado está la cosa, ¿no? Tuvieron que cortar el tránsito completo en toda la extensión. Es en la zona por ahí de la parte, se está arreglando, ¿viste? La cerca de Pampa Blanca. Cerca de Pampa Blanca. Si vas de acá, está subidita cuando agarrás el puente y entras a Pampa Blanca. Y si no, en la parte de abajo, si es que venís de allá, desde Salta. Dos personas quedaron atrapadas en la camioneta. Tuvo que trabajar la gente de bomberos. Estuvo el SAME. La verdad, tremendo, ¿sí? Esto, el accidente donde una camioneta y un camión protagonizaron un fuerte choque. El camión volcó, personas heridas, obviamente. Tuvieron que cortar, como te digo, un corte total, porque fue justo ahí en esa bajada. La verdad que complicado, ¿sí? Una camioneta Nissan, ¿sí?

en la que viajaba un conductor de 68 años y su acompañante de 66, quien sería su esposa. También estuvo involucrado un camión Ford, conducido por un hombre de 36 años que iba acompañado por otro hombre de 35. Se están investigando las causas, qué es lo que pasó, pero bueno, tras el impacto, el vehículo de gran porte terminó volcado al costado de la ruta, mientras que la camioneta quedó a unos 100 metros del lugar. O sea, un choque tremendo, tremendo, tremendo, tremendo. A raíz del choque, el conductor de la camioneta quedó atrapado dentro del vehículo y debió ser asistido. Además, todos los protagonistas del siniestro recibieron atención por parte del personal del SAME. Vamos a seguir con esto, porque realmente no estamos cumpliendo. Seguramente que en este accidente, cuando uno mira los videos y todo lo que están mostrando por ahí la gente, te das cuenta el golpe, realmente ha sido un golpe muy fuerte. Aparte, volcar un camión, quizás puede haber sido por también la maniobra que puede haber hecho el conductor del camión para evitar un choque más tremendo. Y bueno, se le fue y volcó. Pero no quita a que para mí la velocidad sigue siendo importante. Quizás acá alguno de los dos vehículos venía más rápido, estaba a una velocidad que no es la permitida, y más en esa zona, porque la ruta 34 desde acá, desde el cruce con la 66, hasta, te digo la verdad, hasta pasando, no sé, Pampa Blanca, hasta pasando ya el control del río Las Pavas, es una ruta que está sumamente peligrosa. Porque, bueno, se está arreglando, se está, digamos, terminando de hacer los carriles y todos los dobles carriles y todas esas cosas. Entonces hay prioridades, tenés que andar más despacio. Entonces, creo que hay gente que todavía no toma la conciencia de esto. Y yo miraba prácticamente en todo. Y hoy esta mañana, escuchando radio, escuchaba Cadena 3 en Córdoba temprano, y también me llamó la atención algo, porque también hablaban de los vehículos, de los accidentes allá en Córdoba y todo este tipo de cosas. Y hablan también de la cantidad de camionetas que hay en Córdoba. Dice que hay muchísimas camionetas a comparación de autos. Y es lo que yo digo acá. Acá también se están viendo muchas más camionetas que autos. O por lo menos involucrados en los accidentes. Ayer lo decía yo, que siempre están más las camionetas involucradas en un accidente de tránsito o en siniestros. La verdad que no sé, o estarán muy baratas las camionetas, o la gente tendrá plata para comprarse una camioneta, o la viene pagando de hace muchos años y te sale la camioneta y por ahí no sabes manejar la camioneta y incurrís en infracciones, en querer ir más rápido porque vos sabés que es muy robusta y te hace sentir más seguro. No sé, la verdad, pero realmente es preocupante. Es preocupante porque de un tiempo a esta parte, estamos viendo todo este tipo de cosas. Estamos viendo todo este tipo de accidentes que nos están mostrando que realmente la situación no es la mejor. No es la mejor. ¿Por qué? Y porque no estamos teniendo en cuenta el prójimo y no estamos teniendo en cuenta nuestra vida, ¿no? El accidente de ayer, anteayer también, donde se perdió la vida un chico de 21 años. No se sabe nada, creo yo, de la persona esta que se dio a la fuga, ¿no? O por lo menos no vi nada en los diarios digitales de Jujuy. Viene un fin de semana. Venimos con el fin de semana. Los fines de semana generalmente tenemos accidentes. Espero que no sean graves, es lo único. Espero que no se cobre ninguna vida. Espero que sean un poquito más conscientes, que le aflojen a la velocidad, que le aflojen al alcohol cuando salen, que cualquiera puede tener un accidente, que cualquiera puede recibir un impacto de algún trivilín, como decimos acá, que venga a alta velocidad o que, no sé. Igual que ayer también vimos que otra persona, lo dijimos acá también, iba en contramano también en la ruta 66, no conforme con el anterior, sino ayer también. Entonces esas cosas que son, prácticamente se empezaron a hacer cotidiano. Y que quizás ya ni siquiera para mucha gente es información. Es como que ya naturalizamos.

Naturalizamos que vienen accidentes, naturalizamos que se tienen que juntar los borrachines a seguir tomando después que salen de los boliches en las colectoras de las rutas o en la zona de donde están las concesionarias de autos, viste que por ahí van y se meten por ahí. O sea, como que ya estamos naturalizando todo ese tipo de cosas. Y creo que ahí está el error. Y ahora, por ahí me dicen a mí, pero bueno, lo naturalizamos, ¿por qué? Porque nadie hace nada. Es que el primero que tiene que hacer somos nosotros. Primero, tenemos que concientizar a la gente, sí, al amigo, al vecino, al pariente, a todos, sí, con el que puedas hablar, naturalizar que no se tiene que ir a alta velocidad, ni en las calles, ni en las avenidas, ni en la ruta. Ayer veíamos, se pegaron un palo contra un poste, se pegaron un palo contra un árbol. Loco, los árboles y los postes no se cruzan, ¿sí? Es imprudencia de la persona que va manejando. Puede ser una imprudencia. No discuto y tampoco dejo de lado que pueda tener una falla el vehículo y todo. Pero generalmente es una falla humana. El 99% de todos los accidentes, falla humana. ¿Sí? Imprudencia. Exceso de confianza. Creerse Colapinto, creerse Hamilton, creerse Schumacher para los más viejos. O Fangio para los re viejos, como nosotros. Entonces, bueno, ¿me entendés? Me parece que ahí está el problema, ¿sí? Y me parece también que, yo tomo un par de cervezas y a mí no me pasa nada. Me parece que se quedó de lado todo lo que era la concientización también de decir cuánto te afecta en tus reflejos una cerveza, dos cervezas, un vino, dos vinos, un fernet, tres vasos de fernet, cuatro vasos de fernet, cinco, ¿sí? ¿Cuánto te afecta el famoso Dr. Lemon? ¿Cuánto te afecta, no sé, el New Age? No sé, las bebidas que hay. Porque realmente eso es lo que está ocasionando cada vez la pérdida de vidas aquí en nuestra querida provincia también. Y en la Argentina. Porque hemos naturalizado que hay accidentes que van a seguir habiendo. Y que bueno, y bueno, qué sé yo, me tenía que tocar. El famoso dicho, y bueno, si me tiene que tocar, me toca. No, porque si somos precavidos, porque si usamos el cinturón, porque si usamos el casco, si vamos en moto, y andamos a una velocidad correcta, por ahí puede venir algún estúpido, y sí. Pero mientras uno trate de cuidarse, y mientras ese estúpido, que a lo mejor, hablándolo, el tipo entiende, y deja de ser estúpido y anda mejor a una velocidad normal y deja de tomar cuando sale a manejar, bueno, para ahí cambiamos la cosa. ¿Por qué? Fin de semana hay miles de actividades en todos lados, siempre. Que boliches, que juntadas con amigos, que los partidos de fútbol, en fin, todo. Lo que mueve un fin de semana. Entonces, pedir siempre encarecidamente que nos cuidemos un poco más. Que nos cuidemos un poco más, que seamos más conscientes, ¿sí? Y usted, papá, usted, mamá, que le va a prestar el auto a su hijo, que tiene 18 años y que ya tiene el carné y todo, nunca está de más hablar. Y nunca está de más decirles que se cuiden. Decirles que no solamente él, cuando suba al vehículo, se ponga el cinturón, sino también todos los que van adentro del auto, si van a salir con sus amigos, ¿sí? Que se pongan el cinturón también, ¿sí? Y con la moto, yo siempre dije, aunque a muchos no les gusta lo que yo digo siempre, pero como te digo, es mi opinión, no es la opinión general y no soy el dueño de la verdad, gracias a Dios, porque estaríamos un problema en eso, ¿sí? Pero para mí la moto es como la ruleta rusa con un revólver. Tanto vas, tanto haces girar el tambor del revólver que en algún momento te pegas el tiro. Esa es mi opinión sobre las motos. El que la quiere tener, la tiene. El que no la quiere tener, no la tiene. Para mí es esa opinión. Y más aún, si tenés familia, si tenés bebés, si tenés niños, que lo estás subiendo generalmente los fines de semana a la moto, porque lo querés llevar a la casa de la abuela. Y con cuidado. De última, pedirte con cuidado. Aunque las normas digan que no se puede hacer, y lo hacen, bueno, por lo menos con un poquito de cuidado. Un poquito de cuidado para evitar problemas. Esperemos que no pase nada, esperemos que sean solamente chapa y pintura lo que se pueda llegar a romper en los accidentes que puedan haber este fin de semana.
Y

0: y nada más. Pero cuídense en serio. La verdad que cada vez que veo estos accidentes uno se estremece y ve a decir, bueno, loco, a ver, en cualquier momento nos puede tocar. Sí, por eso. Si nos cuidamos, si cada uno se va empezando a cuidar, cada vez van a ser menos. Pero bueno, veremos a ver cómo va la cosa. 6 de la mañana, 40 minutos. Les recuerdo que hoy es viernes. Les recuerdo que esta es la opinión mía de la mañana, nada más. Y que ahora voy a estar acá para saludos en el Día del Ejército. ¿Quieren seguir saludando a las maestras jardineras? También sigan saludando. Hoy es el Día del Folclorista, así que un saludo a todos los folcloristas. Podemos mandar saludos a los folcloristas. Quiero videos, quiero imágenes de dónde están. Hace mucho están medio vagonetas. No nos están mandando muchos videitos por ahí, ¿sí? De los lugares donde están, o por lo menos de donde están yendo al laburo, o los que están en las distintas localidades de la provincia de Jujuy, o afuera de nuestro país, o afuera de nuestra provincia. También los que están en Salta, en Tucumán, en Córdoba, en Buenos Aires, que nos están viendo, en Entre Ríos, en Santa Fe, en tantos lugares donde se enganchan con nosotros, ¿sí? Mándenos videos. Sí, hoy es viernes, relajemos un poco. Último día hábil de este mes y que ya empezamos a transitar el mes del invierno. El mes del invierno. Así que bueno, veremos a ver qué pasa. Ahora sí, hacemos una pausa, enseguida volvemos. Y los que están en el Face, se me van al YouTube, ¿sí? Ya saben, Gato García Jujuy, ahí estamos, dale.
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Noé Calizal ya está con nosotros también. Ahí está, sí, ya la saludamos también. Bueno, a mí, sí, ¿quién más estaba por acá? Ah, el Cap Castañeda, sí, te lo saludé. Ah, Noemí Alejandra, está, buen día, Marci, gatito, buen viernes. ¿Quién más está por acá? A ver, a ver, a ver. Andrea Tolay. Hola, buen día, Marci, gatito, dice feliz viernes. Saludos al grupo de Artillería 5. ¡Qué grande el grupo de Artillería 5! Sí, sí, sí, sí, sí. Espera, que no me acuerdo, pero no quiero meter la pata.

Claro, ahí estaba, sí, Pereira de Lucena. Ahí no me acordaba cómo era el nombre, pero era así. Capitán Felipe Antonio Pereira de Lucena. Me acordaba Lucena, pero no podía, no me acordaba de qué era. Pero era capitán, el capitán Lucena. ¿Sí? Así se llama el grupo de artillería 5 acá de montaña, que tenemos acá en Jujuy, por supuesto. ¿Sí? Así que saludos para ellos. ¿Sí? Que están ahí, recién estaban mandando saludos. Alejandra del Rosario dice por acá también, buen día, chicos, por fin viernes. Muchos saludos, ¿eh? Bueno, la Paca Leiva también está con nosotros, buen día. Erika Daza también dice, mi tía es muy responsable con el auto, me parece muy bien. Así tiene que ser. Bendecido viernes, Marcin Gatito. Dice acá, saludos a mi amor. Ileana dice, Robertito.

0: Núñez, que está con nosotros también enganchado, ¿eh?
1: Siempre.
0: Por ahí anda el... Sí, bien. Ahí estamos. ¿Qué más está por este lado? A ver, voy a ir mirando por acá también. 6 de la mañana, 45 minutos, chicos, ¿eh? 6 de la mañana, 45 minutos en todo el territorio nacional. La temperatura que tenemos por ahora acá en la Tacita de Plata es de 8 grados la temperatura, ¿sí? El cielo está mayormente... No, está casi despejado. Despejado, dice acá, ¿sí? A esta hora de la mañana. La máxima pronosticada es de 19 grados, ¿sí? La máxima para el día de hoy. Así que vamos a tener un día, dentro de todo, un poquito más agradable, ¿sí? Así que tranqui, tranqui, tranqui, tranqui. Para el día de hoy, para esta hora. 8 grados la temperatura, así que a ponerse las pilas, a levantarse, ¿sí? Empezar a ir a transitar. A los que tengan que llevar a los chicos a la escuela también, ¿eh? Con cuidado. Saludos a los chicos, a los jardincitos, que también hoy hacen fiestita algunos. Así que un saludo grande para ellos. Por fin viernes, dicen por acá también Marce. Saludos al magnate Botti también. Ahí está. Bueno, la gente de facturación del SNOPEC está con nosotros. Y hoy es la maratón de los 27 años del Hospital SNOPEC. ¿Sí? Hoy es la gran maratón. A ver, voy a ver. ¿Sí? Fecha, hoy, a las 10 de la mañana. ¿A dónde arranca? En el hospital. ¿Sí? Bueno. Y ahí finaliza también. Bueno, en la puerta principal. Perfecto. ¿Sí? Así que tienen jornada recreativa hoy también. Promoción de hábitos saludables, espacio de integración y camaradería. ¿Sí? Pueden ir, si quieren, tienen que llevar un globito azul. Francia. Sería genial. ¿Sí? Así que bueno, está destinado al personal de salud y a la comun y a toda la comunidad. Así que lindo va a estar esto, ¿eh? Bueno, a las 10 de la mañana entonces, si nos mandan, ya no vamos a estar, pero bueno, no importa, ¿eh? Un saludo grande. El lunes 1 de junio, los grandes festejos, a las 10 de la mañana va a estar el acto, desfile y concurso de mesas de los diferentes sectores, retretas y brindis al mediodía. Qué lindo va a estar ahí. Y facturación va a estar ahí, ¿sí? Bien. Así que te esperamos por el festejo, Marcelo dice, especialmente para el brindis. Sería genial, sí, olvídate. Buen día, Marci, gatito, quería saludar a mi querido barrio EPAN 3 por su 46 años cumple EPAN 3. ¡Qué grande! Saludos para ellos y un gran saludo para nuestros padres que construyeron su vivienda, ¿sí?, con sus propias manos y ayuda del gobierno, ¿sí? Esfuerzo propio, ayuda mutua. Eso significa EPAN 3. ¿Sí? Y el EPAM 3, el significado, por supuesto, 3 en el sector 3. EPAM 3, ese es esfuerzo propio, ayuda mutua. Así que un saludo grande para este gran barrio. 46 años. Mira vos, yo ya tenía 14 años cuando crearon EPAM 3. Mira, ¿viste? Que estamos viejos, che. Hasta barrio vi crecer. Entonces, bien. Sí, buen día, Mar, se dice por acá también. No sé quién, pero le mandamos un saludo. Bueno, no me ponen el nombre, no puedo saber quién me saluda. Marce, buenos días. Mirá, el tema de conducir con un celular en la mano es de ver todos los días. Dice, en los barrios, en la ruta, sobre todo en la ruta, claro. Sí, realmente es indignante. Yo los veo desde el colectivo cuando voy rumbo a la escuela con mi hijo. Claro. Es verdad, es tremendo, es tremendo. Mirá el dato que me tiran acá también, ¿no? Sí. Marce, accidente Marina Vilte. Hoy, ya ahora. Y SNOPEC. Frente a la farmacia, dice una Ranger, bajando la Marina Vilte, doblando para el SNOPEC, se metió a la vereda, ¿sí? Dice, dos negocios volteando el toldo. Bueno, a ver si tienen alguien, por favor. Las imágenes de este accidente es en la Marina Vilte y SNOPEC. Marina Vilte y SNOPEC, frente a la farmacia. Che, ahí están los changos. No llegan los changos de facturación. Pueden ir por ahí a mirar lo de facturación del SNOPEC. Marina Vilte y SNOPEC. No sé si están cerca. Sí, creo que sí. Ranger, una Ranger bajando la Marina Vilte, dobló para el SNOPEC, se metió a la vereda y chocó dos negocios volteando el toldo. Qué va. Y no sé si chocó primero con otro auto porque tiene destrozado la trompa. Y donde chocó al medio, al mediodía, ahí dice un comedor. Al medio. ¿Sí? Al mediodía hay un comedor ahí donde chocó. Por eso está el toldo. ¿Sí? Y al lado una empanadería. Gracias a Dios fue de madrugada. Bueno, esto fue ahora. Si es que alguien está mirando este accidente en Marina Vilte y SNOPEC. Marina Vilte y SNOPEC. ¿Sí? Ahí. ahí hay un accidente. Si alguien me puede mandar un videito de eso, o dos fotitos, sería genial. Bueno, cuidado, dicen Avenida Marina Vilte, hay un accidente justo en los locales de las empanaderas, le rompió la galería, me parece que estaba en estado de ebriedad, dice acá, ¿sí? Acá me dice Ginny. Bueno, quiero que alguien me mande un video, me mandaron recién los mensajes, así que lo tengo hace 10 minutitos, 15. Marce, ¿me puedes apurar, Angelito, para la escuela? Saludos para Gael.

Nieto con todas las pilas. Bueno, ahí está. Buen día, Marce, gatito. Dice, como no podía faltar, se quedó un amarillo. ¿En dónde? En la 10 de junio. Vamos todavía, no faltaba. Bueno, quiero ver el tema del accidente ese, chicos. Si alguien me puede mandar eso. Buen día, Marce. Por fin viernes. Que tengan un buen hermoso día. Quisiera que mandes un feliz cumpleaños a Javier Medrano. Saludo de parte de parte de todo el personal. Saludos para a Javier Medrano, entonces. Le mandamos un saludo grande. Para que tengo un sinfín de mensajes. Lo que pasa es que por ahí hablo y quedamos ahí. Buen día. ¿Cómo andamos, Hernán? ¿Todo bien? Bueno. Buen día, Marce. Hermosa por mañana. Sí, así estamos. Buenos días. Excelente jornada para todos. Por fin es viernes. Ahí estamos. Todo acá de 10. Buen día, Marce. Gatito, saludos a mis amigos hincha de Boca. Todavía deben estar festejando. Buenos días, Marce. Dice por acá también. A ver. Gatito, Marce, escuchando el programa ya. Por fin es viernes. Dice Sonia. Sí, de la ex-ENET del Ministerio de Educación. ¿Cómo andamos, Sonia? Buen día. Bueno, buen día, Marce. Lindo fin de semana para todos. Gracias, Luisito. Buen día, Marce. Gatito, buen día. Bien. Saludos, dice mi señora Julia. Hoy está, decirle que la pase de 10. Hoy tiene el desfile ella también. Bueno, ahí le mandamos a Julita, claro. Claro, ahí está, de parte de Lito, obviamente. Sí, que le mando un saludo grande. Perfecto. Marce. Mi nietita ayer en el desfile. A verla. Ay, mira lo que es esto. Ya le voy a pasar a Gatito, ahora lo vamos a ir poniendo. Sí, fotos, videos, necesito del desfile de ayer, también de los jardincitos, todo eso. Hoy, ¿qué cocinamos? Sí, almóndigas en salsa con arroz para la gente, mi amiga Azucena. Mira, y está recibiendo donaciones. Acordate que Azucena está en la rotonda ahora, en la rotonda de la cancha de gimnasia, viste, abajo el puente. Ahí está vendiendo desayunos. Así que acércate. Los bollos son tremendos, te digo. Bueno, y además, ella los viernes a la noche da de comer a gente en situación de calle en el mercado de concentración Abasto. Si vos podés llevarle a ella, ya sea esta noche, o ahí a la rotonda, o a esta dirección, a Leandro Alén 645, o si querés comunicarte con ella, al 3884156226, ¿sí? Ella necesita lenteja, poroto, maíz, arvejas. Generalmente eso, las legumbres esas. Si se las pueden acercar, sería genial. Una bolsita de medio kilo, de un kilo, suma todo. ¿Sí? Bueno, para mi amiga ahí. Un besito grande para mi amiga Azucena, que está ya ahí. Y hoy va a ser albóndigas con salsa. En salsa con arroz. Qué rico eso. No puedo ir a comer yo ahí. Claro, voy a comerle, le voy a quitar un plato. No. Pero bueno, algún día le voy a pedir un platito para acá. ¿Sí? Éxito, dice, este día para todos. Dice por este lado también. Bueno, no sé quién, pero bueno, un saludo. Chicos, pónganme mi nombre porque yo no los conozco a ustedes. Claro. Sí, acá me pusiste algo en Purmamarca, pero no sé quién. Sí, hay una foto de una nena ahí en Purmamarca, así que avísame quién sos para que salude también. Bueno, en el día de nuestro glorioso ejército, los saludo desde la Escuela de Suboficiales Sargento Cabral, en Campo de Mayo. Está ahí América con nosotros, sí, un saludo grande para toda la gente de el ejército y de la Escuela de Suboficiales Sargento Cabral. En el día del ejército, en Campo de Mayo nos escuchan, así que un saludo grande para todos los que están allí. Bien, perfecto. ¿Qué pasa acá? Claro, no puedo abrir el Face, esta imagen de reproducción de los chicos de EPAN 3, ¿sí? No tengo esa posibilidad. Bueno, gracias. Marcia, Tito, buen día. Felices 15 años, ¿para quién? Para la Escuela 465 del Barrio Bicentenario. Hoy los alumnos tienen el festejo. Que tengan una bendecida jornada y excelente fin de semana. Igualmente para vos, Ro. Ahí está. Claro, ahí va la hija de la Ro, ¿no? A la escuela. Ahí al Bicentenario. Así que felicitaciones a la Escuela 465. ¿Sí? 15 añitos recién está. Pero siendo una adolescente, ¿sí? 15 primeros de los años de la Escuela 465. Perfecto. Un saludito grande para ellos en el Barrio Bicentenario. Así que voy a ir a las maestras y a los alumnos y a todos. Hoy, gran festejo, gran. Marce, buen día. Saludo a mi sobrina hermosa. Dice, es su cumple, Yamila Guadalupe, de su tío David. Un saludo grande para Yamila Guadalupe. Ahí estamos. 44 años, me dicen acá. Y yo dije 46. Me habían dicho 46. Si son 40. Ah, claro. 29 de mayo de 1982. Ahí está. 44, no 46. Me pasaron 46, por eso yo pensaba que decía 46. Bueno, 44 años. Así me dicen desde acá, de este barrio. Es tremendo. EPAN 3, ¿sí? De mi querido barrio, dice por acá también. Así que gracias, Ricardo.

0: por tirarme el dato ese también.
1: Bueno.
0: Buen día, Marce. Buen fin de semana. Uno de los principales responsables del accidente es el cómplice de la... Bueno, no, no, hoy ya no hay quejas. Solamente quiero ver si alguien tiene un video o algo del accidente de recién ahí en la Marina Vilte y Snopec. ¿Sí? Buen día, Marce. Quiero mandar saludos a mi princesa Julieta Cruz, que hoy es su cumpleaños. 11 añitos cumple Juli. Bueno, la amamos mucho. Que es mi vida, que siempre la voy a amar. Y de parte de su mamá, Claudia Ramos, y de su hermana, Cande y Naila, que más tarde soplan velitas, por supuesto, por este cumpleaños número 11. Un saludo grande. Muchachos, buen viernes. Ahí está, 93% humedad por la zona, dice acá. Saludos, ¿quién? Fabio Campo, allá abajo en Fitzroy. Buen día, Marce, dice acá también. Buen día, gatito, excelente viernes. Hoy acá el Pablo Soria presente, como todos los días, está el Pablo Soria. Ahora sí, otra pausa y enseguida estamos acá de vuelta. Dale.

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mañana en punto, chicos. 7 de la mañana en punto, 7 de la mañana con un minutito. Ahora sí, justo se cambió ahí. De este día 29 de mayo, claro. Olvidate.

Sé que estoy. Ah, bueno, ¿qué dicen por acá? A ver, vamos mirando por acá. Buen día, buen día, buen día, buen día, buen día. Está por acá. ¿Quién? El compitario también está con nosotros. Buen día, buen fin de semana. Un abrazo. Dice Julio César. Dice: buen día, voy a mandar saludos para el Regimiento 20, en especial para todos los conductores motoristas de parte del Oso Gaspar. Pero por supuesto, saludos grandes para la gente del Regimiento 20 que nos está escuchando también ahí. Para el día glorioso Ejército Argentino, saludos a los conductores motoristas. Muy bien. Federico dice: buen día desde Buenos Aires. ¿Cómo andamos, Fede? Feliz viernes, Marci Gatito, dice Ramiro López. Sí, aquí estamos. Gisela Cristofori dice: hola, buen día, Marci Gatito. Que tengan un buen día, un buen regreso a casa. Muy bien, Guillermo Cazón, buen día, feliz viernes. Saludos a Marce, querido, igualmente para vos, Guille. Secretaria de Deportes también está con nosotros. Bueno, desde el Carmen, ¿no? Obviamente. Pasen un lindo viernes, un buen fin de semana para todos de la Secretaría de Deportes allá, ¿eh? Nancy Lía Quiroga, buen día. Marci Gatito, que dice: para colorear, ¿querés entrar? Sí, te doy, sí, ahora te anoto, sí, ahora ya, aguantame un cachito. Bueno, buen día, Marci Gatito, ahí estamos entonces, como siempre, compartiendo con ustedes una jornada, sí, ahí está. Ya. Saludos para mi amiga Ruth, allá en Alto Comedero, que nos está escuchando también. Ah, dichos, en cama, dice ahí en camita, escuchando la radio y mirándonos ahí también. Pero un beso grande también, muchas gracias.

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1: Instinto asesino. Bueno, 7 de la mañana, 3 minutos, chicos. 7 de la mañana, 3 minutos, 4 minutos. Ahí está. Sí. Dani Marazzi está con nosotros. Belinda Navarro también está con nosotros. Buen día. Sí. Porque tenemos esta música. Karina dice acá, buenos días, Marce. ¿Me ponen la K-pop, querés? Bueno, ponemos algo. Dale. A esta hora de la mañana, aquí está en este día viernes, 29 de mayo.
2: Todo el mundo haciendo palmas.
1: Y está el señor Gato García.
3: Buen día, Marcelo.
1: ¿Cómo anda? ¿Bien?
3: Buen día, sí, sí, perfecto. Hoy es un día espectacular.
1: Bien, perfecto. Lindo día, viernes. Día de ñoquis. Usted no come mucha pasta, así que
3: no
1: le va a entrar la pasta. Pero bueno.
3: Saludos a todos. Ahí le pasé el,

0: ¿Qué tiene puesto ahí en la mano?
1: ¿Cómo que
0: tiene? ¿Qué tiene en la mano? No lo puedo ver bien acá.
1: Es un pedazo de bollo.
0: Ah, un bollo, claro, ahora sí. Mira, qué guitarrero que había sido yo, mirá. Claro, ahí está. ¿Y qué tenemos? ¿Un costillar atrás?
1: Claro.
0: Estamos haciendo el costillar y el horno de barro.
1: Bueno, usted está caracterizado con el folclore.
0: ¿Cómo el folclore? ¿Y usted? Como usted del ejército.
1: Top Gun.
0: Usted está hecho por el día del ejército argentino. El señor García está como del ejército argentino. Y yo estoy como el día del folclorista, caracterizado de gaucho y folclorista. ¿Sí? Y el señor García, hoy día del ejército. Qué linda esta marcha. Me encanta. Ya. Para todo el ejército argentino le mandamos un abrazo grande, ¿eh?

0: Están todos pintados de negro,
1: sí, la carita. Todos camuflados así. Y aparte, francotiradores García se para. Eso es que llegan a agarrar. Y sacan. Hay, a los chongos del regimiento, ¿quiénes son los francotiradores que hay acá en el regimiento 20 y en el GA5? Debe haber alguien que tiene mejor puntería, García, y que tiene a distancia. Hay que ser francotirador.
0: Yo sería francotirador.
1: ¿Usted sí?
0: Sí. No he fallado. Ahora, yo voy a decir una cosa. ¿Tienen bala de salva? ¿Todos están con bala de salva?
1: No sé.
0: Porque cuando llego al GA5, voy a verlo, sí, a mi amigo Pablo Ruiz, mi amigo querido, que debe estar ya en el... en Buenos Aires.
1: Sí.
0: Ponían la bala de salva. ¡Bum! ¡Bum! Hacían tiro.
1: Claro.
0: Pero no eran. Eran balas de salva.
1: Yo sé eso también, porque uno sentía eso, pero no sé si será así.
0: Qué lindo el café con leche que te dan los changos del,
1: sí,
0: ejército.
1: Y ¿no? Hoy debe haber chocolate.
0: Claro, chocolate.
1: Y de ahí, García. El chocolate con este. ¿Cómo se llama? Con pan de leche.
0: Oh.
1: Y después.
0: Fui una sola vez en el año 1990. Una vez creo que salí el número 500, 600. Tenía, y me despacharon. Usted no puede. Fue la última.
1: Qué bien, le ha dicho así.
0: No, pero salí. A mí me tocaba elegir la armada, creo. Barco, algo así.
1: La armada,
0: me
1: tocó, claro, tenía alto, que ir allá abajo. Claro, tenía como 900 y pico, 800 y algo.
0: No.
1: ¿A dónde va?
0: Me hicieron la revisación y dice, no, usted no puede.
1: No puede nada que en el lago. El Popeye lo manda allá abajo.
0: No, pero en serio.
1: No puede andar los barquitos del parque, dice, va ahí allá. ¿A dónde? Claro. Ahí lo dejaron al tipo.
0: ¿Usted fue donde ingresó al
1: ejército? No. No, yo no.
0: ¿Qué
1: yo
0: pasó? No. ¿Cuál fue el motivo?
1: Sí, tuve algunos problemas.
0: Ah.
1: Nada más, pero bueno.

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0: Claro, los chocolates patrios, popio, ¿a usted le gustaba? Ahora ya no. Claro. ¿Qué se sigue así? Sí. Es que está pesadito ahora el día, sí. A ver, 7 de la mañana con 12 minutos.
1: ¿Por dónde andarás, mujer?
0: Esa marcha se llama Avenida de las Camelias. Sí, sí, sí, la conozco. Me gustaba mucho mi viejo la marcha, es así.
1: Pero yo sé.
0: Buen día, Marce. Este es el cronograma de festejo para el día de hoy. A ver. El barrio de Pantrés. A ver. ¿Qué tenemos hoy? 44 años, el centro vecinal. A las 8 y cuarto, concentración de vecinos. Recepción en el espacio central del barrio. A las 8 y 30, izamiento del pabellón nacional a cargo de autoridades del centro vecinal. A las 8 y 40, entonación del himno nacional argentino. Y por la tarde, a las 4, actividades comunitarias, juegos recreativos para niños, feria de emprendedores barriales. A las 17, a río del pabellón nacional, palabras autoridades. A las 17:45, chocolateada comunitaria. Presentación cultural, encuentro familiar con distribución de chocolate. Lleven taza, eso dicen los chicos de ahí de Pantrés. Participación de academias de danza, grupos del sector, música en vivo de artistas locales. ¡Qué grande va a estar el festejo! ¡Me gusta! ¡Sí, señor! Sí, el barrio Pantrés, dice acá. El topo que vive ahí parece bueno. Le mandamos un saludo, dice al barrio Pantrés. Así está Olaroz. ¿Sabe cuánto está en Olaroz hoy? 10 grados bajo cero. ¡Ah! Saluda, claro, a Flor Sánchez, quien me va a saludar, por supuesto. Siempre. Papá está ahí, bien. Saluda a mi hija Yasmín, la Chipi, que no quiere levantarse para ir al colegio. ¿Qué te pasa, Chipi? Te escuchamos en Santa Victoria Oeste. Dedícale la supi, ¿cómo se llama esa? La supicusi, la supisaki, ¿cómo es, García?
2: ¿Cuál?
0: La supisaki, supisupi, no sé cómo es.
2: ¿Pero de qué? Disculpe, estaba...
0: Dedícale eso, me dice.
2: La supisupi.
0: La supicasi, ¿cómo? ¿Cómo es? Ya me pregunta cómo es. Que no
2: estaba
0: es
2: buscando una parte del programa de ya lo dejo un ratito.
0: Bien,
2: ya...
0: bien. Sí, nadie me mandó fotos de o video de allá del accidente de ese que vimos allá. Sí.

0: Supisiki García, ahí está, mirá, la Fabi me dijo, búsquela a la Supisiki.
1: ¿Qué es?
0: Busque Supisiki. Hágame caso.
1: Supisiki.
0: La Fabi lo pone, le tiene por ahí de cortina.
1: Supisiki. Póngame, no. Hay alguien que dice Asna Siki.
0: No, bueno, Asna Siki.
1: El
0: Chupachiki. El Chupachiki dice Asna Siki. No, pero Supisiki, busque. No,
1: mueve tu Siki.
0: Fabi, ¿y significa algo eso de Supisiki? Usted que sabe. Le escuchaba, ayer creo que le escuchaba a la Fabi que estaba poniendo Supisiki. ¿Qué pasa? Sí, me causa gracia a mí también. Supisiki, ven que ahí empieza a decir, sí, es Supisiki, dicen por acá. La Poppy también dice Supisiki. Bueno, Rebeca Vile dice aquí por salir enseguida con Majito al colegio. Un beso, Majito. Lorena, querida, buen día, chicos, dice por acá también. Bueno, Pau Varga dice buen día, chicos. Ahí, feliz.

0: folclorista hoy. Sí, sí, sí. Los forasteros del Chaco le mandan un saludo. Día del folclorista también, claro. Carlos Ignacio Zambrano. Buen día, Marce. Aguante, Pan 3. Nos podrán imitar, pero nunca igualar. ¡Qué grande, Pan 3! ¡Aguante! 44 años. Mirá vos. ¡Marce! La supisiki significa un insulto o apodo aquí en Bolivia. Mirá, ahí está. Noroeste argentino, Bolivia y Perú. Eso es. Mirá vos. ¿Es un insulto o apodo? Ahora voy a buscar. Voy a buscar qué significa la sub. García. En quechua es. ¿Sabe qué significa supisiki?
1: Dígame, dígame qué es.
0: En quechua significa. Supi significa flatulencias.
1: Ajá.
0: Y siki, cola. O sea, claro. Significa cola que larga pedos.
1: Perfecto, no está bien. No es bueno, es algo normal. Es algo de sí, la vida, o sea.
0: Sí, claro, que
1: no, es algo de la vida, claro. O sea. Bueno, todo.
0: Se sorprende. Sí, nosotros estamos normal. Diciendo acá lo que dice. Lo que es el. ¿Qué va a ser? Si en quechua es quechua, ¿qué cree que haga yo? Eso es lo que dice. En ahí mismo, ya, pero ¿qué?
1: ¿Quién canta esto de los sapos?
0: Búsquela así.
1: Pero ¿cómo? ¿Quién canta? No sé.
0: ¿Quién canta, Fabi?
1: Dígame.
0: La Fabi sabe, me va a decir la Fabi quién canta.
1: ¿Tú sabías Nasiki o Mueve tu Siki?
0: No, bueno, pero no, no, este. Claro, Mueve tu Siki.
1: Mueve la cola, mueve
0: claro,
1: la cola.
0: Pero este es. Sí.
1: No, bueno, no.
0: Marcia, atento, feliz viernes. Sí, la Fabi se lo pone de moda, dice esos temas, dice la Supi Siki. El coro es importante y tanto otro que ya me olvidé, dice acá, bueno.
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0: A ver.
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0: Pero no está en YouTube, sí debe estar.
1: Acá ya me lo pasaron.
0: Ahí lo tiene. Pasó, ahí sí. Lo ponemos. Ahora lo vamos a poner el Supisiki. Ahora vamos a poner Supisiki. Gracias, Fabi.
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1: A ver, vamos, no lo escuché yo por ahí. A ver, me está pasando. ¿Qué es un TikTok esto?
0: También está el TikTok, sí. Es que la chiquita esa es la que canta.
1: A ver. Vamos, chica.
0: Claro.

0: Claro, dice que la chica, me dice la Fabi, me está contando la historia. La chica es TikToker peruana, García. Se llama Elisa, con Z, Elisa Ayala, cantante e influencer. ¿Sí? Lo imita mucho al Cholo Juanito García. ¿Sí? Ella lo imita. Se viralizó ese meme. ¿Sí? Así que. ¿Sabe lo que me puso la Fabi acá?
1: Sí.
0: Gato, me dejaste por otra suficiente.
2: Una no, por varias, porque si no.

0: Es enferma, el señor García no puede estar todo el tiempo cuidando de una enfermedad.
1: No.
0: Él tiene que salir por ahí y bueno. Usted ya sabe, a la larga va a llegar
1: y
0: el
1: casamiento. Y a la corta lo mismo.
0: Y

0: Iturralde dice: por fin viernes, dice el señor Freddy Pito.
1: Freddy querido, bueno, esta noche vamos a salir con Freddy, hermano. Freddy querido, deje de. Deje las chicas.
0: Yo pongo lo que me dijo el señor Bernardo. Vení usted también. Arce, quiero decirle a todos los hinchas de Lobo un buen viaje, que mañana sea éxito. Mañana juega el Lobo en Santiago del Estero. Especialmente las lobitas del sur. Vamos, Gimnasia de Jujuy, dice Pau Vargas. Bueno, se van las lobitas, ¿sí? Que nos manden fotos también, claro. Cuando estén allá, no sé qué son. Chicos, a la larga uno se acostumbra, a la corta no, dicen acá. No sé, y depende de la vida de cada uno, ¿viste? Ahí está el chupachichi que hiciste, Chris, ¿viste? Claro.
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0: Vamos. ¡Subulina! ¡Arriba!
1: ¿Qué es lo que viene?
0: Ya no te... Manteca, buen día. ¿Está explotando todo allá o no? ¿Como acá o no? Sí, está el señor Manteca. No, él aparece cuando pierde Boca, nada. Cuando pierde River no aparece. O cuando pierde Racing aparece. Cuando pierde Boca no aparece. Cuando pierde... ¿Qué pasa, Manteca?
2: Tiene que darme crédito. Ayer yo recibí varios mensajes.
0: Sí.
2: Escuche esto que pasó ayer. Solo quería que quede asentado.
0: Perdón, esto quedó asentado ayer.
2: Mal presentimiento,
0: ayer.
2: Marcelo.
0: Sí.
2: Muy mal presentimiento.
0: Vuélvalo un poco. Así no hablo yo. Esto pasaba ayer en este programa. Escuche. Ayer pasaba esto.
2: Tengo un mal presentimiento, Marcelo.
0: Sí.
2: Muy mal presentimiento.
0: Esta noche.
2: Tengo un mal presentimiento.
0: ¿Tiene un mal presentimiento?
2: Bueno,
0: quería es que por el partido de Boca, porque cuando él pone esa cortina es por, claro, aguante los trapos de Boca. Y ayer el señor García, a decir verdad, dijo eso. Tengo un mal presentimiento.
2: Y ya estaba el
0: presentimiento. Y estaba el presentimiento y se dio.
2: No, lo que pasa es que, le voy a decir la verdad. Anoche, ayer,
0: ajá,
2: me desperté a esa hora, 4 de la mañana.
0: Otra vez lo empujaron. Algo.
2: Exactamente.
0: Ay, ay, ay,

0: lindo tema es este, ¿no? Feliz viernes, fin de semana, bendiciones, dice por acá Mari Vargas, gracias. Quiero mandar un saludo para el amigo Católico López. ¿Católico López se llama? Que aún sigue soñando que Boca gana la séptima. No, bueno. ¿Qué va a hacer, viste? Pasan esas cosas. Buen día, Marce. Yo por eso con Racing no tengo expectativa. Es más, imagínate, iban a venir el domingo a jugar acá y no vienen. Sí. Se suspendió el partido de la Copa Argentina que jugaba Racing con Defensa y Justicia acá.
1: ¿No compró la entrada?
0: No, no compré, no había lugar. No, nadie, ningún salía. No salía a ningún lado donde se compraba la entrada. Se suspendió todo. Así que bueno. Quiero mandar saludos al segundo amor de mi vida. ¿Quién es? Cumpleaños. Se llama Gonzalo Serpa. Y hoy está cumpliendo 10 añitos. Decirle que lo amo con todo mi corazón, que estoy muy orgullosa de él. Sí, es de parte de su mamá Abigail y su hermano Agustín.
2: ¡Jujuy! ¡Arriba! ¡Ahora en YouTube! ¡Llegó el viernes, gente! ¿Cómo
0: Calle
2: estamos
0: Mosconi
2: hoy?
0: De Chijra. Pierde

saluda mi princesa Julieta Cruz, que todos los días te escucha. Decirle que es mi vida. Y ya se está preparando para ir a la escuela Belgrano, de parte de sus padres y hermana. Muy bien. Ahí la vamos a poner a la Juli, mira. Tengo la foto de ella. Que está cumpliendo añitos hoy. Muy bien. Beso a beso. Saluda a todos los hinchas del Lobo para que tengamos buena suerte, buena ruta. Hoy a las 0 partimos a Santiago del Estero. Con mucho cuidado, por favor. ¿Sí? Desde el estadio, toda la hinchada salimos juntos para estar mañana con el Lobo. Dice acá la Chibi Belén. ¡Chibi! ¡Chibi! ¡Chibi! Con cuidado vayan, Chibi. ¡Chibi Belén! ¿Es de las lobitas?

camioneta quedó ahí y ahí quedó. Mira, mira García. Esta es la camioneta de la Marina Vilte y Snope. Es la que chocó ahí, que se metió ahí en el, a donde está la empanadería. Esa es, ¿no? Sí. Saludos para Chivi. Feliz viernes. Al Astro Rey dice acá también. Muy bien.

0: aparece.
1: Aparece cuando solamente cuando pasa esta cosa. Después no aparece.
0: Lo tenía cuando pierde River, toda la mañana no hablaba, estaba calladito.
1: Mudito, y ahora estamos acá todos. Claro.

0: Tejerina, en el día de su cumple. Saludos para ella. Silvita Guzmán, te saludo. A ver. Ok, ya puse ahí el listo. Gracias, Oka. Esto sonó el domingo, el lunes, el martes en Córdoba. Me decía mi hijo que hasta el martes estuvieron, se sentían los
1: pechos. Va a seguir sonando.
0: Va a seguir sonando.

0: Bueno, Marce, recién bajé, dice acá del dique, ahí en Ruta 9, altura Marina Vilte, menores pidiendo plata, un peligro, ¿sí? Por favor, que alguien vea esto, va a pasar algo raro. Me dice también ahí que hay, ¿sabes? Dice, estoy aquí en el dique, dice lo Salizo, sí, el cielo estaba despejado y estrellado y la actividad de objetos que se mueven en el cielo. Pueden ser por ahí, los satélites también, ¿no?
1: ¿Puede filmar, por favor, señor?
0: Cuando vean esas cosas, chicos, ustedes chapen el celular y filmen. Y después nosotros estamos acá, claro.
1: ¿Está en el dique pescando?
0: No, estaba en el colectivo, me estaba volviendo.
1: Ah, claro.
0: ¡Buen día! Robo a mi abuelita, dice quién, donde en la parada de YPF, en la General Savio. A ella y otra señora más, ¿cómo puede ser tanta inseguridad? Ya a cualquier hora, espero que baje el colectivo, al acecho están. Sí. Me dice mi amiga Maru acá. Por favor, policías en

0: Hay gente ahí en la parada del colectivo, ahí en la Sabio, ¿sí? En la YPF de allá abajo, allá cerca de la curva, la famosa curva de la muerte. Van a tener que poner policía ahí, o más luz, algo hay que hacer, porque la inseguridad es tremenda, en serio. Buen día, Marcia, Tito, feliz viernes, este último nuevo mes en el que va a disfrutar. Saludos también.
1: El amor,
0: bueno,
1: es así.
0: Gracias, Chibi, entonces, con mi amiga, dice, con la banda de Ñaña. Muy bien, ya espectacular. Ahí vamos a ver a las chicas entonces, ¿sí? Las lobitas que están yéndose a Santiago del Estero. Saludos a mi hijo Walter Alejandro Benavides. Hoy está cumpliendo 24 años, que tenga un bonito día. Claro, viajan todo el lobo. 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

0: Le mandamos un beso a la Fer Peralta. Mañana es el cumple.
1: ¿Mañana es Fer Peralta cumpleaños?
0: Feliz cumpleaños, Fer. Sople la velita, Fer.

señor. Buen día, dice Mer, por allá por Tilcara. ¿Cómo está Mer en Tilcara? Me cuenta. Porque estamos en viernes.

¿Qué pasa? Sí, bueno, sí. Yo quiero... 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

0: ¿Quiere ver la camioneta usted?
1: Sí,
0: dijeron, no, pero la tengo.
1: Pero ya la tenemos ahí.
0: Estamos adentro de la camioneta.
1: Estamos adentro de la camioneta.
0: No, en serio, ahora lo voy a poner.
1: La camioneta que chocó en Marina Vilte giró por Snopec, se metió a donde hay un toldo, donde hay una empanadería y un almacén ahí, venden empanadas, dan desayuno, dan almuerzo, creo ahí. Bueno, ahí está la camioneta para que vean. Y seguimos hablando de camionetas ahora, ¿viste? Es lo que hizo. ¿Ves que tengo

0: escribirla, ¿eh?
1: Sí, no, obvio.
0: Ahí está, mire.
1: A ver. Ahora voy a ver, ahora voy a ver. Sí, sí, sí.
0: ¡Qué palo!
1: No, si se pegó un palo tremendo, te digo. Ahora, ¿estará el tipo ahí? No sé. Margarita Torres, buen día, Marce, buen fin de semana para ti. Gracias por alegrar mis mañanas, dice Margarita. Patricia Fernández, buen día, Marce y Gatito. Feliz viernes, que tengan una linda jornada. Buen fin de semana, como siempre, escuchándolos, dice por acá también. Gracias. Diego Alberto, buen día, Marce y Gatito. Ahí está la camioneta, mira. Saludos, por fin es viernes, dicen que hoy es el día del perro sin raza. Saludos a los festejantes. Mirá el palo que se pegó. Ahora, según lo que dicen, no, lo que estaban diciendo es que aparentemente o debe haber chocado algo más, porque tiene un golpe muy... Ahora, no sé si habrá hecho esto. Mirá por dónde se metió. Se llevó puesto, ¿sí? Ese lugar a donde está eso, ese techo, ahí dice que después dan almuerzo también, ¿sí? Y está ahí a una empanadería o algo así.
0: Bueno, hay que felicitar al que hizo el techo porque...
1: No lo logró tirar.
0: No.
1: Bueno, ahí está, ¿ves? Ahora... El palo, el golpe que tiene acá del costado este es muy fuerte, García. O sea, del lado del conductor, la parte de adelante. Eso habrá hecho con el... Yo creo que le pegó a otra cosa. Porque eso no puede haber hecho el techo de acá del lugar. O le pegó a un poste allá del otro lado o algo. Nuestros corresponsales, ¿podrán informarnos
0: de
1: esto?
0: Me dicen por acá nuestro corresponsal 2,8 de alcohol.
1: 2,8 de alcoholemia.
0: Sí, así es. Acá me lo cuento corresponsal.
1: Ah, pero qué
0: muchas
1: pedazo.
0: Gracias, señor corresponsal.
1: Qué pedazo de pedo que llevaba. Yo no busco lo que tenés.
2: Repuesto. Yo no ningún test.
0: Si ¿qué parte es esto?
1: Esto es en la... Esto es en, digamos, en la zona de Marina Vilte y Snopek. Según lo que tengo entendido, dobló de Marina Vilte, dobló para Snopek. Así es lo que me dicen. Pero mirá lo que dijo. Hay nuestros corresponsales. ¿Me puede decir si efectivamente el golpe de ahí adelante de la camioneta es hecho por ese perfil o ese postecito del techo? ¿O le pegó a algo y ahí salió desviada para ese lado y golpeó del otro lado? Porque del otro lado también está roto. Por eso es un perfil, ¿no? Para que te rompa eso, es un perfil de hierro, eso no. Es difícil, es un caño estructural. Semejante golpe no te lo puede hacer un caño estructural.
0: Qué doñatita.
1: Claro. Si vos la mirás ahora la camioneta, mirá, vas a ver de vuelta. Esta parte de adelante del conductor está muy hecha pelota. La del otro lado también está golpeada un poquito, pero no sé si eso le puede haber hecho ese caño estructural, la verdad. Bueno, accidentes, como siempre, a esta hora de la mañana. Y aflojen con la bebida, chicos.
0: Ahora, discúlpeme, no lo sé, quiero que usted me desburre, así se diría. ¿Cuánto es 2,8? ¿Cuánto? ¿Qué tomó?
1: Le preguntamos, a ver,
0: por favor, dígame.
1: A nuestra gente de la BIN, del laboratorio, ¿cuánto es 2,8 gramos de alcohol en sangre? Equivaldría, no sé, ¿a cuántas cervezas, por ejemplo? Vamos a numerar como cerveza.
0: Por favor.
1: ¿Me puede decir la gente de la BIN cuántas cervezas serían 2,8?

0: 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Aproximadamente, me dicen por acá, García. Serían entre unas 10 y 15 cervezas.
1: Papá.
0: Tomadas en pocas horas. Aunque depende, obviamente, del peso, de la comida y de la tolerancia que tiene ese organismo al alcohol. Es un valor súper peligroso, me dice la gente de Lavín, de nuestro laboratorio clínico.
1: Toma tanto, no, tal
0: vez. A ver, nosotros hemos podido llegar a tomar esas cosas en algún momento.
1: No, yo no.
0: Decir en la recoba.
1: Yo anoche me tomé
0: una botella acá abajo,
1: me tomé dos machacas, por ejemplo.
0: Dos machacas.
1: La cerveza artesanal.
0: Ah, bueno. A corazón me rondo, me pide machaca ahora. ¿Qué pasa? Bueno, entonces. Pero termina mal. Ahora no podés manejar. No podés manejar.
1: No,
0: es más, yo creo que ni con. No, bueno, primero con el alcohol en sangre, nada, 0,0, porque acá es cero. ¿Sí? Pero ni con una cerveza. Entonces, la verdad es tremendo. Es tremendo. Tremendo, tremendo. Sí, estos datos, porque entre 10 a 15 cervezas es una cosa de locos, ¿eh? Así que ténganlo en cuenta.
1: Bueno, la China Toranzo está viajando. Dice que está congelada del frío que hace en Buenos Aires. Le manda un saludo a Marcelo, a su mami, que le quiere mucho y extraña sus comidas. A su hermano Marcelo Portugal, que está trabajando en el Pablo.
0: Sí.
1: ¡Soria!
0: ¡Claro!
1: Por fin es viernes, dice la China querida. La China me debe unas cervezas, ¿eh? Cuando vengas.

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0: 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Siete de la mañana, 55 minutos en todo el territorio nacional. Estamos acá nosotros, por supuesto.

37 minutos. Así, ahora sí, Valerro, por ahí se me va. No te olvides de esto que te voy a aconsejar siempre. Siempre. Te voy a dar unos buenos consejos, ¿sí? 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

0: posta nomás, total. Está todo bárbaro.
1: Por fin es viernes y nosotros las chiquis lo sabemos.
0: Bueno, mira, me mandan más cosas la gente del laboratorio Lavín. Los síntomas de alcohol en sangre suelen progresar así, García.
2: Escucha. A ver, dígame.
0: 0,2 a 0,5 desinhibición leve. O sea, ¿qué pasa? Te desinhibís. O sea, estos son los síntomas que uno genera, o los síntomas que genera el alcohol. 0,2 a 0,5 gramos de alcohol en sangre, independientemente de sea la bebida que tomes.
2: Claro,
0: sea
2: claro.
0: Cerveza, sea Fernet, sea la bebida alcohólica que tomes. Si llegas a tener entre 0,2 a 0,5, tenés una desinhibición leve, una relajación, una euforia.
2: Hasta ahí voy bien yo. Me gusta, es como que para quitar el miedo, sí, para hacer la entrada.
0: Un poquito más locuaz te pones así.
2: Más, ¿sí?, cariñoso.
0: Bien.
2: Cariñosa.
0: Se ha pasado los 0,5.
2: Sí.
0: ¿Sí? A un gramo de alcohol en sangre, ya los reflejos lentos. Ya tenés dificultad para conducir y ya tenés una habla más suelta. O sea, ya te pones más picantón con la charla.
2: Claro, más berebere.
0: Ya me berebere. Ya empecé. ¿Qué se va? ¿Vale? Si no sabes chupar como yo, se cae.
2: Claro.
0: Ahí empieza la parte.
2: Sí. Conozco, ¿sí?, gente así. Ah,
0: sí. Yo me acuerdo tantas veces que hacían cling, cling, cling, cling, cling. Claro, no es así. Bueno, ahora, de un gramo a dos gramos de alcohol en sangre, ya mareos, mala coordinación, visión se empieza a poner media borrosa y posibles vómitos. De 2 a 3 gramos de alcohol, este hombre tenía 2,8, de 2 a 3 gramos de alcohol, escuche, confusión, somnolencia intensa, o sea, te querés dormir, dificultad para caminar y hablar, o sea, ya se te empieza a trabar la lengua, ¿sí? Entre 2 a 3 gramos de alcohol en sangre. De 3 a 4 gramos de alcohol en sangre, ya sería una cosa de locos. Riesgo de coma alcohólico, respiración lenta y pérdida de conciencia. Y más de 4, alto riesgo de paro respiratorio y muerte. La tolerancia, el peso, la comida, la velocidad de consumo pueden modificar mucho los síntomas y los bebedores crónicos tienen una tolerancia alterada. Esto me lo hace saber la gente de Lavín, mi laboratorio de confianza, ¿sí?, para todos ustedes. ¿Sí? 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Así que bueno, esto es lo que genera el alcohol.
2: Está muy bueno, muchas gracias. Ahora le voy a hacer una pregunta a la gente de Lavín.
0: Sí.
2: Que esto me pasa seguido.
0: Y atento, Lavín. Sí.
2: Salgo con una señorita.
0: Me voy, sí.
2: Me siento, vamos a la mesa, se come algo.
0: Sí.
2: Un fricassé.
0: Sí, un fricassé. Se come cocina gourmet.
2: Sí, no, bueno, se come, se pica algo.
0: Sí, se pica algo.
2: Vamos a empezar, vamos para allá a salir a bailar.
0: Bien.
2: Entonces, póngale, pedimos
0: salchipapa.
2: No, pedimos para tomar una cerveza.
0: Empieza con una cerveza, un porrón.
2: Y dice la

0: tráeme medio litro de agua.
1: Medio litro de agua.
0: Entonces empieza a tomar cerveza.
1: Y toma agua.
0: Agua. Otra cerveza. Otro litro de agua. Medio litro de agua. Me sale caro tomar tanta agua.
1: Caro. Va a ella, porque usted no le mete agua.
0: ¿Por qué?
1: ¿Por qué toma agua?
0: Ahora, no, esta es una moda. Porque
1: es una moda.
0: Las chicas también cuando van a bailar, van y está el agüita, toman un traguito, vaso de agua, dos vasos de agua.
1: Sí.
0: ¿Qué es lo que produce tomar agua entre el medio del alcohol?
1: ¿Qué es lo que produce tomar agua entre medio del alcohol? Por favor, doctora Campos, por favor, de la
0: vida,
1: me explique. Sí. Entre medio de cerveza y cerveza, o de bebida y bebida, agua.
0: Eso
1: agua,
0: hacen las
1: agua.
0: Chicas ahora.
1: Ahora hacen las chicas.
0: No, en serio. No.
1: Los chicos que van a la electrónica toman agua solo.
0: No, pero esto es entre medio de que están...
1: Claro,

0: esto? El saludo era para tu mamá, yo te tenés que saber el nombre de tu mamá.
1: ¿Pero?
0: Bueno, el mensaje era para mi hermano, de que por fin es viernes, porque él espera mucho el viernes. Así que ese era el mensajito para mi hermano, que se levanta todos los días a la hora y le pone el pecho acá, y como le digo yo. Y debe estar contento que por fin es viernes, así que nada.
2: Va caminando.
0: Yo llegando tarde al trabajo.
3: Estoy viendo, estoy diciendo.
0: Pero siempre, cuando se puede, escucho la radio. Así que saludo también para mis amigas, que también las extraño un montón. Y a mi vieja. A mi vieja sobre todo, que la extraño, extraño su comida, la extraño a ella, así que nada. Un besito para todos.
2: Bueno, saludo a la suegra. Perdón, digo a la madre.
3: Mi amiga la China.
2: Saludo a la China y a la mamá de la China, que no se escucha. Sí, saludo grande para ella. Bueno, y al hermano que se levante por fin es viernes. Buen fin de semana para ti, gracias por alegrar mi mañana, dice Margarita Torres por acá también. A ver qué dice Emiliano Pérez de la Puente. Buen día, saludos para Sensei Tolai, que está portándose bien. Dice, espero que no se tiente. Esperemos que no, claro. Sí. Esperemos que no se tiente. Bueno, a ver, el gallito me decía, dice, bueno, que Boca quiere llegar a la séptima, pero el único que tiene 7 copas es el Rey de Copa Independiente. Sí, pero bueno, también hace cuánto, ¿no? Buen día, Marce. No sabía que tantos chilenos aquí en Jujuy como festejaron anoche cuando perdió a Boca. Y si esto es así, cuando pierde River, hubo un montón de hinchas de Belgrano también. Marce, gatito. Pablito dice, es perro de Perico, que ya no se haga mala sangre por Boca. Dice, hay cosas más importantes en la vida. Él te escucha a diario mientras trabaja. Bueno, ahí está. Le mandamos un saludo a él también. Buen día, Marce, gatito. ¿Me mandás de vacaciones durante el Mundial? Sí, eso voy a hacer yo. Así no tienen pensamientos. Claro, yo voy a ir así. Sí, lo voy a mandar, sí. Buen día, Marce, muchas gracias por lo de saludos de ayer. Dice, quería mandarle un saludo al chofer del interno 133 de la empresa Sabio. Muy buena onda, va escuchando la radio como siempre, Frío, ¿qué me pongo? Dice, no está tan frío hoy, 9 grados estamos. Adivinen quién se quedó. No te puedo creer, aguante. El lobo, dice, un beso al antilobo, dice acá. Bueno, Marce, buen día. Saludos para los porteros de la escuela Minero Jujeño 444 Alto Comedero, que son como 8, y afuera de la escuela todo lleno de popó. Vamos los muchachos limpiando. Gracias, Marce, no me manden quejas, che. Agradecer por el arreglo de la luz en la calle donde está la escuelita RIM 20. Sí, gracias infinitas. Llegaron ahí. Muy bien, Zorrosa. Buen día, Marce.

0: Tito, feliz viernes. Saludos, Rosita Condorí, que se está trabajando. ¿Qué, Gabriela? Soy Gabriela. A ver, Gabriela. 8 días reclamo y reclamo y reclamo y nada. El número de reclamos en el barrio Bicentenario, calle Cieneguillas, esquina La Quiaca. Es mucho el agua que pierde. Listo, ahora lo pongo. Claro.
1: Por acá está la Fabi Menú, le mando un beso.
0: ¿Qué dice la Fabi Menú?
1: Él está escuchando, es la Fati Carrizo también está la Seño Gladys. Seño, ¿cómo le va?
0: Está la Seño Gladys.
1: Rumbo al colegio.

0: Ángeles de Palpalá. ¿Me puedes pasar el grupo chévere? El tema se llama Me Parece Que... ¡Uy, qué buen tema! ¡Buen día, Marce! Una amiga de Vial dice... Ah, sí, bueno, ahí eso lo decía hace rato. ¿Sí? ¡Buen día, Marce! Mirá, dice, nosotros con mis amigos tenemos uno para medir el alcohol, dice. Tarde, y a mí me llegó a dar 0,71. Por eso, lo que pasa es... Bueno, ojo, ¿no? Que los alcoholímetros por ahí hay que tener en cuenta. Está que... No, sí. Se tomó una dama Juana, Marce, que va a chocar la camioneta así, dice acá. Con una soda sola, dice, de 250. No, tremendo para el pedido, sí.
1: Hay un pedido para usted. Hay un pedido para usted. Pero usted tiene que saludarla, porque está escuchando a la señora. Sí. Es la madre del señor Silvano Pinto. Se llama Carmen Rueda y cumple 94 años.
0: Hoy. 94 años cumple Carmencita Rueda, la mamá de nuestro querido compañero Silvano Pinto. ¡Qué lindo! 94 años. Carmencita, feliz cumple. Y el señor Silvano le haga un rico asado.
1: Claro, Silvanito, querido. Claro.
0: Esta noche, hoy no porque está trabajando ahora, pero esta noche, Silvano, un asadito para la mamá. Claro. Ya si se quiere jugar, haga la torta también. Haga una torta, debe saber cocinar. El señor Silvano tiene pinta de cocinero. Así que, saludos, Carmencita.

0: decía, acá está, mire, la explicación de la gente de...
1: A ver.
0: Sí, de Bioquímica Integral, de la BIM, dice, alternar alcohol con agua ayuda, porque el alcohol deshidrata, ¿sí? Hace que orines más y pierdas líquidos y minerales. Por eso aparecen síntomas como dolor de cabeza, boca seca, ¿sí? Mareos y cansancio. Tomar agua entre bebidas también hace que el consumo sea más lento. Entonces, el alcohol no sube tan rápido en sangre y el cuerpo tiene más tiempo para metabolizarlo. En resumen, el agua puede ayudar a, escuchen, reducir la deshidratación, disminuir algunos síntomas de resaca, evitar que la intoxicación avance tan rápido, pero no elimina el alcohol del cuerpo ni evita una borrachera si la cantidad consumida es alta, como la que estábamos hablando recién, 10 cervezas, 10 latas de cerveza, 15 latas de cerveza, lo que sea. Así que eso es la explicación.
1: Muchas gracias a la gente de la BIM.
0: Gracias a la gente de la BIM, como siempre. Muchas gracias a todos.

Algo de Mario Pereira y el brujo Ezequiel, por favor. Buenos días, Marcelo. Feliz viernes, me dicen pronóstico para el fin de... Te pido un enganchadito de Lázaro Caballero, soy Silvana.

17 grados está haciendo ahora porque está saliendo el solcito, me dicen por este lado. Pero a ver el pronóstico. Ya se actualizó. Para hoy, mayormente nublado en la tarde, dicen por acá también. Pero bueno, para mañana, sábado, mínima de 9. Upa, mínima de 9, máxima de 17. Y habla de lo siguiente: madrugada, mañana, tarde y noche, lloviznas, la probabilidad es entre un 10 y un 40%. Sí, puede ser que ocurra por ahí en algún lugar. Lloviznas, mañana, sábado, mínima de 9, máxima de 17. Para el domingo, mínima de 10, máxima de 20, con el cielo mayormente nublado. El lunes, Dios mediante, podría haber neblinas y lloviznas en la tarde y en la noche, con una mínima de 11 y una máxima de 20 grados.

sumarse, saludar al soldado del GAP 5 en el Día del Ejército Argentino, en especial a los que fueron compañeros de mi hijo. Un beso al cielo, mi soldado, dice que está en el cielo, mi hijo Gabriel Alanoca. Bueno, un besito para él al cielo y a todos sus compañeros del GAP 5, ¿sí? Buen día, Marce, dice por acá también. Mira, Marce, la temperatura allá en Olaroz, mi hija Florencia está trabajando turno noche. Dice, sí, estaba viendo, hace rato me mandaron en Olaroz, 10 grados bajo cero. Mira Florencia, mi amiga Florencia, mira cómo está en Olaroz, García, está Chuy. Y ahí está ella trabajando, ahí Florencia. Buen día, Marce. Y empezó a decir que, a ver. Claro, bueno, es así. Para todos el tema de la Supisiki. Te estoy escuchando, Marce.

Saludos para acá la hermana de la Vivi Peralta, le manda saludo a su hermana que mañana cumpleaños. ¿Sí? Pase un hermoso día, dice que la aman. Muy bien. Besos entonces. ¿Sí? Mañana, Vivi, usted hágale una buena torta, algo. Sí, sí, sí, claro. Corazón cerrado, dice, y María Becerra.

provincia de Santa Fe, volviendo para Jujuy. Despertado a mis hijos Tomás y Amaya, que tienen que ir a la escuela. Saludos en caliente jornada, dice el Pato Martínez. Buen día, ¿cómo están los más buenos? De 10 para 20, René Hernández, usted sabe que nosotros somos los mejores. El día del licenciado en producción de bioimágenes. Sí, hoy se realiza el acto protocolar a las 10 de la mañana en Plaza España, atrás de Casa de Gobierno, con los abanderados y escoltas de todos los hospitales. Saludos al servicio de diagnóstico por imágenes del Hospital Pablo Soria. A mis colegas que hoy nos representarán, el licenciado Choque, la licenciada Choque Vanessa, la licenciada, el licenciado Vargas Walter, la licenciada Laura Rojas. Felicitarlos por su labor, trayectoria y esfuerzo de ese día. Muy bien, ahí está la gente de diagnóstico por imágenes, bioimágenes. Muy bien, excelente, saludos para ellos. Saludos a mis adolescentes, Ariana Alarcón, en su cumple de Palpalá, barrio 18 de noviembre. Buen fin de semana. ¿Qué opinas sobre que en el examen de conducir únicamente te toman estacionamiento? Si sabes estacionar, ya sabes manejar. Y te entregan el carnet de conducir. Años atrás, claro, te llevaba, pasea por todos lados. Claro, a mí me parece que está mal. Marci, quiero saludar a mi esposo David Martínez, del Regimiento 20, por el día

Peti, querida, ¿cómo andamos? Marce. Viernes, hablando de los soldados ayer en el desfile de los jardines de infantes, estaban presentes dando el chocolate a todos. Mira, y ahí está la foto. Vamos a mostrar de los queridos soldados que ayer estaban dando el chocolate en el desfile de los jardines de infantes.

Ah, bueno, feliz viernes, dice de soltero. Hoy se sale. Me pueden pasar el tema Gracias por tu adiós de Gastón y la agrupación Santa Fe. Soy Lau. Bueno. Buen día, gatito Marcelo. Espero que estén bien. Disculpe, ¿podrían decirme cuánto es el evento que hablaron que dijo que iba a haber en el EPAN 3? Hoy a la tarde. Puede ser, gracias. Hoy a

0: acá yo voy a... Seguramente vamos a coincidir con el señor García.
1: A ver, dígame.
0: Me dice, Marce, ¿qué se hace si tu cumpleaños es el 11 de junio y también es el comienzo del Mundial? Yo festejo mi cumpleaños, no me pongo a ver el Mundial. E invito a los que quieran venir al cumpleaños.
1: En mi caso, yo no festejo mi cumpleaños y no voy a ver el Mundial.
0: No, por eso, pero ¿qué recomendamos a esta gente?
1: No, bueno, que festeje el cumpleaños.
0: Claro, no se va a poner a mirar el Mundial.
1: Mundial.
0: No, mundial, la vida es de otra cosa. Mundial están todos los potentados allá, todo lo que ganan guita.
1: Aparte que
0: loco,
1: siga mostrando la copita a los jugadores de la selección.
0: Sí, sí, sí.
1: Esta pared, ahí está la copita.
0: Anoche no mostró ni
1: la copita.
0: Anoche no puedo mostrar ni la copita.

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entre tú y yo, ¿qué pasaría entre tú y yo? 8 de la mañana, 29 minutos, chicos. Está parcialmente nublado el cielo, lo estaba mirando recién. La verdad, te digo... No sé. Bueno, sigo invitando a la gente para compartir hoy el Día Nacional de la Donación de Órganos, que hoy viernes 29 van a arrancar con las actividades a las 7 de la tarde en Plaza Belgrano. Sí, y ya sabes cómo. Ayer te decía quién iban a estar, va a estar la Sonora Imbatible, ¿no? 11:30 más o menos me dijeron que van a estar. También van a estar la banda de la municipalidad, los Huayna Jujeños, Proyecto 2, Fede Singh, Maxi Ciares, Martín Vélez. Esto lo organiza el Cucay Jui, ¿sí? Con entrada libre y gratuita. Es en la Plaza Belgrano, en la Retreta, ¿viste ahí? Bueno, ahí vamos a celebrar con mucha emoción y comunidad. Te esperamos, dice Marce. Podés ir, bueno, vamos a intentar ir un ratito por ese lado. Así que esto está muy bueno para tener en cuenta, ¿eh? Eso es importante, la donación de órganos, siempre. Bueno, bueno, ¿qué dice? Hola, Marce, gatito, mira esto en el alto. Este chico que vende leche de burra, chiquito con este frío. Sí, sí, lo vi el otro día también. Bueno, Marce, frío en San Antonio. Te cuento, Marce, ayer esperando el cole de regreso a San Antonio, estaba el de tránsito y pasó un auto, manejaba el padre y su hijo, los dos en el volante. El niño tenía como 6 años y el de tránsito no movió un dedo. Larre.

0: hay actividades a la mañana, ahora al mediodía, a la mañana creo que también hay algo, ¿sí? Así que bueno, pregunten en el barrio, chicos. Claro.
1: Marcelo, le mando un saludo grande a mi amigo Comanche.
0: Sí.
1: Lo está escuchando. No sé por qué me levanté contento. El vice de River de acá de la.
0: Ah, Peña, Comanche, oficial, claro.
1: Comanche.
0: Se levantó contento. El domingo de todo de turno, ¿no? Lo deben haber aplicado por todos lados, lo deben tener Comanche.
1: Saludos, Marcelo, a Georgina Pérez, a Juan Rodríguez y a Gustavito Blanco.
0: Sí, señor.
1: De parte ejército. De Ter Pérez, el día del ejército.
0: Hoy en día el ejército, ellos son del ejército, así que les mandamos un saludo a todos, ¿eh?
2: ¡Rico sabor!
0: Alexis está, dice, disfrutando de los últimos días de licencia. Marce, pero está con nosotros. Gracias, querido. Bueno, hace un año estaba viviendo en Buenos Aires, dice, esperando este trasplante. Marce, te cuento que es mi sobrino, es de aquí de Jujuy y espera desde hace 2 años con suma urgencia la donación de un corazón, me decían acá. Bueno, y hace un año estaba viviendo en Buenos Aires esperando este trasplante. Mirá vos, bueno, me parece muy bien. Siempre escuchando donde sea, me dice la radio, me dice por acá, a ver quién. Ah, claro. ¿De dónde venías, Sergito? Eso era cuando venía de Córdoba. ¿Sí? ¿Sí? Mirá. Bueno, siempre nos están escuchando. Gracias, ¿eh? Gracias.

Bueno, saludo al tigre, que está ahí, ¿no? El zorro sano. Buen día, Marce. Saludito para Facundo, que sigue disfrutando sus hermosas vacaciones. Te estamos escuchando desde Volcán. Qué lindo. ¿Cómo está Volcán el clima? Mi cumpleaños es el 10 de junio. Y bueno, entonces voy a entrar el 10 de junio al cumpleaños. Y listo. Nada. Y el 11 empieza el mundial. Bueno, no le demos bolita al mundial. Háganme caso. Buen día, Marce. Ahí en EPAN 3, no escuché. Están los festejos de los 44 años de EPAN 3. Hoy a la tarde, Patito. Claro.

Esto lo voy a decir porque tiene relación con el tema de la donación de órganos. Tobías se encuentra, dice acá, en emergencia nacional por un trasplante de corazón. ¿Sí? Miles de personas en Argentina esperan una segunda oportunidad, entre ellos niños, niñas y adolescentes que necesitan un trasplante. ¿Sí? Donación pediátrica. Ahí, bueno, acá está. Y ese Tobías es de acá de Jujuy y hace un año que ya están con papá y mamá allá en Buenos Aires esperando este trasplante. ¿Sí? Espero que se dé. Se va a dar, seguramente. ¿Sí? Y lo vamos a volver a tener a Tobías acá en Jujuy con nosotros, ¿sí? Buen día, gente linda, dice hoy. A ver, me quiso gastar, dice un gallina. Dice, le dije, huevón, se me enojó. Dice, que tengan una buena jornada. Bueno, llegando a Córdoba, siempre así, llegando a Córdoba estás. Ah, bueno, me parece muy bien, Cerquito. Bueno, excelente. Buen día, queremos saludar a la escuela 465 de Alto Comedero. Cumple 15 años, sí, la saludamos temprano. Es la escuela donde van la hijita del arroz de nuestra querida amiga que nos hace los budines, las maicenas, todo eso. Sí, hoy están de festejo, a full están.

0: 11 de la mañana, 36 minutos. Sí, la temperatura fresca, chicos.
1: Para mi amada Estela, de parte de Roberto.
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0: 8 grados la temperatura.
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0: Para mi amada Estela, de parte de
1: Roberto Valcarce.
0: Roberto Marcelo Valcarce.
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0: Eso le pone enamorado este chico.
1: Sí, señor.
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0: No, perfecto no es nunca. Yo lo conozco, nunca fue perfecto.
1: Podría ser el asado hoy, yo dije de.
0: Deja de andar buscando cosas que no son, claro.

0: encima lo deja loco, no te puedo creer.
1: ¿Cómo me tiró agua la sábana al calcio? Un día le voy a contar. ¿En
0: serio?
1: Yo estaba tan bien que me tiró agua la sábana.
0: Yo vivía muy bien, así era. Le amojo el asado. Eso no se hace, Valcar.

Rodolfo Llamas está con nosotros, Marce y Michi Puz pasan el tema del grupo Chévere. El tema se llama Me Parece. Mauro Camacho, Marce y otro colectivo Santana en Oscar Orías y 9 de Julio cortando la calle porque tiene toda la dirección hecha. Así gana la licitación de muchas líneas, dice, no te puedo creer. María Isabel Severich, saludos para Marce Gatito. María Isabel, ¿cómo andamos, María Isabel? ¿Bien? ¿Qué dice Julito Severich? El doctor Mea ya está con nosotros. ¿Cómo anda, Doc? Ale, Marce Gatito, mandale saludos a mi hermanito Pablito Jerez, que cumple años. Le deseo toda la felicidad del mundo con un tema bien tropicado. Marce, quiero saludar a Alejandra Garnica, mi hermano Javier Cortés, que hoy cumplen un año más de casado. De parte de su mamá Eva, de Vivi, Ariel, Sergio,

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1: Sí.

0: No se olvide de saludar a la gente del SAME, Marcelo.
1: La gente del SAME ayer, 23 años, tiene. Le mando un saludo grande, disculpen. Ayer se nos pasó, pero un saludo grande al doctor Pablo Jure, ¿sí? Titular del SAME, director del SAME, a todo el personal del SAME, a todos. Todos los administrativos, a todos los enfermeros, los médicos, a todos. A los, obviamente, a los que conducen las ambulancias, a todo el personal. A todo el personal del SAME. Un laburo tremendo. Por más que por ahí sean criticados y por ahí pueden decir lo que sea, pero la verdad, el laburo que hacen, ¿sí? Yo pensaba y decía, che, antes que esté el SAME, ¿cómo eran las cosas? Peor, ¿te acordás? Era tremendo. ¿Sí? Había que sí realmente esperar las ambulancias que lleguen, y si estaban, ¿no? Era una cosa de locos. Así que le mando un saludo grande, en serio, es un trabajo tremendo el que hacen. No se olviden, cuando están en todos los lugares, en Tumbaya, cuando viene la Virgen de Punta Corral, en el carnaval, que se laburan todo, a pesar de que ellos también podrían estar carnavaleando y no lo hacen, tienen que laburar y laburan, y también en todos los eventos, ¿sí? Por ahí uno lo puede criticar, podemos estar disconformes en algún momento, pero generalmente, ¿sí? Trabajan mucho y tratan de hacer lo humanamente posible para poder estar en todos los eventos, accidentes y todo este tipo de cosas que ocurren a diario, ¿sí? A diario. Porque antes no pasaban tantos accidentes y todas estas cosas tan graves y con cosas así. Así que, bueno, un abrazo grande, en serio, por estos 23 años del SAME. Un abrazo grande al SAME Jujuy, ¿sí? A todo su personal y a su directora, Pablito Jure, que es un tipazo, un gran amigo, una gran persona. Personalmente, tengo mi gran afecto hacia él. Así que, bueno, 8 de la mañana, 45 minutos.
0: Saludos, señor Jure. Yo por ahí tengo un problemita, señor Jure, por favor. Me duele la cabeza, sí, lo llamo.
1: ¿Qué?
0: Pero personal.
1: ¿Qué haciendo, garroné?
0: La abuela, por ahí, el otro día me dolía la parte acá de la cadera. Doctor, ¿qué puedo hacer?
1: No, se descaderó haciendo boludo.
0: No. Pero el doctor siempre me atiende, mano.
1: No, si el doctor le manda.
0: Gracias, doctor Jure.
1: Lo atiende ahí al toque cuando usted le.
0: Sí, sí, sí. Personalmente.
1: O sea, personalmente. O sea, cuando sale de joda, no llame al otro día para decirle me duele la cabeza, pues ya sabes por qué le duele la cabeza.
0: No.
1: O sea, a usarlo. Claro, pero bueno.
2: ¿Tu amiga la de ese gobierno?
0: No, ya no hablamos.
1: Tiene cortada la línea.
3: Pasándote dolor, pensando en una.
1: Bueno, ¿qué va a hacer? Eso es cosa que pasa.

0: Auspicia el bache,
1: Marcelo. Auspicia este bache. SAME 107. En esta emergencia no nos puede ayudar. Porque el bache... O puede auspiciar... Uy, ya tengo otro para otro bache, García.

0: bueno, más adelante.
1: Se van a enojar conmigo, pero bueno.
0: 8 de la mañana, 46 minutitos.
1: 8 grados en la temperatura a esta hora de la mañana, chicos.
0: Voy Color,
1: Sí, tengo las tarjetitas para ir a Color. Acá ya me lo pidieron. Tienen que venir por Hipólito Yrigoyen 16-16, chicos. ¿Sí? Le doy la tarjetita para ir a colorear esta noche. Mañana sábado, las tropas jóvenes. Saluda a mi mami Rita que te está escuchando, Marce, desde Córdoba. Está mi amiga. Claro, Rita está ya viéndola a los nietos. Me dice Alejandro del Rosario, claro. Hoy le cocina a los nietos un rico saice. ¡No! Y el miércoles se fue a ver a Los Ángeles. En Córdoba se fue a ver a Los Ángeles Azules. No te puedo creer. Mírala a la Rita. Ya la voy a agarrar cuando venga. Ya la voy a agarrar cuando venga Alejandra. Sí, le voy a decir. Escuchá, no, pues. ¿Cómo no me manda un video de Los Ángeles Azules, mande? Claro. Bueno, que le salga rico el saice. Sí, Rita. Espectacular. Pero los nietos van a estar de 10 para ver. Aparte, está de para bien en los nietos. Porque no solamente le va a cocinar saice ahora, le debe venir cocinando. Estos días que está allá. Claro, unas empanaditas bien. Buen día, Marcigatito, saludos desde Mina Río Tinto. Recién salgo de trabajar ahora a descansar mientras los escucho. Muy bien. Alejandra Burgos, Marcigatito, me saludas a mi papi, que fue en su cumple ayer. Sí, Emilio Burgos, más conocido como Sandro. ¿Sandro nos escucha? Bueno, siempre nos escucha. Grande Sandrito. Sandro, Emilio. ¿Ayer fue el cumpleaños de Sandro? ¿Por qué le dices? Yo le digo Sandro y vos le decís Emilio. Es nuestro amigo el mozo de Crillón García.
2: Sandrito querido.
1: Sandri. Pensá que Sandrito nos pasa a decir los sanguchitos. Ahí tienen, chicos. Ahí tienen una empanadita. ¡Oh! Qué lindo cuando uno iba a animar las cosas y estaba el Crillón. Me decía, acá está Sandro. Si está Sandro, olvídate. Siempre ligamos una empanadita, una comidita ahí rápida. Un fernecito que otro también. Un abrazo grande, querido Sandrito. Claro, ahora le está cocinando a la carta. Olvídate, claro. Mirá a la Rita, qué bárbaro. Y estuvo ahí con su nieto ahí. Mirá a la Rita. Bueno, Rita, video, porque si la foto, tengo que mostrar la foto de la Rita ahí. Sí, nos está mirando allá.

0: Mande.
1: La señora Kipildor, Silvia, que usted lo
0: sí,
1: conoce.
0: Sí, Silvita Kipildor.
1: Dice que le explique qué es el saiz.
0: Le voy a cocinar un saiz. Un día voy a ir al barrio.
1: Al barrio.
0: Voy a ir, señora.

0: cosa hice todavía, dice.
1: Bueno. Y le falta comer varias cosas nuevas. Ah, comidas nuevas.
2: Totalmente, totalmente.
0: Flor sigue estudiando, dice, en La Plata. Ahora solo le quedan 2 años más para recibirse de nutricionista. García, dentro de 2 años tenemos también a Flor Sánchez, nutricionista. Si todavía vivimos, nos va a tener que hacer la dieta nosotros, todo eso. Ya. Entonces nosotros decimos, mira, Flor, vos venís a hacer la dieta. Mientras haces la dieta, cantás un rato acá en el estudio y vas haciendo la dieta. Entonces se va escribiendo entre mucho tema y tema. Dice que ahora en junio sale lo nuevo de Flor Sánchez.
1: Bueno, espero tenerlo por acá.
0: Perdón, señor Sánchez. Primero que nadie acá. Si no, yo me llego a enterar que salió en otro lado primero.
1: Se arma
0: el tierral. Tole, no sabe. Tole. Por más que te allá en la mina Río Tinto, sabe, hasta ahí se van a sentir la. Ya sabes.

0: Por eso, en Córdoba le están por hacer size a los nietos ahí, mi amiga Rita.
1: Pero este es de Tarija.
0: De allá, pero.
1: Sí, sí, como un estofadito de. Con,
0: su estofado.
1: Con carnecita picada,
0: sí.
1: Más vegetal, ají colorado en el medio, así como.
0: ¿Le puedes poner, ¿cómo se llama? ¿Locoto?
1: Claro, claro, claro, claro. Ajá, se puede acompañar con arrocito, fideo tostado. Ah, y no puede faltar, Marcelo, un poquito de chuñito.
0: ¿De chuño?
1: Sí, pues una lluviacita así de cebollita con tomatito por arriba.
0: Ya está, con eso.
1: Me encanta hacer mi saise.
0: El saise. Bueno, ahí está. Kipildor, le van a ir a hacer saise.

0: Bájatele la cámara y
1: no.
0: Ay, con qué darte.
1: Está de frente.
0: Qué pecha, cómo quedarte.
1: Eso hizo, ¿eh? Dobló así con ese auto y...
2: La dieta de los 15 paquetes de galletas.
0: No, pero Javi Martínez... ¿Te acuerdas cuando compró la galleta?
1: Bueno, claro, no, pero bueno. El Javi algún día nos tiene que invitar a semejante picantería que tenía...
0: Claro, y ahora nunca nos invitó a hacer un picante o que
1: aparte,
0: sea.
1: Aparte siempre digo, pará, una vez pará, invitaba.
0: Ya, deja de hacer plata, pues.
1: Una vez esta noche.
0: Una vez, deja de hacer plata, pues. Claro, Martínez, por favor.
1: Cambió el auto, ¿sabía? Ayer lo estaba mostrando. Sí. Tiene un cero.
0: ¿Pero no lo mismo ayer en el auto? ¿O era otro?
1: Ese otro.
0: Ah, es otro. Ah, pero que estamos bien. Hay que echar ya ese auto.
1: Esta noche, hermano.
0: A ver, ah, captan los videos, a ver.

0: usted quiere tener algo en vivo de lo que pasó de Los Ángeles Azules, ponga el segundo video que está ahí que se le estoy mandando para que lo escuche. Me lo acaba de mandar mi amiga Rita desde, sí, la abuela de los chicos que fue con uno de sus nietos a ver a Los Ángeles Azules. El primero, el que llegó primero, el que ponemos siempre nosotros acá. Para Baja y Saize, un rico jugo de pelón, qué asco.
1: Es rico los jugos de pelón. ¿Por qué, Marcelo?
0: Con los pelones.
1: Lo único
0: por ahí. ¿Cómo vas a tomar jugo de pelones? Es lo mismo que comer la compota esa de manzana. Horrible.
1: Pues duraznito, lo único que tiene que tener ojo con la semilla.
0: Se pega la tragantada. No,
1: pues tiene que chupar la frutita. Pues.
2: Para hacer una fiesta siempre hay una razón.
0: El 25, fue el 25 de mayo cumplió año, claro, don Antonio Sánchez. Ahora va a bajar y se va a festejar con un locro. Qué suerte que no voy a estar porque yo no como locro, así que lo va a tener que festejar. Dice usted, dos están invitados. Claro, pero yo no como locro. Claro. Buen día, Marce. Saludos para los hinchas de Boca, dice acá Chapulín y Ángel de la carnicería Emilio. No, no sean dañinos, pues.
3: Ya está. Por

Marcelo, Margarito, por fin hay ganas. Por fin hay ganas. Cansado del otro día. Por fin hay ganas. Héctor de Palpalá para...

0: No sé qué quiere, qué significa esto.
1: No. ¿Cómo de Perón no le gusta Marce? Una cosa más para
2: horrible que eso.
1: Interminable.
2: Es horrible.
1: O sea que Ancho con Pelón no come.
2: Anchi. Anchi con Pelón.
1: Acá dice Ancho.
2: Bueno, pusieron mal ahí. Olvídate. No. Anchi solo o con suerte con banana. Pero no. Olvídate, Pelón no, ni joda.
1: O sea, mira, acá me dice Luisito Caroso que le va a mandar.
2: Me voy a caer.
1: No. Dice que le va a mandar compotita de manzana o pelones.
2: ¿Qué? Ah, olvídate. Compote de manzana. No hay peor cosa ese. Y compote de manzana es de enfermo. Es de enfermo. Te lo dan en los sanatorios, en los hospitales, para que coman de postre. La compote de manzana. Horrible, ¿verdad? Claro. Bueno, yo no te decía la verdad. ¿Qué dice? Kipildor dice García que ella quiere saber ahora. Dice, fricasé. Ya le diste el saice, quiere saber el fricasé. Dice acá también. ¿Sí? ¿Qué? Perdón, ¿sabes quién fue ahora también al doctor Mealla? La Kipildor.
1: Perfecto.
2: También fue al médico de cabecera nuestro, el odontólogo de cabecera. Muy bien, muy bien. Sí. Bueno. Dice Gatito que cuando vaya a cocinar, está disponible su cocina y la va a invitar a Mirta.
1: No podría cocinar, me voy a cohibir. No.
2: Se va a poner así, medio

0: 8 de la mañana, 59 minutos. ¡Sí, señor!
1: Por favor, necesito la lista de lo que no le gusta a Marcelo. Es más fácil lo que no le gusta que le gusta. Así hacemos el asado.

0: Bueno. Un pedazo de carne, nada más.
1: Vacío chato. Así lo tenés que pedir. Va a la carnicería y decís, ¿me das vacío chato? La parte del vacío chato. Eso. Le sacás lo poquito de grasa que tiene así en las puntas. Y después tienen como un cuerito. Ese lo sacás también. Y lo tenés que poner en la parrilla hasta que se seque. La entraña también puede ser, pero tiene que salir bien seca. Yo le saco bastante de la grasa a la entraña también, y bueno, pero bueno, no sé. Sí. Pero el vacío chato es el, digamos, la porción y la ración mía de asado, el vacío chato.
0: Acá me dicen, ¿le gusta el toncore, Marcelo?

0: Miércore.
1: Oye, amigo, yo les digo.
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0: de la mañana con dos minutitos. Dice, Marce, ¿comés carbonada? No. No, no, carbonada tampoco. No, no, no, no.
1: Chuta, loco.
0: No, no. Claro.
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0: Pregunta, Kipildor. ¿Usted era preceptora en el Comercial 1? ¿Era preceptora en el Comercial 1?
1: No sé.
0: Kipildor es la que vive en Geneva, ¿no?
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0: Marce, se te van a venir, dice Cotro, la vendedora de pelones de la terminal. Dice, convocan una marcha. El sindicato de vendedora de API, Locoto, Pelones, Monte, Maní y Afines, directamente hacia la radio a manifestar en contra de Ponce. Pero ¿qué pasa? Asado en tirita, banderita también. Sí. O asado, no, el asado de carnicero no me gusta. En banderita, la banderita, pero yo te voy a decir una cosa. La banderita, pero tiene que ser ancha. Nadie puede hacer el lazo de banderita ancho. Todo me da la banderita, pero tiene grasa, tiene en el medio. No es. Y otro el corte que tiene que tener. No sé cuál es, pero bueno. Sí, pero no tiene grasa, no como con grasa. Qué malcriado que sos, Marce. ¡Qué bueno!
1: Te mando un beso a Gracielita que está escuchando en la radio ahí. Mira,
0: está Gracielita.
1: En la compu, ahí está usted en la compu.
0: Estoy en la compu escuchando. Marce, arroz con leche con cáscara de naranja. No, tampoco. No, no como arroz con leche. Y pone cáscara de naranja, la arroz con leche. Claro. Marce, saludos para todos los hinchas de River. Dice, por fin le sacamos una sonrisa después de 6 días aparecieron. Muy bien, ¿viste? Sí.
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0: Gracias. Escucha, García.
1: Sí, no, no escucho.
0: Dice, ¿cómo? Chicharrón de cerdo con mote, ¿comes?
1: Qué rico,
0: ¿qué?
1: ¿Verdad?
0: ¿Qué es eso? Si vos ves, mi amiga Azucena me manda los bollitos y manda bollito blanco y otro bollito con chicharrón. El de chicharrón pasa para el señor García. El blanco para mí, yo no como chicharrón. No, no, y menos mote, puedo comerte. No. Mote como, me gusta, por ahí me tiento. No
1: le hice una vez yo.
0: Sí, hizo el señor García una vez y sí me gustó, que lo hizo con cebollita, todo, sí me gustó. ¿Sí? Pero tampoco es que un delirio, digamos. Pero ve que sí, ¿cómo? Ah, aprendan, che. Claro. Marce, qué jodido que sos con la comida. Bueno. Cada uno es así, pues. Claro, Lucía. Ah, decime, ¿a dónde vos cocinás y a dónde va a la casa de, cómo se llama, de la señora de Marte Arena o de Juancho o de Diego? No es que alguno debe ser exquisito también. Claro, no debe comer. No, el corte arañita no me gusta, no. No, no me gusta. ¿Qué chingada come?
1: Los peces, el pescado no.
0: Pez como el pejerrey.
1: Tararira.
0: El pejerrey solamente el filé, García, o sea, y no es soufflé, sino a la plancha. A la plancha, nada de soufflé, a la plancha. El pejerrey. Sin la cabeza y sin la cola.
1: Por ejemplo,
0: trucha también a la parrilla puede ser. Sí, también obviamente a la parrilla. Sí, sequita tiene que salir. El sábalo también a la parrilla, pero abierto. A mí no me gusta el sábalo ese envuelto, porque sale todo grasoso, todo baboso. Eso no me gusta.
1: ¿No le gustan las cosas babosas?
0: No, las cosas babosas es así. Es,

0: voz así toda pesada,
1: por
0: no
1: ejemplo,
0: me gusta eso.
1: Está caminando,
0: sí,
1: a 2 cuadras de una pescadería.
0: Sí.
1: Usted ya siente ese
0: perfume. El olor a pesco no lo soporto. Le digo la verdad, no lo soporto.
1: ¿Cómo hace? ¿Se pone un barbijo?
0: No lo soporto, no, directamente no
1: se
0: lo
1: pone
0: soporto.
1: Mentizando.
0: No como, no como directamente.
1: Pero ¿cómo hacen? Ahora estoy pensando, no, me lo estoy viendo usted delante de una...
0: ¿Está figurando qué?
1: De un pez. Digo, ¿cómo hace? ¿Qué se pone?
0: No lo como, no lo como.
1: ¿Broche de la colera ropa en la nariz?
0: No me imagino con un broche, acá me asfixio.
1: Por eso. Yo soy tu gatita, así claro, que no me, como dinamita.
0: No, no, no, no, no como, no como eso. No, no, no, no como esas cosas, no como. Claro.
2: El corazón.
0: ¿Sos jujeño? No, si soy jujeño, ¿por qué tiene que ver por la comida? Claro. Parece que sos ruso, dice, no jujeño. No, no como pescado. Los rusos comen mucho pescado, no. No, a ver, por ejemplo. La cazuela esa de los mariscos, eso olvídate, no los tolero, no me dan asco. O sea, en serio le digo. Y cualquier otro pescado, la boga, cuál es el otro, la tararira, todas esas cosas, olvídate. No, no, no, no los como, no, olvídense eso, no.
1: Hay varias cosas que tienen.
3: Marcelo, suponete que vamos a yuquia.
0: No,
3: vamos a sacar una buena yuca.
0: No, no como.
3: Ahí
0: no,
3: la destripamos, no. Sacamos, sí, la fritamos.
0: Chao. Chao.
3: Qué delicia, papá.
0: Cornalito te puedo comer, pero la yuca no. No, no.
1: Cornalito.
0: Bueno, no sé. Bueno, Marce, ñaca, dice, no vaya ñaca, me ha asado, dice acá. Bueno, al final no me han invitado. Si estoy diciendo qué es lo que como, por lo menos te estoy diciendo qué parte del asado me gusta. Entonces ya sabes, ¿me entendés? Saludos a la doctora Sandra Gurrieri, bioquímica del Hospital Belgrano. Está de festejo porque se jubiló. Se fue la doctora Gurrieri del Hospital Belgrano ya. Bueno, un saludo grande para ella. Le mandamos un beso enorme. Ahí está, mirá. La vamos a mostrar a la doctora Gurrieri.

0: Bueno, ahí está, mirá, con la doctora Gurriri que se está jubilando. Un beso grande para ella,
1: No sabes cuántas cosas. Qué mañero que sos, dice, te pasas. ¿Por qué?
0: Yo estoy diciendo. Me alegra toda la mañana. Pregunto, ¿sos casado? No. No, lo que pasa es que cuando yo estaba en pareja, cocino yo. Cuando estaba en pareja, cocino yo. Yo cocino. No sé si se come lo que yo quiero. Claro, y hoy las mujeres no cocinan, entonces por eso yo soy un beneficiado. Porque cuando estuve en pareja, yo ya les dije a ustedes. Yo siempre les digo a todos ustedes, soy el hombre ideal para la mujer de hoy. ¿Por qué? Lavo, plancho, cocino, tiendo las camas, lavo los baños, lavo la ropa. Bueno, y otras cosas también, no lo voy a decir lo otro. Sí, es la persona ideal, el hombre ideal para la mujer.
2: Pero lo que más busca la gente...
0: Lavo los platos todo, cocino todo.
2: Se deja engañar.
0: Plancho, plancho también, sí les digo.
2: Se deja engañar, que es lo principal.
0: Y aparte me hacen chivo. Eso es otra parte, que es importante, por eso digo, el hombre ideal. Claro.
2: Y no dice nada, callado.
0: Me hacen callado, me chivean y me hacen calladito. Él sigue limpiando el plato, limpiando, van paseando toda la casa. Claro, claro, por eso, claro. Claro. Casualmente por eso, ahí te estoy diciendo. Te estoy hasta explicando
3: abajo,
0: por qué.
3: Hasta abajo, papi, hasta abajo.
0: Ah, de Humahuaca, perdón. El hospital abajo, papi, de Belgrano de Humahuaca. Se nos va la doctora. Un beso grande para la doc. La doc vive acá en Jujuy o vive allá. Un besito grande para la doctora. La pusimos ahí a la doctora ahora. Ahora la mostramos a la doctora que se la pasé.
2: Sí, se la pasamos.
0: Ah, se la pasamos.
2: Guisito con Char, que no le gusta, dice Carlitos Torres. Martincito Soler le manda un abrazo.
0: Sí, me están haciendo voces.
2: Pero no hay cosa que no puedo reproducir.
3: Hasta abajo, papi, hasta abajo.
0: No, no, ¿cómo voy a comer arvejeada si eso va con huevo? Olvídate.
3: Hasta abajo.
0: No, claro.
3: El trasero.
0: No, ya les dije, la cabeza guateada, saben ustedes que no. Tampoco. Las truchas sin piel. No, viste que vos la ponés en la parrilla y se seca. Y ahí la podés sacar la carnecita de.

0: pétalo rosa. Tengo que lograr de que hagan ropita para bebé tejida a mano. Y con eso ya tengo la publicidad completa de hace 30 años atrás. Buen día, Marce. Un saludo para el chino que tenés en los comandos, dice acá. ¿Quién es?
1: Pero fuiste mala.
0: Ah, sí, sí.
1: No soy tu enemiga, tienes tu enemigo.
0: No, no soy hijo único, tengo un hermano mayor.
1: No. Te estás cuidando de la equivocada.
0: Y no, crío igualito a los dos. No, mi hermano come de todo. Sí, sí, él sí, le mete loco, toda esa cosa. Yo no.
1: Pero te va a engañar con
0: otro. Por eso digo, por eso te estoy diciendo, soy el hombre ideal, porque estoy solo. Aparte, me chivean tranquilo y ya está. Marce, buen día, Tito. Mira, dice, yo también me hago todo, dice. Eso es lo que vos estás diciendo. Ay, no es que sea dominado, dice, nada más que soy obediente. No, no, no, yo lo hago porque tengo ganas también, en serio. O sea, siempre dice. Marce, sos peor que una mujer. Pero qué carácter, Patito, lo tuyo. Claro. Ahora me da pena de que vive este cristiano, no le gusta nada, dice. Jenny, no me digas eso. Y sí. Me escribo desde Córdoba, Marcelo, para saludar a mi sobrina Olivia, que está por iniciar viaje a La Rioja, al argentino de gimnasia artística, representando a Jujuy. Tiene 7 añitos, desearle un feliz viaje y mucha suerte. Está viajando con la mamá, mi hermana, Ivana. Dice, gracias y feliz fin de... te mando una foto de cómo está Córdoba. A ver, ahí está mi hijo en Córdoba. ¡Uy, está horrible! ¿Dónde vivís en Córdoba? Ahí. ¿Dónde vivís en Córdoba? Gladys, contame. Está horrible eso. Buen día, chicos. No, ranga, ranga. ¿Qué? No, chicos, no. Sí, obviamente, el postre sí, siempre. Bien. Claro, Moni. No, la mortadela sí la como. ¿Sí? Sí, ¿cómo? Le saco a la mortadela. ¿Viste? La mortadela. Hay mortadelas que vienen con mucha grasa. ¿Viste? Entonces yo sé, o se la saco o busco la mortadela que no tenga tanta grasa. ¿Me entendés? Y también le saco la pimienta. No me gusta que quede ese cosito de pimienta. Si tiene pistacho, sí me gusta. Porque pistacho sí me gusta. Pero son muy caras. Entonces, compro la mortadela, le saco eso y le saco la grasa. Sí. Prefiero el salchichón, te digo. Mejor. No, por eso, yo soy gorriado y lo mismo hago todo en la casa. Marce, dice Gaby, creo que soy mi suegro porque mi pareja es igual que usted, dice, yo le digo panza delicada. Bueno, está bien eso, ¿ves?
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0: No, pero esas eran ricas, sí, sí. Claro, esas no estaban buenas. Hay cosas que están poniendo que no se puede decir. Marce, a mí me hace el problema porque no me gusta el morro ni la aceituna. Bueno, échale pluma entonces, claro. Sí, ya voy a hablar. Escuchen, chicos. Ya llevamos más de 500 contagios de gripe y de COVID en Jujuy. Esto es cierto. Está acechando de vuelta la gripe y todo por los fríos estos que estamos teniendo. A cuidarse. Y a los mayores, a los adultos mayores o a los abuelitos, hay que vacunarlos, ¿eh? Por favor. Bueno, gracias. Marce, saludos para Fabio, José, Omar, Damián y Gonzalo, que le ponen todas las ganas. Así es que en el lavadero. ¿Están los changos en el lavadero? Ahora. Pero... Sí, tengo que llevar el auto acá al lavadero a mi amigo, Managua, acá a la vuelta. La José de la Iglesia y casi esquina Rondó. Ahí, ¿no? Ahí está Managua. Te lo lavan en 10 minutos, te lo dejan espectacular el auto. Buen día. ¿Sopa de qué? De ojo de vaca. Gracias.
3: Rico.
0: ¿Cómo va? ¿Come sopa de ojo de vaca?
3: Para verte mejor.
0: Para la resaca, dice.
3: Es para
0: Yo para la resaca le meto, ¿cómo se llama? Un sertal.
3: Saludos a los changos del taller, Marcelo, para mi amigo el Chapaco Burgos.
0: ¿Qué Chapaco?
3: Chapaquito querido, esta noche hacemos un asadito.
0: ¡Tojorí! No, tampoco.
3: ¡Rico el tojorí!

a mis queridas carmelitas de Calce de Río Blanco. ¿Sí? Un beso grande para ellas y para toda la gente del Carmelo. ¿Sí? Tiene miel pura de abeja, ¿sí? Rosario.

Manol, sí, faltan los monos. Bueno, pero Silvinita Ruiz está lindo. Quedó muy lindo así. Claro. Pasto cubano le da otro aire a la salida de Ciudad de Nieva para el Puente Paraguay, sí. Bueno, Kipildor, pero en serio.

Hoy en día lo hago yo casi todo. Hoy lo hago todo. Cuando estaba juntado también. La mortadela con pistacho es rico, sí. No, no te compré una mortadela entera, no, ni joder.

0: compañera estaban escuchando ahí, sí. No, Tocoriza le dije que no, chicos.
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0: Falso conejo, otra cosa que no. En un complejo en la cuesta La Calera, en Córdoba. Ahí vivo, es la pileta del complejo. Uy, está tremendo. Frío está en Córdoba hoy. ¿Qué temperatura tenemos en Córdoba?
2: La Calera es saliendo de Córdoba, ¿no? Sí. Saliendo para... ¿está el lago? ¿Ahí es? ¿Por ahí?
0: Claro, La Calera, para allá. Parece la... Marce... Para ir al desfile de Jardincito, en donde sale mi sobrina Renata, en Yuto. Estamos allá. Saludo a los yutenses, ¿sí? O yuteños. Ahí está. Bueno, yuteños y yuteñas, ¿sí? Vamos. ¡Qué lindo! Un beso grande para Renatita que va ahí, ¿eh? Al desfile. Sí, bueno, pero no, ese no era el nuevo que se le rompió la dirección. En la esquina del corralón municipal. No te puedo creer. Foto, foto, foto, Alfredo, foto. No, la mazamorra no me gusta tampoco, no, no.
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0: Habla mucho de comida típica del norte y ya se darán. Pero soy Mari de la provincia de Neuquén. Saludos, lo escucho todos los días. Saludos a Mari en Neuquén, que está con nosotros. ¿Qué haces en Neuquén, Mari? Contanos. ¿Lo podés contar?
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2: ¿Cuál es la comida típica de Neuquén?
0: Claro, ¿qué se come en Neuquén? Quiero ir a conocer Neuquén.
3: A todos los chicos que tienen más de 30, ¿por qué esta noche?

0: Gallegos. También es su cumple hoy, 24 años, doble festejo para mi hijito, dice acá Alicia Cruz. Un beso grande para el gran Walter Alejandro Benavides. Loli Quiroga de Alessandro está por acá.
1: ¿Y qué dice?
0: ¿Dijo algo? Se ríe nomás. Bueno. Carlito Sala, pasa hambre, dice al Marci, y ahí lo quiero ver, ¿no? Ya lo he intentado, mi padre lo intentó muchas veces. Un saludo para Gaby, Violeta y Adriana, que están concentradas en el trabajo, dice. Te pedimos el temita, me parece que, hoy ñoquis, chévere. Sí, me lo pusiste, me lo pidieron hace rato. Ah, Mireya Vil te dice, buen día, viernes de soltera. Muy bien. Así me gusta. 9 de la mañana, 20.

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3: Ahora vamos a escuchar esto, sí.

Están trabajando en el lugar que estamos cambiando dos caños. Ya todavía está más. Se pone la fila, mirá. Ahí está, agua potable está donde yo he mandado hace rato. ¿Dónde era? Ahí en el barrio Bicentenario, en la calle Cieneguilla, esquina La Quiaca. Ahí están, ¿sí?

0: vas con el auto.
1: Claro, por supuesto. Mira, estoy viendo acá todo lo que están haciendo. Muy bien. Ahora me van a dar fotos, ya va a ver. Están arreglando. Aguante, agua potable. A mi madrina Micaela Daniela Méndez, dice que dice está trabajando en la oficina. Un beso grande para Micaela. Sí, ahí está. Desde que está de novia, que no me manda ni un mensaje. Pasa eso. Así es. Al desfile de jardín de infante de mi sobrinito Facu Argota en San Pedro, el barrio Belgrano de Nati. Buen fin, te dice acá. Gracias, ¿eh? Muchas gracias. Y están yendo ahí entonces al, claro, al desfile. Gracias. Muy bien, muy bien, muy bien. Me gusta que estén todos por ahí. ¡Marce! Claro, salí. No soy caro para comer. A mí me da una milanesa de pollo, de pechuga de pollo y ya está. No me dé la de muslo. Pechuga de pollo y como eso. A ver, como una sola nomás. Claro.
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0: Y sí. Ahí estamos. Uy, qué lindo lugar ese, ¿no? Sí. Me dicen acá, probaste la famosa sopa de piedra, Calapurca. No, pues vamos a comer piedra.
1: No, pero la piedra no la como.
0: Claro.
1: Es para calentar la piedra.
0: ¿Dónde le dije que estábamos?
1: Rincón de los Sauces, en Neuquén.
0: Rincón de los Sauces, estamos en Neuquén, mirá. Ahí está, sí, sí, sí. Salud y abrazo grande desde el Rincón de los Sauces, Neuquén. Dice, buen día, Marce, nos escuchan ahí. Qué grande. Y ahí está, mirá el Dino ese que está ahí. Tremendo.
1: Pasé por ahí también, Marce. Sí, sí.

0: Messi está ahí. Sigue bien su metatarsiano, ¿no? Bueno. Bueno, Lili. Marce, buenos días. Liliana de la ciudad de Oliva, provincia de Córdoba. Mira vos, un beso gigante. Me gustaría escuchar Amaré, una ilusión del monstruo Sebastián, pero por favor. ¿Y qué vos sos de Córdoba, Liliana? ¿Sí?
1: Quisiera tenerte.
0: Mira vos.
2: ¿Es de Córdoba?
0: Es de Córdoba, sí, sí, sí.
3: Me mando un audio.
0: De la ciudad de Oliva. Escucharla. Oliva, yo me acuerdo que en Oliva tenía un amigo, mi primo que vivía en Córdoba tenía un amigo en Oliva, se iba a Oliva. Oliva está lejito, sí, de la ciudad. Pero lindo, Oliva, es para el lado del sur, ¿no? Es para el, sí, para el sur de Córdoba, creo que está Oliva. Si no mal recuerdo, ¿no, Lili?
3: Me mando un audio, por favor, Lili, para escuchar.

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1: Escucha.
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1: ¡Qué lindo!
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1: Qué buen tema que es ese, la verdad.
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1: ¡Qué lindo!
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1: Tu, claro, está un cativo, todo eso, Río Segundo. Claro, ¿viste? Sí.

0: Kings. Es un tema.
1: ¡Eso!
0: Saludos para Gaby, Violeta y Adriana, que están a full, dice Rodolfo. A ver, ¿dónde están? Concentradas en el laburo, muy bien. Carlitos Sala, Marcelo.
2: ¡Sí!

0: está cocinando. A ver, la mila para la fiesta y te escucha Gladys. Dice, saludos al personal del Gin 40 que están festejando el Día del Jardín. A Rafa, a la señora Delia y a todas las chicas de la cocina. A ver, miramos. ¡Ay, qué lindo que pusieron todo! Me encanta eso.
1: ¿Cómo se llama nuestra amiga Marcelo desde Córdoba?
0: De Córdoba está nuestra amiga Liliana.
1: Liliana. Hola, Liliana.
0: Hola, Liliana.
2: Hola, Marce. Buenos días. ¿Cómo te va? Te juro que me he enamorado de tu voz.
0: Nah, para ta.
2: Sos único. Oliva queda de la capital de Córdoba 100 kilómetros hacia el sur, digamos, hacia Villa María.
0: Villa María.
2: Que es otra ciudad.
0: Sí.
2: No es muy grande Oliva,
0: ajá,
2: pero es cómoda, práctica. Listo. Y segura.
0: Bien.
2: A mí yo amo Villa María. Claro. Pero bueno, si por vos me tuviera que ir a Jujuy,
0: no.
2: Y yo capaz que caminando, si salgo hoy, llego de acá 3-4 meses. Un amor, corazón. Chao, un besote.
0: Besos ahí a Villa María, Oliva y a Lili, a Oliva, que nos escucha, nos encontró de casualidad.
1: Tiene una fans en Córdoba.
0: En Córdoba, en Oliva. Sí, señor.

0: Por fin han hecho el güey.
1: Por fin es viernes, García. Ya. Está el que delante, está el que delante. Tengo un lado, tiene.

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1: Se desprenden

Non. Con el día del folclorista estamos ahí también, ¿eh?

0: noblezas. Bueno, saludos para Gaby Alba de las noblezas, de parte de Nati.
1: Gaby, querida, le mando un beso a la Gaby.
0: ¿Te la conoce a la Gaby?
1: Claro. Bueno, es la señora de los nobles.
0: Ah.
1: Miguelito.
0: Ah.

de vino. Y a esta hora mejor todavía, claro. Lloverá, Marce. Vos sabés que para mañana hay pronóstico de lluvias. Entre el 10 y 40% de llovizna, dice. A ver, antes de decir qué dice. Para mañana sábado, lloviznas. Todo el día entre el 10 y 40%. Y la máxima sería de 17 grados. Saludos para Sergio, que debe estar a full en el taller, dice. Muy bien. Saludos para mi gran amor, Fernanda Abigail, de parte de su queridísimo marido, Luis. Buen día, Marce. Saludos al G32 de la Escuela Sabio de Palpalá, que están festejando su

Cotorro me dice, no sé quién. Lo que pasa es que no estamos en... ¿Quién es la fábrica esta? A ver, de macetas. Anoche alrededor de las 23:40 se escuchaba por distintos lugares de la ciudad lamento como de almitas de pena. Así que se pide a la comunidad que se acerquen a una iglesia católica para pedir por esas almas en pena, me dicen acá. Bueno, no lo escuché. Un tema de los Novas puede ser, dice acá. A ver, lo último antes de hacer la pausa. Bien ahí, ¿no? Mi Marce, eso fue la semana pasada, dice acá. El viernes en el... Ah, claro. Con Javier Beltrán estuvo el Javi. Un abrazo grande al Javi.

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0: mensajitos, a ver. Verónica Ibáñez dice, buen fin de semana, Marci, el gatito, saludos del Begu, dice ahí, gracias, Berito. Buen día, Marci, gatito, saludos por el viernes, dice, ¿por qué? Dice, cortaron el tema de los changos, porque nos estamos yendo, Liliana. Señor García, nos estamos viendo.
1: Bueno, si Dios quiere, nos vemos más tarde, Marcelo, buen fin de semana, saludos para todos. Para mañana estoy en el Club Cuyaya.
0: Estamos en Cuyayita saludos, mañana.
1: Gracias, Jime, por recibirme en el Club Cuyaya con las chicas de Gorriti. Buen fin de semana.
0: Bueno, cumpleaños 147 de la Escuela Ripleite del barrio Chijra. Hoy está de cumple, 48 años. Felicidades por estos festejos, dice acá. Bueno, ahí está un saludo grande para toda la escuelita también. Muchas gracias, dice acá. Marce, tampoco dice Marce. No, el Quirquincho no me gusta tampoco. Claro, por la buena onda, dice. Yo que me levanto a las 3 de la mañana a trabajar en el Uber. No te imaginas lo bien que hace, dice, la compañía de ustedes, ¿eh? ¿Sí? Así que muchísimas gracias. Bueno, ahí estamos, ¿eh? Saludos. Que tengan una linda jornada a todos, que pasen un lindo fin de semana. Cuídense si van a salir. Ojo con el alcohol, ¿eh? Alcohol cero. Por favor, pidan un remis, pidan un Uber, más fácil. ¿Sí? Y directamente lo solucionan. Y por supuesto, precaución al manejar, ¿eh? Sobre todas las cosas. El lunes a las 6 de la mañana estamos acá de vuelta. En esto, ¿cómo estamos hoy? Los quiero mucho, gracias por hacer el programa junto con nosotros.

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1: Un fallo de la justicia de Córdoba dictaminó que la vacuna Sputnik V fue la causa de la muerte de Melin Sartori, una joven de 24 años que falleció en 2021 tras desarrollar una trombosis con trombocitopenia luego de recibir la primera dosis. La Sala A de la Cámara Federal de Apelaciones falló a favor de María Virginia Ruiz, madre de la víctima, y concluyó que el deceso estuvo directamente vinculado a la vacuna contra el COVID-19. El canciller Pablo Quirno suscribió ayer en Santiago de Chile un plan regional para frenar el avance del crimen organizado internacional. El llamado Compromiso de Santiago fue firmado por los ministros de Exteriores de Argentina, Chile, Bolivia, Ecuador y Perú. La Libertad Avanza abrirá la próxima semana en Diputados el debate de dos proyectos enviados por el Poder Ejecutivo. El Superrigi, orientado a atraer inversiones en nuevas industrias, y la ley de lobby, que busca regular y transparentar las gestiones de empresas, cámaras, organizaciones e intermediarios ante funcionarios nacionales y legisladores. Estados Unidos e Irán avanzan en un acuerdo preliminar, pero todo queda sujeto a la decisión final de Donald Trump. El borrador incluye la apertura del Estrecho de Hormuz y negociaciones sobre el programa nuclear iraní, aunque aún requiere aval político en Washington y Teherán.
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estamos listos para arrancar. Muy buena mañana para todos, choques a 5. Arranquemos que se nos hace tarde. Buen día, 10 minutos. Muy buenos días, bienvenidos a compartir Radio Festa. Ya sé, perdí boca, pero no importa. Todo bien, todo bien. ¿Para qué no vamos a hacer problemas?

eso sí, el frío lo sentiste mañana, sí. Un poquito, por lo menos 11 grados la temperatura actual. Muy buena mañana para todos, bienvenidos, gracias por sumarse. Mi nombre es Fabiana y aquí me quedo hasta las 2 de la tarde para hacerles compañía a través del 91.3.

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0: Estamos a 13 días del Mundial, así es, para el inicio de la Copa Mundial FIFA 2026. El torneo inaugural se va a jugar el 11 de junio en el histórico Estadio Azteca de la Ciudad de México. Bueno, tiene como sede, y en particularidad, bueno, de este año, de esta edición del Mundial, México, Estados Unidos y Canadá. Son 13. ¡Ay, buenísimo! ¡Ay, ojalá pudiéramos estar en alguna de ellos, de verdad! Bueno, faltan 13 días. ¡Qué rápido que pasan los días, de verdad! 13 días. Ya lo estamos despidiendo al mes de mayo. Quería hacer extensión de alfombra roja. Cumpleañera el día de hoy. Una de mis mejores amigas está de cumpleaños el día de hoy. Felicidades para ella. Y su nombre es Claudia Karina de Los Ángeles, de Los Valles Calchaquíes. No, ya no es Calchaquíes, la base es Eugenio. Claudia Karina Gutiérrez. ¡Oh! Celebra sus 50 años. Así que para ella, con mucho cariño, con mucho amor de parte de toda su familia, que la adora. Feliz cumpleaños de su hijito Pepote precioso. De parte de todos los amigos y amigas, somos un montonazo, ¿sí? Felicidades. Ah, no tanto, pero bueno, ahí estamos. Un abrazo grande para Claudia en el día de su cumpleaños. Que la pase muy bonito. La primera cumpleañera de hoy, ahora sí. Podemos continuar. Ya me saludaron. Muy bueno. Hola, Fabi. ¿Me pasas un tema de Ángel Aranda, por favor? Gracias. Hola, Fabi. Ese chiste de qué viernes te voy a dar a vos. ¿Me lo puedes pasar? Me gustó. Pásalo de nuevo a la radio. Dale, gracias. Es chistoso. ¿Cómo lo debo buscar? Vos sabés que eso me lo hicieron como memes mis amigotes, sí, de verdad. Le digo, pero ¿se animan a hacer algo para el día?
1: ¡Por fin es viernes! ¡Sí, mi cuerpo lo sabe!
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1: ¡Nada, mi amor! ¡Mentira, eh! ¡Era para la Fabi!
0: Lo tengo como un gran recuerdo de amigos. Verá que lo prepararon, le hicieron muy, pero muy lindo. Podemos seguir coleccionando. Fabi, mi más sentido pésame al hincha de Boca que está trabajando en la obra de Guaico. Que elige bien la pared, por favor, decile.
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0: Yo no sé, pero de veras, como que no me sorprendió que haya perdido, porque lo venían anticipando, que decían que iban a perder y todo lo demás. Yo digo, pero ¿por qué están tan seguros? ¿Qué dijo Paredes? No estábamos a la altura. Vos, pero si no te gustan mis memes, anda a llorar a la iglesia, pero que sea evangélica, porque la católica te dejó afuera. Ese está bueno, sí. Las ocurrencias después de los partidos a mí me encantan. Está muy bueno. Hola, Moni, ¿cómo anda? Buen día.
4: Ay, querida,
0: hola, corazón. Buen día. ¿Cómo
4: feliz
0: estás?
4: Viernes. Igualmente. Que tengas un excelente día, a pesar de que está nubladito, pero que sea excelente para ti. Saludo para Wal, para Franquito. Y gracias. Por favor, si puede ser con un tema de Histeria, chiquitita. Gracias. Ay, y si no, cualquier otro. Abrazos.
0: Pero claro, chiquitita, me encanta, me había olvidado. Viste que hay muchos grupos que sacan uno atrás de otro los temas. Yo me voy olvidando, a medida que van estrenando, a veces me olvido. Si no hay uno por ahí que me impacte del todo, después me voy olvidando. Gracias, Moni, por los saludos. Seguro ahí están escuchando los chicos también, ¿eh? Muchas gracias.
3: Chiquitita, dime por qué.
0: ¡Hola, Franquito!
1: Fabi, ¿cómo estás? Buen día, buen día. Hermosa mañana, ¿verdad? ¿Qué pasó anoche, Fabi? Miau, miau, miau, miau. A veces se escucha a tu almita en pena llorando, no sé si te habrá pasado.
0: De verdad.
1: Era así como alma desconsolada, así que bueno, no sé, les pido a la comunidad que se acerque a alguna iglesia católica. No sé si las pides por esas almitas que estaban ahí. Andan desamparadas.
0: Lleva la tristeza como la del domingo.
1: Fabi, saludito para tía Elda, para Mónica, para Rose, para Walter, para todos. Que tengan un bonito viernes. Pasando temita de cachacume, Fabi. Hoy te hizo la gana favorita, así que Lencio pidió de día libre porque hay desfile de los jardincitos, así que Fabi
0: va a acompañar
1: su
0: a Lene. Ah, perfecto.
1: Pero bueno, que con la compañía tuya y de la gente, así que nada, tierra, tierra full.
0: Muy bien, muy bien.
1: Para entregar.
0: Gracias. Ahí buscamos algo de cachaco.
1: Enganchadito los míos. Dale. Espérame, volverá.

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1: Vamos a repasar los títulos de todo Jujuy. La actualización de esta hora: tragedia en Libertador, chocó con su moto a un camión y murió. Un hombre murió ayer por la tarde en Libertador General San Martín cuando chocó contra la parte trasera de un camión tras perder el control de la moto. Jujuy, hay un jujeño que espera un corazón. Tobías cumplió un año en la lista de espera y ya está en emergencia nacional. Alerta por el alcohol al volante, hay que naturalizar al conductor designado. Otro de los títulos tiene que ver con la sociedad, familias que cuidan, qué es y cómo anotarse. Alto comedero manejaba alcoholizado, perdió el control y chocó contra un poste. Y en la parte deportiva arranca la venta de entradas para Gimnasia de Jujuy por la Copa Argentina. Horario y lugar lo vas a encontrar en todojujuy.com.
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1: ¿Cómo arrancó tu viernes? ¿Bien, tranquilo? Muy bien, así me gusta. Bonita mañana para todos. Bienvenidos.
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1: Sí, mañana nublado. Yo esperaba que salga radiante el sol. Digo, veía la luna esta madrugada. Digo, bueno, capaz que vamos a tener un día maravilloso de sol, pero no.

Me voy a quedar con música antes de las noticias. Sí, me quedo ya saludando a todos de a poquito, de a poquito. Ah, ayer lo encontramos al monstruo, al Daniel, que está en la calle. Ah, ayer también encontré y hay dos señoras que tengo que saludar que se

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1: Habilitaron el paso de Ijama en ambos sentidos para todo tipo de tránsito. La Dirección de Tránsito y Seguridad Vial informó que el paso fronterizo de Ijama se encuentra habilitado en ambos sentidos para todo tipo de vehículos. La ruta presenta condiciones transitables entre los kilómetros 43 y 157 con cierto cielo despejado, viento leve y una temperatura de 1 grado bajo cero. Alerta sanitaria por el aumento de casos de gripe en Jujuy. El Ministerio de Salud de Jujuy informó que se registraron 473 casos de influenza y 32 de COVID-19 en la provincia. Advirtieron que la gripe H3N2 es altamente contagiosa y puede provocar fiebre alta, dolores musculares, náuseas, malestar general. Recomiendan vacunarse, usar barbijo en espacios cerrados o con aglomeración de personas y evitar la automedicación. Murió motociclista tras chocar contra un camión en Libertador. Un hombre de 56 años falleció este jueves por la tarde en Libertador General San Martín luego de perder el control de su motocicleta e impactar contra la parte trasera de un camión que transportaba materiales para la construcción. El hecho ocurrió ayer y las actuaciones quedaron a cargo de las autoridades policiales. Cronograma de vacunación antirrábica y castración continúa en Alto Comedro. El operativo de vacunación antirrábica y castración de mascotas continuará este viernes 29 desde las 14 horas con quirófano externo en la intersección de la avenida 9 de Julio y avenida Pachamama. Esto es en el barrio Alto Comedro. La jornada forma parte del cronograma sanitario destinado al control y al cuidado responsable de animales en San Salvador. Convocan a más familias de acogida para niños en situación de vulnerabilidad. Desde la Secretaría de Niñez y Adolescencia están renovando el pedido para sumar hogares al programa Familias que Cuidan en Jujuy. Actualmente solo hay 5 familias inscriptas y advirtieron que es muy alta la calidad de niños y adolescentes que necesitan cuidado temporal por situaciones de vulneración de derechos. Brindarán un taller de pintura realista en el Héctor Tizón. El artista Fabricio Calizoso brindará un taller de pintura e introducción al realismo los sábados 30 de mayo y 6 de junio desde las 17 horas en el Centro Cultural Héctor Tizón. La capacitación incluirá técnicas, uso de materiales y prácticas orientadas al bodegón realista. El GAM 5 celebra su aniversario con actividades abiertas al público. El Grupo de Artillería de Montaña 5 realiza muestras, exhibiciones de material militar y actividades especiales por los 128 años y el Día del Ejército Argentino. Las propuestas son gratuitas, finalizarán el 31 de mayo con la maratón Los Changos del Quinto de Artillería, que tendrán recorridos de 2, de 5, de 10 y de 21 kilómetros. En la parte deportiva, Sportivo Palermo clasificó a semifinales de la Copa Jujuy Femenina. Sportivo Palermo avanzó a las semifinales de la Copa Jujuy tras vencer por penales a Monterrico San Vicente por 4-3. Luego de igualar 1-1 en el tiempo reglamentario, el conjunto canario, actual campeón del certamen, se convirtió en el primer clasificado de la primera instancia del torneo.
0: 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Hora
1: 10:38 minutos.
0: Temperatura
1: 12 grados 7 décimas.
0: Humedad
1: 96%. Vientos del oeste a 7 kilómetros por hora. Se espera una máxima de 22 grados y cielo cubierto para esta noche.
0: 98.

vieron que la voz de Anaconda no cambió nada. No, impresionante lo cerrón que tiene. Hola, buen día, Fabi. Quería que viernes. ¿Podés pasar Celia Rodríguez, el tributo a las damas de la cumbia?

0: Hola, Fabi.
1: Hola,
0: buen día. Buen día, Fabi.
1: Hermosa mañana.
0: Hermosa mañana, Fabi. El coro es importante, Fabi. El coro es importante, más que nada.
1: Así es.
0: Bueno, mandale saludo a la vagancia, Fabi. Bueno. Mal tiempo.
1: Buena cumbia. Muy bien.
0: Saludos para vos, para tu gente, Fabi.
1: Gracias, corazón. Un abrazo. Gracias.
0: Armando Marcelo.
1: Ok, ahí ponemos a Armando Marcelo. Para pasar el trago amargo, por lo menos algo de

0: Mi querida Silvia, mucha felicidad. Es nuestra querida enfermera. Le mandamos un abrazo grande de parte de todo el grupo de los más 30, más 40, más 50, más 60. Feliz día, Sil, que la pase muy bonito. Que todos los sueños que se hacen él sean una bonita realidad, ¿sí? Lore, ¿cuánto cumpleaños? ¿Hoy o ayer era el cumpleaños de Lore? No, falta. Yo sé que me invitó, pero... Un abrazo gigante para mi querida Dole. Sí, para mi querida Lore también. Buen día, Fabi. ¿Me pasas el tema de los jarcas para calentar, por favor?
1: Buen día.
0: Buen día.
1: Hermosa mañana, ¿verdad?
0: Preciosa mañana, Dowell. Sí, un abrazo, Dowell.

0: Mi querida amiga Nelly, ¿todo bien? Un abrazo para vos, bonito día. Feliz cumpleaños, corazón para más Silvia Vaca, para nuestra amiga, una genia total. ¿Qué pasó? A ver, hola.
1: ¿Pueden escucharme?
0: Yo...
1: ¡Hay alguien aquí con vida!
0: Yo buscando a los bosteros que nos cargaban. ¿Cómo es? Para. Yo buscando a los bosteros que nos cargaban por perder el domingo.
1: ¿Pueden escucharme?
0: ¿Alguien los vio? Dice.
1: ¡Hay alguien aquí con vida!
0: No fue. Gracias. No, sé que estábamos. Enfrentamos todo, no hay problema. Buen día, Fabi. Hermosa mañana, ¿verdad? Buen día. Hola Carlito, ¿cómo va? ¿Qué tal? Buen día. Hola, fa, que tengas un excelente y bendecido viernes. Aquí en casita esperando a que sea la hora para ir a las 11. Tengo turno, ¿eh? A las 13:30 recién. Va a ser larga la espera. También te comento, mi señora Fabián está un poquito mejor. En el sanatorio le mandamos un abrazo, que se recupere prontito, ¿dale? Fabián, mandas un saludito a mi papá, que está cumpliendo 61 años. Pero, ¿cómo no? Hola, papá, ¿cómo le va? Buen día, feliz cumpleaños. Bueno, ya, ¿no? Digo, ya, tranquilos. Saludos a mi papá, que está cumpliendo 61 años. El día de hoy se llama Teodoro Puca, de la localidad de León. Desearle que pase un hermoso día.

Saludo de parte de los nietos de Lionel, Emiliano, de parte de su yerno Fabio. Seguramente el domingo vamos a hacer un asadito. Así que también saludo a mi mamita, que el día miércoles estuvo cumpliendo sus 50 años. El domingo tenemos doble festejo en familia. Soy de Palpalá, mi nombre es Fabiana Buca. Un tema de los 90 puede ser, a mi papá le encantan esos temas. Dale, para el

0: Salir. ¡Oli! Buenos días, buenos días, buenos días, buenos días. ¿Cómo estás, Fabi?
1: Muy bien, corazón. Buen día,
0: ¿cómo estás, bombona? Espero que bien. Espero que bien. Mucho mejor. Te escucho. Bueno, en fin, besito. ¡Mua! Enorme. Por fin es viernes. Y el cuerpo lo sabe. Por lo menos mi cuerpito sabe que tiene que ser reposo. Resfriada. No puede ser. Y más con este cambio de clima me muero. Mal, en fin. Deseo que tengas una hermosa jornada de día viernes. Gracias. Y saluditos para todas las mamushkas, para todas las chiquillas hermosas que escuchan tu radio, para los papacitos también. Un saludito para Franquito. Igual te Franco, está enfermito también, creo que estamos en la misma gripadito, pero bueno, que se cuide, que se cuide, que lo tapen bien. Y yo por descuidada, mira. Y también el cambio de clima. En fin, besito enorme para todos. Te puedo pedir el temita, si me puedes pasar el de la Mona Jiménez, beso a beso. Dale.

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¿No es el 30 el cumple de Lore? Sí, ya me perdí, Silvia. Hoy es tu cumple, Silvia, ¿verdad? Hoy es tu cumpleaños. Sí, ya me re perdí con los cumples. Así que bueno, ahí vemos.

0: Armando Marcelo, lo habían pedido Armando. Ya son las 11.
1: Hola, Fabi. Hola. Hermosa mañana, ¿verdad?
0: Sí, está muy linda.
1: El domingo pasado perdió River y el lunes estaban todos con la bandera azul, celeste, todo. Ahora que ha perdido Boquita, ¿qué ha pasado? Hablo Omar de Palpalá, Lobos.
0: Hola, Omar.
1: Omar Lobos, bueno, que la pase lindo.
0: Así era el primero en saludarme. No sé por qué se acordaron. ¿Quién era? El Fer, ¿no? Ayer se acordó temprano. Digo, bueno, acá estamos, ni modo, aquí estamos. Sí, no me voy, no me escondo. Acá estamos. Hola, buen día.
2: Qué hermosa mañana, Qué hermosa mañana,
0: ¿Te das cuenta?
2: Ya. Por fin es viernes. Saludos, y hoy día, corrieron a todos los botes, creyeron que iban a ganar a séptimo, y creyeron que iban a clasificar a octavo.
3: Por fin es viernes.
0: Están aprovechando, ¿no? Fabi, hermosa mañana, ¿no? Anoche me tomé una...

0: enganchadito de Cachacumbia, el de los mirlos. Ya estaba llegando el negocio por un Fernandito de Salada. Buen día, acá te estamos escuchando en el trabajo, viendo cómo los hinchas de River salen de debajo de la mesa y de la cama a cargarnos, y viendo por qué, por lo menos, hoy sonríen, ya que desde el domingo estaban llorando. Quería que me pases el temita de El pelo de Ambrosio esta noche. Acá estamos con frío, pero trabajando, ¿sí? Estoy escuchando un abrazo gigante, el coro. El coro es importante. Alejandro de la Hora, Barrio La Colina. Hola, Ale. Me lo imagino los hinchas de River diciendo... ¡Salgamos, que perdió Boca! ¡Ya es hora! Nah, está bueno, está bueno. Esa es la parte linda, de la gastada del otro día. Oh, a mí me encanta. Sí, me divierten un montón, pero claro. Bueno, siempre respetando, ¿no? Tranquilos, ¿no? Que se pasen de Boca tampoco, claro.
1: Y suena esa canta.
0: Me refiero a que no digan palabrotas y todo eso. Repetemos también. Tampoco es la cuestión, ¿me entiendes? No, si algunos se sacan, pero sacan estás, mal.
1: Estoy buscando respuestas.
0: Hola, Fabio. Hola, amiga. Feliz viernes. Hola, Marcos. ¿Cómo estás, corazón? Hace mucho que no sé. Oh, Marquito, ¿cómo andas? ¿Todo bien? ¿Tranquilo? Te mando un abrazo. Sí, estamos extrañando un poco. Por fin es viernes, Fabi. Por favor, dosifica un poco más ese optimismo que te caracteriza. Sobreviví una semana más sin comer ningún delito, sin cometer ningún delito. Y creo que tu energía tuvo mucho que ver. Muy bien, así que saludo divina, que el frío no nos apague. Te saluda la brujita de Gorrito. Hola, corazón, ¿cómo anda, brujita de Gorrito?
1: Bien.
0: Ah, yo tranqui, todo bien, todo tranquilo. Ay, buen día, ¿puedes ponerle la alfombra roja para el gran amor de mi vida? Que hoy está de cumpleaños. Esa es mi hija Xiomara Aranda. Qué lindo nombre, Xiomara Aranda.

0: claro que sí. Decile que la amo con toda mi alma, es lo más bello que hice en mi vida. Señoras y señores, hoy está de cumpleaños y extendemos nuestra alfombra roja con todas las luces enfocándola a ella. Xiomara Aranda está de cumpleaños hoy.
1: ¡Feliz cumpleaños!
0: Con el mensaje de parte de papá, feliz cumpleaños. Decile que la amo con toda mi alma, que es lo más bello que hice en mi vida. Que pase un hermoso día. ¡Felicidades! ¿Qué pasó, Moni? A ver, para.
2: Querida Fabi,
0: ¿qué pasó?
2: Estaba pensando, recalculando.
0: Sí, a ver qué pasó.
2: Atando cabos, como te dice, que cuando Walter manda mensajes,
0: sí.
2: Los tóxicos, ajá, de ahí tus oyentes,
0: sí,
2: dicen que está, es de la cárcel, que le quitan el teléfono,
0: sí,
2: que
0: es,
2: tiene mujer.
0: Sí.
2: Todo eso piensan de igual.
0: Sí.
2: Pero si no me equivoco, Ro también es de Buenos Aires, ¿no?
0: Sí.
2: Con esa dulce voz que tiene.
0: No,
2: para. Pero ellos no opinan de Ro. ¿Por qué no opinan de Ro algo así? A
0: de
2: ver,
0: Rose.
2: ¿Qué es lo que le hace pensar a ellos que Walt está en la cárcel y Ro no?
0: Claro. Ah, puede ser. Claro. Ayer, ¿cómo le sacaron el cuero a Walter? Porque no se comunicó, porque no envió un audio, ¿me entendés? No, ayer se repasaron. Pero para. Ya volvemos con este tema porque tengo que ir a las noticias. Así pachusma estamos ahí, no sabés. Terrible somos. Bueno, para, ahora les cuento.
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4: Juicio por la causa Cuadernos, declaró la ex mujer de Oscar Centeno y mostraron los bolsos donde recolectaban coimas. Hilda Horowitz declaró ante el Tribunal 7, donde habló de bolsos, audios y pedidos de dinero vinculados al entorno de Roberto Barata. También aseguró que perdió su trabajo tras anticipar que denunciaría al chofer en Comodoro Pi. El expresidente Mauricio Macri encabezó ayer una reunión con legisladores provinciales del PRO en la sede nacional de la calle Balcarce, en la ciudad de Buenos Aires. Fue una jornada de trabajo orientada a fortalecer la articulación política y parlamentaria entre los distintos distritos del país y consolidar una agenda federal común. Macri insistió en apoyar el cambio, pero pidió prepararse para competir en 2027. El gobierno apeló la medida cautelar dictada por el juez federal de Córdoba, Miguel Hugo Vaca Narvaja, que ordenaba regularizar en un máximo de 72 horas los pagos adeudados por el PAMI y el programa Incluir Salud a prestadores de servicios para personas con discapacidad. Según el fallo, la apelación fue concedida con efecto devolutivo, lo que implica que la cautelar mantiene su vigencia hasta que la Cámara Federal se pronuncie. El Tesoro de Estados Unidos impulsa la creación de un billete de $250 con el rostro de Donald Trump. Una ley que promueve su impresión está estancada en el Congreso.

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encanta la Dora. Sí, está buenísima. Hola, pa, pregunta. Va para los hombres. ¿Cuánto tiempo dura el pendejazo? ¿Existe eso? Sí. Va para una pregunta para los hombres, muchachos. Presten atención. ¿Cuánto tiempo dura el pendejazo? Dice, yo tengo 46 años y mi pareja tiene 57. ¿Vos sabés que anda raro? Quiere vestirse como un adolescente. Respondan, hombres, respondan. ¿De verdad? O sea que quiere usar esos pantalones anchos, porque ahora la moda de los oversize, ¿no es cierto? O sea, de los talles más grandes. O anda la onda de los chupines. No, chupines como que ya pasó, ¿no? Los hacían ver como pateitero. Y vos sabés que yo era sincera con mis amigos. Le decía, no, no te queda.

0: Que pareció, de verdad, bueno, la abuela diría patitero, ¿no? Pero de verdad no les quedaba. Claro, porque eran los pantalones súper, hiper ajustados. Y les hacía, a todos les hacía sobresalir la pancita, decía yo. Pero bueno. Bueno, pero si te gusta, ¿me entendés? No podés, es la moda del momento, no podíamos ir contra ello. Entonces, yo creo que ahora están de moda la ropa así bien grande, con muchos bolsillos y esa historia. ¿Cómo se está vistiendo tu pareja? Tiene 57 años, ok. Y más o menos como, anda raro, dice mi pareja, anda raro. A ver, aunque la ropa no te dice mucho, ¿no?
1: Ahí suegra, suegrita.
0: Bueno, ahí me responden y me ayudan, dale, hola, buen día, Fabi. Hermosa mañana, ¿verdad? Pa, encontré un llavero con el escudo de Boque. ¿Cómo sería de Boque? ¿Alguien quedó afuera? Saludos, hermosa. Soy Rose de Caballito. Ah, aquí está. Eso le quería explicar a Mónica, que son dos Rose. Una Rose es de acá de San Salvador, sí. Y la otra Rose es de Caballito, de Buenos Aires. Escucha todos los días también por la aplicación. Un tema del Grupo Sombras. Ella me pide el Grupo Sombras. Ahí está. ¡No! ¡Hola, Chuchi! ¡Tan temprano, Chuchi!
2: ¡Hola! ¡Hola, ¿cómo corazón? Estás?
0: Muy bien, gracias.
2: Me pone la música esa que dice... Na, na, na, na, na. Na, na, na, na, na. Ay, para todos los hinchas de Boca que no me contesta ninguno, ¿viste? Te mando un saludo muy grande. Ay, para vos también, Fabi. Qué linda mañana, ¿verdad? Ay, ¿vas a sortear el burro?
0: Capaz, en una de esas, si tienen suerte. Yo pensé que era por algo más importante, Chuchi. No me hagas esto, pues. Hola, Fabi. Lo importante es que no quemamos el estadio ni pegamos a los jugadores. Lo más importante es el coro, Fabi. El coro es importante.
3: ¡El coro! ¡El coro es importante!
0: ¿Qué te pasa? Sabía, señora, que una ocurrencia así vamos a tener ya miles hoy, ¿eh? Bien ahí. Buen día, Fabi, por fin es viernes. Saludos para los hinchas de Boca, para Chapulín y para Ángel de la Carnicería Emilio. Que dejen de llorar. ¿Apareció Walter? ¿Es para este? ¿Es Walter? Para ahí vamos. A ver, hola.
4: Buen día, audiencia de Radio Fiesta. Hola, por fin es viernes.
0: ¿Cómo le va?
4: Fabi, por fin es viernes. Bueno, un poquito mal, porque perdió Boquita, pero bueno. ¿Qué vamos a hacer? Es un partido más.
0: Así es, todo bien.
4: Así que bueno, Fabi, hoy un día especial para todos los que hicimos el servicio militar.
0: ¡Ah, cierto!
4: Hoy se celebra el Día del Ejército Argentino. Día como hoy, hace ya 40 años atrás, pasé a ser de soldado a un personal civil a disposición de la patria.
0: ¡Qué lindo!
4: Así que muy contento, hoy 29 de mayo, muy contento. ¡Viva la patria! ¡Viva la libertad!
0: Muy bien.
4: Así que salud por nuestra hermosa patria. Y a seguir adelante.
0: Un feliz abrazo,
4: viernes, Fabi.
0: Grande, tío.
4: Un beso y un abrazo.
0: Para todo el ejército.
4: Y el coro. El coro.
0: Y a todo el coro, dijo.
5: Aquí manda mi mujer. Aquí manda mi mujer.
6: Aquí manda mi mujer.
5: La tengo que obedecer.
6: La tengo que obedecer.
5: Y le tengo que pedir.
6: Y le tengo que pedir
5: permiso para poder salir.
0: Ahí está, para toda la gente del ejército, nuestro saludo y cariño para todos del GAN 5, el RI 20 también. Bueno, y a todos los que tenemos la suerte que nos escuchan también, chicos, una

Sí, el único que en la familia, yo me acuerdo que tengo dos lindos recuerdos, porque al tío le asignaron, era chofer, si no me equivoco, y nos hizo subir a esos camiones gigantescos. Yo lo veía siempre gigante, no sé por qué. Claro que era chiquitita, entonces el tío aprovechaba y cuando iba a visitar a la mamita, entonces ella aprovechaba, ¿no? Y iba a visitar a la abuelita.

Ahí aprovechamos los chicos a intervenir todos. Viste que te llama la atención, no sé, a mí siempre me llamó la atención, así que bueno, teníamos esa oportunidad. Después recuerdo las visitas que hacían cuando estaba el servicio militar obligatorio en Las Pircas, que era famoso el lugar. Siempre decían, bueno, vamos a visitar, y le preparaban al tío el bollito, el que todas las comidas había y por haber les preparaban así bien bonito para que tenga el nene. Yo me acuerdo, tío, de eso. ¡Oh, qué recuerdo! A la abuela. Creo que hay una foto incluso. Si no me equivoco, la tengo. Vestido con, sí, el trajecito de ejército. Ay, no sé cómo le llaman, pero bueno. Y ahí estaba todo el pelo. Nosotros éramos muy chiquitos. Estábamos todos los primos. Era, pero claro, la gran novedad o el gran evento, irlo a visitar al tío que estaba en el ejército. Imagínate, era nuestro orgullo ahí, así que estábamos sumados todos. ¡Qué lindo recuerdo, tío! Me hizo correr. No sé si le habrá pasado bien o no a usted, tío, pero de verdad, nosotros por ahí de chiquitos, vio, uno lo veía de otra manera, ¿sí? Lo veíamos de otra manera. Bueno, ¿cómo vamos con el tiempo? 11:20 minutos, ¿ya tengo la pausa? Dale, vamos a cumplir con la pausa y ya volvemos.

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1: Realizan una nueva jornada de intercambio de figuritas en Jujuy. Este sábado 30 de mayo, desde las 10 de la mañana, se va a llevar adelante una nueva jornada gratuita de intercambio de figuritas del Mundial en el Centro Deportivo Municipal número 1 en el Parque San Martín. La actividad busca reunir a niños, jóvenes y a la familia en espacio recreativo de integración y entretenimiento. Dictan prisión preventiva por intento de robo de motovehículo en Jujuy en el marco de una causa de flagrancia. Se ha dictado prisión preventiva para un hombre acusado de intentar sustraer una motocicleta en San Salvador. El hecho quedó registrado por las cámaras del sistema 911 y permitió su rápida intervención y detención. La investigación está a cargo de la Fiscalía Especializada en Delitos contra la Propiedad. Aumentan desde junio los pasajes interjurisdiccionales en Jujuy. Desde el 1 de junio regirá un nuevo cuadro tarifario para los pasajes interjurisdiccionales en la provincia. Los valores desde San Salvador de Jujuy serán de 7.400 a Volcán, 14.600 a Humahuaca, 32.500 a La Quiaca. La última actualización de tarifas se habría aplicado el pasado 1 de mayo. Actualizan en Jujuy la jornada Ecos del Parque por el Día Mundial de las Abejas.

0: Se va a llevar adelante una nueva edición de Ecos del Parque en el Parque Botánico Municipal. La actividad será de 18 a 19 horas y contará con una charla educativa sobre la importancia de las abejas para los ecosistemas y la producción de alimentos y la vida humana. Realizan cortes de tránsito por el paso de un camión de gran porte. El operativo va a comenzar este sábado 30 de mayo. Desde las 8:30 va a recorrer la Ruta Nacional 66 desde el complejo de AFIP hasta Purmamarca. Habrá cortes totales en distintos sectores, entre ellos el acceso sur a San Salvador, el derivador hacia Ruta Provincial número 1 y la rotonda de Gendarmería. Detenidos dos motochorros por robos armados en Perico. Una investigación por robo bajo la modalidad motochorros en Perico entre febrero y abril del 2026 se derivó a un allanamiento simultáneo con la detención de dos personas y el secuestro de elementos de interés para la causa. Las actuaciones están a cargo de la Fiscalía Especializada en Delitos contra Propiedad y los acusados quedaron en prisión preventiva. Otorgan becas para estudiantes de medicina en Jujuy. Hasta el 3 de mayo permanecerá abierta la convocatoria del programa Vocación Medicina en Territorio destinado a estudiantes de medicina en Jujuy. La iniciativa brindará viviendas y ayuda económica a 6 beneficiarios y quienes deberán comprometerse a trabajar 3 años en zonas con falta de profesionales de la salud. La última tiene que ver con Federico Paradela. Será baja de Gimnasia para enfrentar a Belgrano. El volante Federico Paradela quedó descartado para el partido entre Gimnasia de Jujuy y Belgrano de Córdoba por la Copa Argentina. El jugador sufrió una luxación de codo en el encuentro ante Gimnasia y Tiro de Salta y continúa entrenándose de manera diferenciada mientras avanza su recuperación. 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
0: 11:37 minutos.
1: Temperatura
0: 12 grados 7 décimas.
1: Humedad
0: 96%, vientos del oeste a 7 kilómetros por hora. Se espera una máxima de 22 grados y cielo cubierto para esta tarde.

0: Ay, cómo me atrasé. Ay, no se olviden. Perdón, me estoy olvidando de eso. Hoy tenemos el concurso por el par de entradas para ir a ver a las Doradas, a la Skate Bob. Sí, hoy tengo entrada, pero para ahora vamos a poner.
1: Hola, tío, pa, buen día. ¿Cómo estás, Fabita?
0: Bonita mañana,
1: ¿todo
0: ¿verdad?
1: Bien? Sí, día todo nublado bien. Hoy día, frío, si yo perdés, esperemos que nos llueva, pa. Este lindo hoy día,
0: sí,
1: que es lindo. ¿Qué vamos a hacer? Ayer perdimos, pa, pero bueno, ¿qué vamos a hacer?
0: Corta.
1: Ya está. Aguante la sudamericana. Así que, bueno, Fabita,
0: gracias,
1: ya son las 11, fa, con razón tengo hambre, fa.
0: 11,
1: tengo hambre, fa, no te olvides el coro, y se viene la llana psiqui, fa, la llana psiqui.
2: El coro
0: es importante, tío, sí, de verdad. Bueno, ahí estamos, ¿qué más? Hoy en el día del ejército, ¿qué pasó, tío?
3: Ah, también, Fabi,
0: ¿qué pasó?
3: Me olvidé de saludar a los ex-soldados clase 63.
0: Ex-soldados clase 63,
3: del regimiento de infantería 20.
0: Muy bien. En el día del ejército.
3: Para ellos un saludo y un abrazo muy grande, que hemos compartido casi 2 años.
0: Ok.
3: Y muy contento de una muy buena experiencia.
0: Qué bueno. Muchas
3: Así
0: gracias.
3: Que, bueno, a todos los suboficiales. Ah, quien más recuerdo, sargento primero cruz, lo decíamos Caraguay nosotros.
0: Ah, mira.
3: Y así como él, montones. Gracias, Fabi, por permitirme saludar.
0: En el día del ejército.
3: Muchachos, soldados. Gracias, Fabi.
0: Por nada. Hola, buen día, Fabi, hermosa mañana, ¿verdad? Hola, Excel, al fin te acordaste. Saludos y éxitos, como siempre. Fabio, hoy sí es mi cumpleaños. Una

aquí haciendo sopita de verduras y pollito. Miriam ya hizo los fideos caseros. ¡Qué rico! Muy bien ahí. Mi querido Sergio Laxi, para que tengo audio de él también. En el lío del ejército argentino, buen día, firme, dice el amigo por acá. Yo hice la colimba en el 78. Yo figuro combate 2 y jefe mortero 120 pesado. Que viva el RI 20 jujeño. A nosotros nos decían los machos de la 59, ¿será? Yo amo a mi RI 20. Bueno, muy bien, ahí Sergio Laxi.

0: Hola Fabi, ¿cómo estás? Quería que por tu intermedio saludas a la personita más hermosa que está cumpliendo un añito más de vida. Ella es mi amor, mi gran amor, para Silvia Analía. Quiero desearle lo mejor de la vida, que sus sueños y metas se cumplan. Que Dios derrame una lluvia de bendiciones sobre ella. Te amo, amor. Feliz cumpleaños. Que hoy sea un día espectacular, lleno de sorpresitas lindas. Y que la pase de 10 junto a toda la familia, ¿sí? Un temita, por favor, de la Sonora Imbatible para ella. Para Silvia Analía. Felicidades, feliz cumple, Sil. Que la pase precioso.
1: ¡Feliz cumpleaños!
0: Buen día, Fabi. Hermoso día, ¿verdad? ¿Me pasas el tema de la séptima, por favor, para los hinchas de Boca? ¿Y cuál sería, Torito? ¿Cuál de la séptima? Es un excelente viernes de solteros y solteras, como siempre, escuchando la buena música del programa. Quiero escuchar el cuarteto de Sebastián el Cordobés, Marcelo de Alto Palpara. Lindo día, gracias, Marce. Saludas a mi princesa Mariana Julieta Cruz. Hoy está de cumpleaños, sus hermosos 11 años. Decirle que es la razón de mi vida, es la hermana del medio, es la más tremenda, la más ocurrente. Esa es mi pequeña gran gigante, como le digo. Le agradezco a Dios y a la vida por tener el privilegio de ser su madre. Y los saludos de parte de sus hermanas Candelaria y Naila, también de su papá Enrique. Ella es para él la luz de sus ojos. ¡Ay, qué lindo! Fabi, ¿sabés que hay un solo rey de copas? Guille de los Nogales. Contás las copas. ¿Quién es Independiente? Buen día, Fa, por acá está fresquito, corre viento, se nubla, sale el sol, quema. Chao, Nelly, de Puesto Viejo. Gracias, Nelly, un abrazo para vos. A ver, ¿a quién más tenemos por acá?
2: Buen día, Fabi, ¿cómo estás?
0: ¿Cómo andas, Sebas? ¿Cómo estás?
2: ¿Ya pasaste viernes de soltero? Si no lo pasaste, pasalo, porfa. Okay. Saludos.
0: Ay, qué linda la voz. Les presento, chicas, a otro seguidor también, se llama Sebas. Tenemos que ir buscando la opción B de Walter. Si no aparece Walter, nos quedamos de nuevo sin... Sí, lo vamos a seguir molestando a Franco. O sea, no sé cómo lo... No hay problema, Seba, ¿verdad? Te puedo molestar tranquilamente, ¿no? No te van a quitar el celular, te van a cambiar el nombre y todo eso. Para mí que la Chuchi tiene algo que ver con eso,

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0: lindo. No, si sos un Europe fans. Bueno, atención, que tengo un par de entradas para regalarte. Y yo creo que a las 13:30, más seguro, a las 13:30 vamos a hacer el sorteo, ¿sí? Acuérdense que en todos los concursos que hacemos siempre tienen que estar atentos. Si son ganadores o no, tienen que estar atentos para responder, ¿está bien? Bueno, tengo entradas para regalarte para ir a ver a las estrellas de K-pop, para acompañar a tu niño o a tu niña si quieren ir a verlo, o si quieren ir a las chicas, ahí está, es un par de entradas, las regalamos el día de hoy. Y bueno, pero no hicimos consigna, igual así nomás. Por las dudas, póngame nombre, apellido, tres últimas cifras del documento. Es que todavía no he podido terminar de leer los mensajes. Y si, claro, envían la respuesta de la consigna, no voy a poder llegar. Bueno, déjenme nombre, apellido, tres últimas cifras del documento y yo me voy a fijar, ¿sí? Por las entradas para las K-pop, ¿les parece? Comencemos a jugar. Fabio, hoy gorrean a todos los porteños. ¿Por qué son así? Hola, buen día, ¿cómo?
1: Hola, ¿cómo andás? Yo respondo.
0: Gracias. Responde.
1: Hay gente que no se preocupe de decirle que el diagnóstico algunas veces no se le va nunca, ¿eh? En este caso. Hay otros que somos más maduros.
0: Pero pongamos en contexto, si no, no se va a entender. Había una consulta que decía a qué edad se les pasa el pendejazo a los hombres. De verdad, así preguntaron, disculpen por ahí el término. Pero bueno, generalmente lo llaman así, ¿no? Pendejazo o viejazo sería. No, pendejazo le dijeron. Bueno, y que su pareja tenía 57 años, pero se seguía vistiendo y teniendo actitudes como de joven, ¿me entendés? Así como que de onda. Así que por eso, debido a eso nos está respondiendo.
1: Hola, Mamu. ¿Cómo andás? Yo respondo.
0: Responda.
1: Y hay gente que no se preocupe de decirle que el diagnóstico algunas veces no se le va nunca, ¿eh? El pendejazo. Hay otros que somos más maduros, como yo. ¿Dijo? Se nos va temprano, che.
0: Sí, pero pasan así, ¿verdad? Sí, debe ser. Lo atraviesan, tienen que atravesar esa etapa, yo calculo que debe ser así, más o menos.
1: Besito, como siempre acá escuchándote, el gracias. Zapatero de Alto Comedero.
0: Hola, zapatero a su zapato, genio total. Qué lindo, no teníamos algunos profesionales de zapateros, de verdad, nos faltaba. Bien ahí, me gusta. Hola, Fabi, que no diga eso de Walter, por favor. Los envidiosos nos hacen quedar re mal, los genios no somos así. Hola, Ali, vamos que es viernes, Fabi. Bueno, Fabi, hay tres Rose. Yo soy la que pasó el video de la Supisiki, Fabi. Ah, pero sos de acá. Claro, es de Jujuy. Por una consigna que opiné y nada que ver con el Walter, porque él mandó saludos a la otra Rose y le mandó audios también y le mandó besitos. Aclaro porque la audiencia está en expectativa que se genere con tu programa. Eso sí, Fabi. Acá nos morimos de risa con las ocurrencias de la audiencia. ¡Ay, no! O sea, pará, entonces me estás aclarando todo. Son tres Rose. Tenemos a Rose, la que nos envió

0: esta mañana se lo pidieron al Marce, si estaba escuchando. Tenemos a la Rose de La Voz Bonita, que siempre tiene mucha energía. Y tenemos la Rose de Buenos Aires. Ahí está. Vamos aclarando, claro. Fabi, mi nombre es Rubén Carrasana. Quiero mandarle un saludo a todos mis hermanos, a mis dos bebés, a Jenny y a Matu, en el día especial para mi padre, que se encuentra en La Quiaca. En especial para mi padre, que se encuentra en La Quiaca. Él se llama Seferino Carrasana. Le mando un fuerte abrazo. Muchas gracias. Fabi me dice, 56 añitos. A esa edad los chicos son terribles. No sabes cuál es tu onda todavía. Estás en busca de si sos cumbiero, ropa ancha, rockero, ropa negra, mangas cortas. Fabi, a ese oyente que recuerde que prendieron fuego su cancha para parar el partido en un superclásico. River ganando daba la vuelta en su cancha. Y de paso ganó River y lo dio vuelta. Ah, hiciste dos respuestas en una. Ahora sí. ¿Qué pasó, Moni?
1: Bueno,
0: papá,
1: perdón.
0: Ahí está, Moni.
1: Pido disculpas a tus tóxicos.
0: No, ¿por qué? ¿Qué
1: era? Por pensar mal de ellos. Bueno, escúchame, te comento.
0: Sí, sí.
1: Bueno, yo soy enfermera, tengo cuidado de una paciente ahora. Sí. Yo trabajo, ella es sordita. Y bueno, y todas las ocurrencias que pasa acá en la radio, yo sonrío, mientras cocino sonrío.
0: Claro.
1: Y ella me dice que comparta el chiste, y le comento que escucho la radio, tu programa y todo. Sí. Así que toda la mañana cuando ya me ve sonreír, me dice, ¿qué dice la fa? ¿Qué ocurrencia tiene la fa? Y, o sea, a pesar de que ella no escucha, pero bueno, ya está, bueno, claro. Ya está con nosotros.
0: Si te ve bien a vos, seguramente.
1: Voy a pasar, por favor, el audio de Seba.
0: ¿Del Seba?
1: O quizá la Chuchi lo raptó a Walfa.
0: Sí, no sé,
1: no
0: algo
1: responde.
0: Pasó. ¿Qué dice? ¿Ya apareció Walter? Me preguntan todos, no sé dónde anda Walter. Encima no lo agendé. Ay, que así soy de distraída. ¿Qué va a ser? Ni para preguntarle si está bien. O le secuestraron el celular, ¿me entendés? Porque puede pasar, se quedó sin batería. ¿Qué más? ¿Qué otra excusa, chica, le podemos dar? No sé. Fabi, acá tu oyente fiel, hermoso día, ¿verdad? Aguante el programa, cómo me dan ganas de trabajar con esos temas. Buena. ¿Y dónde es eso? Ayer me fui a pasear a estos hermosos lugares. A ver. ¿Será Abra Pampa Tres Cruces por ahí o no? Seba, te quieren volver a escuchar acá las chicas. Dice, sí, Fabi, no hay drama. A lo mejor encuentro algo, dice el Seba.
2: Buen día, Fabi, ¿cómo
0: ahí está,
2: estás?
0: Seba.
2: Sí, ¿ya pasaste Seba. Viernes de soltero? Si no lo pasaste,
0: no lo
2: pasalo, porfa.
0: Ok, viernes de
2: saludos.
0: Era el de Coro y Cobra, acá está. Esa era la voz de mi querido Sebas. Sebas, ¿dónde estabas? En Ushuaia era, ¿sigas? ¿Sí?

0: acuerdo, se va a superar. Hola Fabi, ¿cómo estás? Saludos desde el Calafate. Apareció la gente del Calafate. Buen día, bienvenidos. Santi Alemán, mi bebé ama las K-Bob. Saludos para él, ¿sí? Esta vez espero tener suerte. Bueno, Santi, está participando. Hola Fabi, buenos días, quiero participar. Soy Magali. ¿Ya apareció Walter? Todavía no apareció Walter. Mira, ni por el cosito se van a preguntan tanto, ¿no? Como por Walter.
1: Hola Fabi, buen día Fabi.
0: Hola, cosita, ¿cómo andas?
1: Hice todos los deberes ayer jueves. Lavé toda la ropita. Todo, todo completo. De mi señora también.
0: Qué bueno.
1: Quiero mandar un saludo para el...
0: A ver.
1: Carnicero, el Chapu, el Chapulín.
0: Ajá. Para el carnicero, el Chapulín.
1: Del barrio San Martín. Está atareado ahí y amargado.
0: Oh.
1: Porque el señor no lavó la ropa.
0: Oh.
1: Se olvidó lavar la tanga y lo dental de la mujer. Y no tiene permiso. Y a mí, gracias a Dios, me dieron permiso. Piripipi, piripipi, piripipi, piripipi. Así que un saludo para el Chapu, Chapu, Chapu Delgado de San Martín.
2: Sí, me dio permiso, mi mujer me dio permiso, no lo puedo creer. 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

Hermoso hasta la muerte. Bien, David, así me gusta. Vamos todavía. Hermosa mañana, ¿eh? Para sortear el chancho, ¿fa? No te puedo creer. La foto de Paredes con una sirena. Mavi, quiero participar por las entradas para Dorada, por fe, para mi nieta Cata. Soy Cecilia. Bueno, Ceci, estás participando. Te escuchamos todas las mañanas, son mi compañía. Saludos a todos en su día. Y recordar que mañana es el día de la donación de órganos y tejidos. Y hoy se están realizando varias actividades. Es algo muy importante, Fabi, ¿sí? Aparte de ser el día del ejército argentino, el día nacional del folclorista. ¡Cierto! Me está olvidando, ¿cierto? Que Nelly me había dicho. Se me traspapeló. Sí. Hoy en el día del folclorista para todos, mi

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1: Ara San Juan, 7 meses antes de la tragedia, un informe había alertado de fallas en el submarino. Avanza el juicio y en la última jornada se analizó el documento del Consejo Asesor del Arma Submarina, que elevó a las autoridades una extensa lista sobre las deficiencias de la nave. La Policía Federal Argentina desarticuló una organización acusada de comercializar datos personales robados de organismos públicos y empresas privadas para ser usados en estafas virtuales, extorsiones, amenazas y maniobras de suplantación de identidad. Entre las bases comprometidas aparecieron registros del Registro Nacional de las Personas, la Dirección Nacional de los Registros Nacionales de la Propiedad Automotor y Créditos Prendarios, el PAMI, el Sistema Integrado de Información Sanitaria Argentino y credenciales vinculadas a Mi Argentina. Consumo de bienes durables bajo la lupa. El crédito pierde impulso y hay dudas sobre un crecimiento en 2026. Pese a la desaceleración de la inflación y una tenue mejora en los ingresos reales, la oferta del crédito no reaparece, producto de los altos niveles de mora, lo que pone un límite al consumo de bienes durables. Crecen en Estados Unidos las versiones sobre una posible acción militar contra Cuba. Washington sostiene un despliegue naval alrededor de la isla y endurece su presión sobre La Habana. En paralelo, China envió apoyo político y asistencia alimentaria al gobierno cubano.

0: ¿sabes qué? Ah, esta era la de la historia de Gaby, ¿no? Ella tiene 46 años y su pareja tiene 57. Claro, y dice, nos comenta, ¿no? Que anda raro él, con sus 57 años anda raro, quiere vestirse como un adolescente. Así que bueno, quiere saber y tiene también la intriga de saber cuánto tiempo dura el pendejazo. Dice, respondan, hombre, quiero saber. Se compró pantalones anchos. Con uno de esos me hago 3 pantalones yo. Así que bueno, tiene patitas de tiro. O sea que también usó los pantalones esos bien ajustados. También le tocó la etapa esa. Bueno, muchachos, respondan. Ustedes saben. Oh, Fabio dice el día del licenciado en producción de bioimagen. Licenciados del Instituto de Radiología. Gracias. Con un cuarteto o el cumpleaños, por favor, para Luis Javier Medrano. Así que hoy es el día del licenciado en producción de bioimagen y licenciados del Instituto de Radiología. Muchas felicidades, chicos. No sabía. Qué lindo. Un abrazo para todos. Pero claro, un saludo también. Hola, buen día.
1: ¿Cómo es, maltratos? Ven pues.
0: ¿Cómo?
1: Cañaremos hoy un cachito. ¿O eres mandachito? ¿Qué? ¿Cómo es, mandachito? ¿Vamos a cañar o tu mujer te pega?
2: ¿A qué lado es mandacho? ¿Ah? ¿Por qué joden tanto a mi marido? Yo miro su celular, no son como ustedes. Tampoco sus mujeres no hurgan sus celulares, a mí no me interesa. Jódanse entre ustedes. ¿Qué tiene que estar jodiendo a mi marido con eso? Si peleo o no peleo con él, ¿qué les interesa?
0: ¡No! ¿Ah? ¡Para! Buen día, Fabi. Este audio se lo dedico a mi compadre Jordán, que no lo dejan ni agarrar su celular. Saludos, buen viernes. Ay, bueno, ahí uno se va dando cuenta a dónde y a quién puede enviar mensajes. Como tú sabes. Yo creo que no hay un hombre que no se libere de que la mujer le revise o escuche el celular, ¿no? De vez en cuando, con cualquier excusa. Creo que es medio difícil.
3: Hola, amiga, ¿cómo andamos? Aguante, amiga, nomás. Boca ya que va afuera la copa, amiga. Cuánto un tema lindo, lo estamos escuchando aquí por ti, cámara, tomando rico mate con tu tapita. Hace un tema lindo.
0: Dale, gracias. Ahora buscamos. Hola, Fabi. Creo que cuando uno cumple 55 o más, te pones un pantalón chupín, pasas a ser como un pendeviejo. Es lo que yo pienso. Yo soy Sergio, dice Sergio. Nos da su sincera respuesta, ¿no? Al respecto al tema. Buen día, Fabi. Por las entradas para las K-pop, por favor, para ir a verlo. Marquitos. Gracias, Marco. Fabi quería participar por las entradas. Estás participando, Cecilia.

0: ¿Qué pasó, Ceci?
1: Hola, Fabi.
0: Hola, corazón.
1: Quiero participar por el sorteo de las entradas.
0: Dale.
1: Para mi nietita Cata, que con mi mami
0: sí.
1: Te escuchamos todas las mañanas y que nadie nos cambie el dial porque pegamos el grito. Soy Ceci Ramírez. Gracias, 021.
0: Ceci. Gracias, Ceci. Estás participando, corazón. Muchas gracias. ¿Qué es esto? La bombonera no late.

0: ¿Cuál es? Estoy perdida.
1: Hola. Soy Florencia Chávez y hola, quiero participar de las entradas de K-Pop. Mi último test de documento son 335. Ajá. Y quiero participar. Chao.
0: Gracias, corazón. Estás participando.

0: Soy Cristina, estás participando por las entradas, Cris. Hola.
1: Hola, Fabi.
0: Hola, corazón.
1: Quiero participar de las entradas para la gerrada de K-pop. Para ir con mi hija.
0: Sí.
1: Valentina Gonza. Y mi terminación en documentos 791.
0: Ok.
1: Siempre te escuchamos en la radio, siempre te escuchamos en casa.
0: Gracias.
1: Desde las 6 aprendemos la radio.
0: Muy bien. Mavi, aquí Wally Gino de las 150 hectáreas limpiando la cocina después de un incendio. Pero bueno, con su compañía seguimos adelante. Después de la pérdida de una cocina y una heladera. Ay, no me digas, ¿en serio? ¿Eso les pasó? ¿Están todos bien? ¿Todo tranquilo? Si mientras sean cosas materiales, ustedes saben, se pueden volver a conseguir, a volver a trabajar y bueno, sé que es siempre, ¿no? Complicado todo, pero con que ustedes estén bien, con eso ya tenemos también el día, ¿no? Soy Gladys de Santa Cruz, de Puerto Deseada. Saludos para mi querido Jujuy y para mis padres que se fueron para allá. Muy buena la radio para participar por las entradas. Gladys, gracias, Gladys. Ahí estás participando. Fabi, un día quiero participar por mi hijo Leonardo Guerrero. Ok. El apellido de mi bebé. Estamos escuchando la radio en el trabajo. A mi hijo le encantan las guerreras K-pop. Baila los Satya Boys. Saludos para la Supisiki. Ahora está en la escuela, tiene 6 añitos, Leonardo. Perfecto. Sí, están participando, corazones. Muchas gracias por elegirnos también para escuchar, ¿sí? Linda la música de viernes, a full con la radio y la canción. Hoy por la Capi. Muchas gracias. Hola, y yo te tocó andar por el barrio. Quiero participar por las entradas, las guerreras, para mi niña Nicole. Ay, qué linda. Este año su cumpleaños fue de las guerreras K-pop. Saludos, saludos, saludos. Fabi, quizás se le cayó el celu a Guade. O se lo malogró, no sé. Qué linda voz la del Seba también, ¿eh?
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0: Hola, Ezequiel, ¿cómo estás? Fabi, quiero las entradas para mi hija Pilar, por favor. Hola, por las entradas para mi hija Haití. ¿Haití es el nombre? Quiero las entradas, pa, también. Saludos para toda la... En la mesa, soy Nico. Hola, Nico. Bienvenido, gracias. Saludos a Denis Rocío del Pilar Vilca. Cumple 15 años el 4 de mayo. Estamos festejando hoy en el local en Palpalá. Saludos de parte de toda la familia Centeno Cuevas. Soy Gabriela y soy auxiliar de maestra jardinera de un CDI. Quiero ganar para festejar mi día.

Ay, soy de Santa Cruz. Ah, el Seba no es de Soya. El Seba es de Santa Cruz, de Río Gallegos. Gracias, Seba. Un abrazo para vos. Mira, atento a todo el Seba. Siempre me olvido, no sé por qué, de Santa Cruz. Soy Wilfredo Javier. Hola, Wilfredo, por las entradas. Muchas gracias. Estás participando, Wilfredo. Una pregunta, ¿es el día del bailarín de folclore o cantante de folclore? Está lindo el programa, muchas gracias. No sabes cómo me río sola, dice Lelita. Hoy es el día del folclorista. Calculo que todo lo que tenga que ver con el folclore, tanto los que cantan, los que bailan, los que acompañan con las palmas. Día del folclorista. Hola, me parece que el chico se asustó porque le dijimos que venga para carnaval y si es soltero, ya se me hace que mintió, está en penitencia. Hola, Fabi, buen día, ¿me anotás para el sorteo, ok? Estás anotada, Dana. Saludos a mi nieto Tiziano Poclava por su cumpleaños, a mi bebé hermoso. Desele toda la felicidad del mundo para él.

0: por las entradas. Soy Carmen. Carmen, estás participando.
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2: 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Hola, Carmen, ¿qué tal, amiga?
0: Hola, Samira.
2: Todas las mañanas te escuchamos. Quiero participar en las guerreras.
0: Ah, bueno. Listo, Samira. Ahí tengo tu documento también. Le mando un saludo a mi sobrinita Ámbar Peñalba. Hoy está cumpliendo 10 añitos. Un tema de la Sonora Imbatible, el divorcio, es re fiestera, de parte del tío Luis, que la quiere mucho. Quería mandarle saludos a mi pareja Maricel del Carmen, que cumplimos el mes de aniversario. ¡Ay, qué lindo! ¡Felicidades! ¿Le decís que la amo, por favor, a Maricel del Carmen? De parte de Guille de San Salvador, con un tema en programación. Gracias. Silvia Jiménez, estás participando. Buen día, gracias.
3: Hola, Fabi.
0: Hola, corazona.
3: Te mandamos este mensajito porque queremos participar del sorteo.
0: Okay.
3: Me llamo Cintia Ábalos y mis últimas tres es 933. Te comento que me encantaría ir con mi sobrina, ya que el domingo está de cumpleaños y le encanta las guerreras K-pop. Así que queremos tener suerte para poder asistir.
0: Bueno.
3: Muchas gracias.
0: Chao,
3: muy
0: corazón.
3: Lindo tu programa.
0: Gracias, un abrazo, gracias.
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1: Jujuy lidera la donación de órganos en todo el país. Jujuy registra 35 donantes de órganos en todo lo que va del año y encabeza el ranking nacional del millón de habitantes. El referente de Cucay Jujuy, doctor Luis Luna, destacó que la cifra supera ampliamente los 20 donantes registrados en el mismo periodo en el 2025. Afirmó que este crecimiento habla de una sociedad madura y comprometida con la donación de órganos. Confirmaron fechas y precios para el fin de estudiantil 2026. La Fiesta Nacional de los Estudiantes 2026 confirmó que el fin de semana estudiantil se va a realizar el 11 y el 12 de julio en el Estadio 23 de Agosto. Será desde las 13 horas. El ente autárquico permanente también oficializó el valor de las entradas durante una reunión con directivos, asesores y estudiantes en Ciudad Cultural. La organización avanza con los preparativos de la edición número 75 de la tradicional Fiesta Jujeña. El ejército argentino celebra su 216 aniversario. El ejército argentino conmemora este 29 de mayo un nuevo aniversario de su creación y destacó su labor diaria en todo el país. A través de un video institucional reafirmaron su compromiso con la soberanía nacional y su presencia en distintas tareas del servicio de la comunidad. La fuerza fue creada en el año 1810, en los inicios de la Revolución de Mayo. Homenajearon a la mujer gaucha en la Semana de Mayo. Este homenaje se realizó en el Centro Cultural Manuel Belgrano, donde se llevó a cabo un reconocimiento a la mujer gaucha en el marco de las actividades por la Semana de Mayo. Durante el homenaje destacaron el valor de las tradiciones, las costumbres jujeñas y el rol fundamental de las mujeres en la vida rural. Participantes señalaron también que la tradición se sigue manteniendo con la familia y con las nuevas generaciones. Ya están a la venta las entradas para Gimnasia y Belgrano por la Copa Argentina. Gimnasia y Esgrima de Jujuy y Belgrano se enfrentarán este sábado 30 de mayo a las 15:30 en el Estadio Madre de Ciudades de Santiago del Estero por los 16avos de la final de la Copa Argentina. La organización confirmó días, horarios, precios y ubicaciones para ambas parcialidades. Los hinchas ya pueden adquirir sus entradas para el esperado cruce entre el Lobo y el Pirata.
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1: 12:38 minutos.
0: Temperatura
1: 15 grados, 3 décimas.
0: Humedad
1: 96%, vientos del oeste a 7 kilómetros por hora. Se espera una máxima de 22 grados y nublado para esta noche.
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1: Bueno, arrancamos con la parte informativa. El clima general para el día de hoy en San Salvador está ahora el mediodía. La capital jujeña mantiene condiciones frescas y estables, con cielo parcialmente nublado y temperaturas ubicadas entre los 16 y 17 grados. El viento se presenta leve del sector sur y sudeste, generando una sensación térmica algo menor, principalmente en sectores abiertos. Para las próximas horas no se esperan lluvias y hacia la noche volverá a sentirse el descenso de temperatura con un cierre de jornada frío y húmedo.
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1: Seguimos con el pronóstico extendido por la tarde por regiones. En la región de Los Valles, para esta tarde, en la zona de Valles, se espera un ambiente fresco con cielo entre parcialmente nublado y cubierto por momentos. Las temperaturas rondarán entre los 15 y los 18 grados, con baja probabilidad de lluvias aisladas y vientos leves a moderados. Hacia la noche continuará el descenso térmico. Yendo para la región de las Yungas, la tarde se va a presentar con mayor presencia de nubosidad y también condiciones algo más húmedas. Se prevén máximas cercanas a los 18 grados con chances bajas de lloviznas aisladas en algunos sectores y bancos de neblina en las zonas elevadas. Yéndonos para la Puna jujeña mantendrá condiciones secas y frías con cielo mayormente despejado y parcialmente nublado. Las temperaturas se van a ubicar entre los 8 y los 13 grados durante la tarde, con viento moderado del sector norte y marcado descenso térmico hacia la noche. Vamos a la región de La Quebrada. Para La Quebrada se espera una tarde estable con intervalos de sol y de nubes, temperaturas cercanas a los 14 y 15 grados y sin probabilidades significativas de precipitaciones. El viento norte continuará presente con intensidad moderada en distintos sectores.
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1: Vamos a actualizar con respecto al tránsito y al transporte en Jujuy. Atención conductores, porque este fin de semana habrá algunas modificaciones importantes en la circulación vehicular por el traslado de un camión de gran porte en San Salvador. El operativo especial contará con cortes momentáneos, desvíos y presencia de personal de tránsito para ordenar el paso en distintos sectores de la ciudad. Desde las autoridades recomiendan circular con precaución, respetar la señalización y prever demoras, especialmente durante el recorrido de la unidad especial.
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1: Actualizamos la tapa de todojujuy.com para esta hora. Jujuy está primera en donación de órganos. Habla de una sociedad madura. Jujuy registra 35 donantes de órganos en lo que va del año, una cifra superior a la del mismo periodo del año pasado, cuando solo habían 20. En la parte deportiva arrancó la venta de entradas para Gimnasia de Jujuy y la Copa Argentina. Horarios y lugares lo encontrás en todo Jujuy. Hablamos de la Fiesta Nacional de los Estudiantes. El fin de semana estudiantil o el fin de estudiantil ya tiene fechas y precios confirmados para las entradas. Hoy se celebra el Día del Ejército Argentino, recordando los 216 años de su creación. Además, se sigue la tradición con la familia, homenaje a la mujer gaucha en la Semana de Mayo. Y por último, el jujeño espera un corazón, Tobías cumplió un año en lista de espera del INCUCAI y ya está en emergencia nacional.
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1: Bloqueos golpean la economía y profundizan la crisis. La conflictividad social en Bolivia sigue escalando y ya genera fuertes consecuencias económicas y sociales. Sectores productivos advierten pérdidas millonarias, problemas de abastecimiento y complicaciones logísticas en gran parte del país. Mientras la protesta y los cortes de ruta están llevando varias semanas. Las restricciones también impactan en el transporte, en el comercio y en los servicios en medio de una creciente tensión política y reclamos contra el gobierno boliviano.
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1: Becas para estudiar medicina. Jujuy abrió una convocatoria destinada a estudiantes de la carrera de medicina en la Universidad Nacional de Jujuy con el objetivo de acompañar la formación profesional y fortalecer el sistema sanitario provincial. El beneficio económico contempla requisitos específicos, evaluación académica y un compromiso posterior de desempeño dentro del ámbito público de salud, apuntando a cubrir necesidades en distintas regiones de la provincia.
2: Vocación en territorio, que consiste fundamentalmente en una ayuda para los alumnos que cumplan con algunos requisitos y que se comprometan, y esta palabra es muy importante, es una beca contrato. El Estado le va a facilitar a 6 alumnos la vivienda y un estipendio necesario para que puedan vivir en Ledesma, a cambio de que el día que se reciban vayan a trabajar a los lugares donde el Ministerio de Salud de la provincia lo designe.
3: ¿Cuánto tiempo tienen que trabajar en esa designación?
2: Durante 3 años es lo que está estipulado, pero como cualquier profesional que ingresa a la administración pública con todos los beneficios, sueldo, no es que tiene que devolver dinero, lo que tiene que devolver es simplemente la voluntad de ir a trabajar en los lugares críticos desde el punto de vista sanitario.
3: ¿Se va a mantener este cupo de 6? Porque también sabemos que es una de las carreras de alta demanda que tiene hoy la provincia.
2: Sí, se va a mantener el cupo de 6 para la beca. Por ahora, año a año, con cada corte, se va a ir renovando la beca. Lo que vamos a tratar de modificar y que se va a solicitar a Nación, probablemente a CONEAU, es la ampliación del cupo de ingresantes y poder llevarlo de 60 a 70.
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0: Una oportunidad para cambiar una vida. Está abierta la convocatoria para sumarse al programa Familias que Cuidan. Es una propuesta destinada a brindar contención y acompañamiento temporal a niñas, niños y adolescentes que necesitan un entorno familiar. Quienes deseen participar podrán conocer los requisitos y el proceso de inscripción para formar parte de esta red solidaria que busca generar espacios de cuidado y protección. Conocemos más detalles en la siguiente entrevista.
1: El programa de Familias que Cuidan es una modalidad alternativa de cuidado destinado a familias que estén dispuestas a abrir las puertas de sus hogares y las puertas de sus corazones, por supuesto, para recibir a niños, niñas, adolescentes que por circunstancias de situaciones de vulneración no pueden vivir con su grupo familiar de origen. Como Secretaría de Niñez siempre acompañamos y abordamos situaciones de vulneraciones de derechos. En base al conocimiento que tomamos, elaboramos un plan de acción destinado a restituir aquellos derechos que fueron vulnerados y acompañar y garantizar de cierta manera que los chicos puedan transitar su vida, su infancia, su adolescencia con su grupo familiar de origen. Cuando estos planes por ahí no llegan a buen puerto y fracasan, bueno, nosotros nos vemos obligados a tomar una decisión que va un paso más allá, es decir, la separación del niño o niña de su grupo familiar. Y transitoriamente los niños deben quedar bajo el resguardo de o los dispositivos residenciales o el programa de Familias que Cuidan.
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0: Un pequeño jujeño espera el regalo más importante, un corazón para seguir viviendo. Mientras muchas familias celebran cumpleaños, Tobías cumplió un año atravesando una espera difícil, continúa en la lista del INCUCAI, agregando también y aguardando un trasplante de corazón. Su historia vuelve a poner en foco la importancia de la donación de órganos y el valor de cada gesto solidario. Compartimos ahora un testimonio que refleja la lucha, la esperanza y el pedido de una familia.
3: Tobías tiene 15 años, como ya dijiste, somos de la provincia de Jujuy. Tobías ingresó a la lista del INCUCAI por trasplante del corazón el año pasado, justo ayer se cumplió un año, pero hace poco con estudios que le realizaron y situaciones que vienen pasando con respecto a su salud, el equipo médico tomó la decisión de subirlo a emergencia nacional. Bueno, desde que recibimos este diagnóstico, el tiempo parece detenerse para toda la familia, ¿no? No solo nuestro grupo familiar, sino toda la familia. Y también comienza una travesía marcada, ¿no?, por la lucha, la esperanza, en medio de estudios, internaciones, miedos, esperas, esperanza. Pero Tobías siempre nos da fortaleza porque Tobías siempre se despierta con una sonrisa, de buen ánimo a pesar de todo. Cada vez que a mí me preguntan por Tobías, yo siempre digo, Tobías está de buen ánimo, pero con el cuerpito cansado.
4: Y después, bueno, sí, económicamente es muy difícil pasarla. Tenemos el apoyo de la obra social, ¿no?, que es el Instituto de Seguros, que sí, que nos apoya, pero bueno, es la vida es diferente, los movimientos son diferentes, son cuestiones muy muy que uno lo vive día a día.
5: Uh-huh. Si hay alguien que quiera ayudarte, quisieras dar un teléfono, algún tipo de contacto, Gustavo, para poder caminar o transitar este camino un poco más tranquilo.
4: Sí, por supuesto. Ahí es el teléfono de mi esposa, de Fabiola.
5: ¿Querés dictarlo despacito?
4: Sí. 388.
5: Sí.
4: 4974 100.
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0: Alcohol al volante. Insisten en cambiar hábitos para evitar tragedias. La preocupación por el consumo de alcohol al conducir vuelve a encender las alarmas y desde distintos sectores remarcaron la necesidad de instalar una práctica simple pero clave. Elegir un conductor designado. Apuntan a generar un cambio cultural para reducir siniestros viales y reforzar la prevención. A continuación compartimos este testimonio sobre la problemática que sigue vigente.

0: La verdad que tenemos un problema muy grande a la hora de conducir, el usar el cinturón, en moto usar el casco. Nosotros siempre decimos que el conductor resignado se tiene que naturalizar en la provincia y justamente hay accidentes que se pueden evitar, ¿no?
1: Bueno, recientemente hubo un caso, por ejemplo ayer, un accidente en moto que también ha generado preocupación por la ruta 66.
0: Sí, justamente es un dolor para nosotros, Estrella Amarilla, apenas vemos algún accidente de tránsito, nos remueve nuestra historia, nuestra pérdida, y sabemos del flagelo que existe en esas familias que pierden un familiar por accidente de tránsito. Es algo que se toca a fondo, es difícil de salir y poder afrontar de nuevo,
1: ¿no? También hubo un operativo policial que detuvo una persona que iba en contramano por la ruta 66, ruta 9, y que también estaba alcoholizado. Por ahí, la falta de conciencia de muchos conductores, ¿cómo lo ven ustedes?
0: Sí, nosotros justamente venimos concientizando y tratar de llegar a la comunidad para que esto no suceda, de alguna forma disminuir los accidentes de tránsito. Gracias a Dios no hubo ningún accidente y la policía de seguridad vial estuvo inmediatamente atendiendo esta urgencia que no fue grave, gracias a Dios, ¿no?
1: ¿Ustedes observan desde Estrella Amarilla que ha incrementado esta cuestión de los accidentes provocados muchas veces?
0: Sabes que nosotros cuando sentimos un accidente de tránsito, por ejemplo el de ayer, sabemos que una persona no vuelve a su hogar y eso a nosotros nos causa una emoción muy fuerte, porque sabemos, la vivimos y tratamos justamente de eso, de concientizar, de que se cuiden, de mirar al prójimo, de respetar la vida de uno mismo y ser empático hacia la vida de los demás a la hora de conducir. No podemos tratar de llegar a alta velocidad a un lugar donde queremos llegar. Es algo que debemos aprender, tenemos que ser, crecer como sociedad para que esto no suceda, ¿no?
1: ¿Qué falta para...?
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3: El interventor del PJ de Salta convocó a internas para el 2 de agosto y desató una fuerte disputa en el peronismo. José Luis Gambetta, designado al frente por la justicia, convocó de manera formal a comicios, un movimiento que profundizó la grieta entre las líneas del sello. En contraste, en Tucumán, el gobernador Osvaldo Jaldo reunió a todo el peronismo bajo la consigna que el único adversario es la Libertad Avanza. El Fondo Monetario Internacional pidió que el gobierno realice una mayor supervisión sobre las fintech y billeteras virtuales, en un contexto donde la morosidad se encuentra en aumento y tocó niveles que no se registraban desde hace 20 años. El organismo multilateral dedicó un tramo de su staff report en donde puso el foco en las entidades no bancarias. El gobierno de Axel Kicillof imputó a Mercado Libre y podría multarla por más de 1.800 millones de pesos. La investigación de oficio del gobierno bonaerense es por presuntas cláusulas abusivas. Tres petroleros de la flota fantasma rusa fueron atacados con drones en el Mar Negro, frente a las costas de Turquía. Los buques que operan bajo banderas de conveniencia para burlar las sanciones occidentales transportaban crudo ruso. Uno de los barcos, el Altura, ya había sufrido un ataque similar en el mes de marzo.

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1: Jacobo Winouran reveló el origen de su frase. El mediático recordó cómo surgió billetera Matagalana, una expresión que trascendió generaciones y quedó instalada en la cultura popular argentina. Según contó, nació espontáneamente durante una charla con Jorge Ginsburg al observar parejas desparejas. Además aseguró que es infiel y lo cuenta sin problemas. Lo escuchamos.
2: Yo soy infiel, me gustan todas.
3: Me llegaron a decir misógeno porque inventé la frase billetera Matagalán. Misógeno, lo que más amo son las mujeres. Para mí la mujer es tan linda, y yo lo dije hace poco, Moria, que hace mucho, que tenías razón en todo, Jacobo. Están todos separados, el 90%, ¿sabes qué pasa?
2: Baño Matamor, convivencia Matamor.
4: ¿Cómo era eso? ¿Me interesa eso? ¿Que nunca dormiste con una mujer en tu vida?
3: No, te voy a explicar. Yo salía con muchas mujeres que me encantaban. Y le decía, mira, vamos a comer, vamos a bailar, me encantás. Hagamos el amor, tengo química. Lo que no me gusta, porque es normal, somos seres humanos, lo escatológico. Me gusta ver a la mujer perfumada, con los dientes lavados, y a la mujer, al hombre también. Estar todo el día atosigándose uno al otro, se aburre el hombre y se aburre la mujer. Se separan día más, día menos. Están casi todo el mundo separado. Lo que pasa es que no se puede decir la verdad. Te toman de loco, que yo no estoy loco.
4: Porque vos decís, está todo bien a la noche, ya la mañana siguiente es otra versión.
3: No, dormir en otra habitación, no estar todo el día juntos, no atosigarse, extrañarla, eso mantiene la llama del amor. Nunca conviví mi vida con una mujer. Nunca en mi vida conviví. Con mi hija solamente, tengo una casa grande. Bueno, aparte yo tenía una virtud. Yo le decía a la mujer, me encantás, tengo muy buena piel con vos. Vamos a comer, vamos a bailar, la pasamos bien. Pero yo soy infiel, me gustan todas.
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1: Bueno, 13, 8 minutos. Vamos con el cuánto, sí, vamos con el cuánto cuesta. Desde el 1 de junio entran en vigencia las nuevas tarifas del transporte interurbano desde la terminal de Unidos de Jujuy y vamos a repasar algunos destinos y cuánto habrá que pagar con SUBE. Por ejemplo, hasta el Carmen, 2.765 pesos. A Carabunco, 3.058 pesos. A San Antonio, 3.464 pesos. A Perico, 3.594 pesos. A Monterrico, 3.708 pesos. A Las Pampitas, 4.164 pesos. Al aeropuerto, 4.849 pesos. A Puesto Viejo, 5.562 pesos. A La Mendieta, 5.842 pesos. Hacia Aguascalientes, 6.670 pesos.
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1: Un impacto fatal en Luta a Libertador. Un nuevo siniestro vial terminó con la muerte de un motociclista tras una colisión con un camión en Libertador General San Martín. El hecho ocurrió en circunstancias que aún son materia de investigación y volvió a generar preocupación por la seguridad vial en la provincia, especialmente por la cantidad de hechos graves registrados en rutas, zonas urbanas durante la última semana.
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1: Canal 4 llevará la Fiesta Nacional de los Estudiantes a tu casa. La Fiesta Nacional de los Estudiantes ya comienza a sentirse en Jujuy. Este viernes sería el turno del Colegio Los Lapachos. Van a realizar su elección del representante estudiantil en una noche que promete convocar a estudiantes, familia y a toda la promoción completa. Además, Canal 4 realizará la transmisión en vivo del evento como beneficio exclusivo para sus clientes.
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1: Vamos a para cerrar con el pronóstico extendido para San Salvador para el día sábado.
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1: ¿Cómo se viene el sábado con el clima? Mañana sábado se espera una jornada fresca, templada, con cielo parcialmente nublado y baja chance de precipitaciones. La mínima rondará los 10 grados y la máxima alcanzaría los 19 grados con probabilidad de lluvias bajas cercana al 10%. Para el día domingo, el cierre del fin de semana llegará con condiciones estables de temperaturas agradables para la época. Se prevé una mínima de 8 grados y una máxima cercana a los 21 grados, con cielo variable y probabilidad prácticamente nula de lluvias.
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0: suerte para todos, ¿sí? Suerte, suerte para todos. Veamos quién se lleva el par de entradas para ir a ver a las guerreras. Hola.
1: Hola, Fabi. Fabi.
0: Hola,
1: ¿cómo
0: corazón?
1: Estás?
0: Muy bien.
1: Quisiera ganarme las entradas para ir a ver a las guerreras K-pop, que son mis favoritas. Mirá. Las requiero con todo mi corazón. A la Mira, la Zoe y... no me acuerdo la otra, pero la Mira y la Zoe. Ajá. Me acuerdo, esas son mis favoritas. Y la Rumi. Sí. Quisiera ganarme las entradas para ver a ellas.
0: ¿Y
1: tres,
0: cómo es tu nombre,
1: favor,
0: corazón?
1: Y a ver. Mi nombre completo es Morena Isabel Guadalupe Llanos. Mi último dígito del DNI son 602. Y bueno, me elevo más es mi momento. Cuando brillamos más fuerte, porque es hora de mi suerte.
0: Mira qué lindo.
1: Aguante las garolas K-pop.
0: Para corazón, que el nombre me quedé
1: tres,
0: medias.
1: Por favor. Y
0: Morena.
1: Mi nombre completo es Morena Isabel Guadalupe Llanos. Mi último dígito del DNI son 602. Y bueno, 6-0. Me elevo más es mi momento. Cuando brillamos más fuerte, porque es hora de mi suerte. Aguante las ganadoras K-pop.
0: Señoras y señores, tenemos ganadora. Ganadora de las entradas. Su nombre, Morena Isabel Guadalupe Llanos. Bien, Morena. Excelente tu trabajo, More. Muy bien. Te ganaste las entraditas para ir a ver a las guerreras K-pop. Espero que te diviertas. Necesito que me respondas con un mensajito nada más para aceptar las entradas. ¿Te parece? A ver, nuestra guerrera K-pop se va a disfrutar del show de las guerreras. A ver, hola.
1: Gracias, Fabi.
0: Ahí está, sí.
1: Me elevo más de mi momento. Eres mi soda pop.
0: Muy bien.
1: Eres mi soda pop.
0: Está bueno. Bueno, corazón, te ganaste las entraditas, así que te esperamos. No te esperamos. Vas a tener que presentarte en el teatro. Ahora te mando los datos, dale, para que puedas estar. Gracias, corazón.
1: Sí.
0: Un abrazo grande, grande, grande.
1: ¡Se acepta las entradas, Fabi!
0: Bueno, que te diviertas y la pases hermoso, dale. Ganadora de las entradas que hay, Bob Morena Isabel Guadalupe Llanos. Terminación de documento 602.

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1: Apuñalaron a un hombre durante un asalto en el Puente San Martín. Un hombre de 47 años se fue atacado por motochorros durante la madrugada en el Puente San Martín, entre Chigra y el centro de San Salvador. La víctima sufrió una herida cortante en el rostro y debió ser internada en observación en el Hospital Pablo Soria. La policía investiga el violento hecho y busca identificar a los agresores. El fin de estudiantil 2026 ya tiene fecha y precio de entradas. La Fiesta Nacional de los Estudiantes confirmó que el fin de estudiantil se realizará el 11 y el 12 de julio. Será en el Estadio 23 de agosto desde las 13 horas. Además, se informó que las entradas tendrán un valor de 3.000 pesos tras un acuerdo alcanzado entre organizadores, estudiantes y directivos. Buscan mantener el costo accesible para toda la familia jujeña. Nuevo operativo en el caso Agostina Vega en Córdoba. La investigación por el caso de Agostina Vega sumó un nuevo allanamiento en la vivienda de Claudio Gabriel Barrelier, luego de detectarse movimientos sospechosos durante la madrugada. Tras el procedimiento policial, tres mujeres fueron trasladadas en un patrullero hasta una comisaría para continuar con las actuaciones correspondientes. La causa sigue bajo investigación judicial. Preocupación en Jujuy por la muerte de 5 motociclistas en 2 semanas. 5 motociclistas fallecieron entre el 17 y el 28 de mayo en distintos siniestros viales ocurridos en rutas y zonas urbanas de Jujuy. Entre las principales causas aparecen derrapes, choques con vehículos de gran porte y en algunos casos la falta de casco reglamentario. La seguidilla de tragedias volvió a encender la alarma por la seguridad vial en la provincia. Boca y River podrían cruzarse en una semifinal de Copa Sudamericana. Boca Juniors y River Plate quedaron del mismo lado del cuadro tras el sorteo de la Copa Sudamericana 2026. Boca deberá superar a O'Higgins, mientras que River ya conoce a su posible rival en octavos de final. Sin embargo, avanzan en sus respectivas llaves que podrían protagonizar un nuevo superclásico internacional en semifinales. Esto y más en cuanto a información lo encontrás en todojujuy.com, el portal más actualizado de la provincia.
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1: 13.35 minutos.
0: Temperatura
1: 17 grados, 9 décimas.
0: Humedad
1: o 96%. Vientos del oeste a 7 kilómetros por hora. Se espera una máxima de 22 grados y cielo cubierto para esta noche. Temperatura actual, reiteramos, 17 grados, 9 décimas.
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1: Bueno, ahora sí, ya me liberé de los compromisos, ahora sí. Bueno, Morena resultó la ganadora, Morena Isabel Guadalupe Llanos, de las entradas para ir a ver las guerreras K-pop. Gracias, chicos, a todos los que participaron, mil gracias. Risita de Oro, ¿cómo andan? Aquí escuchándote full en Mina Pirquita, por fin es viernes y tu cuerpito lo sabe. Le mando saludos a los muchachos de la Comisión Municipal, de la Comisión Municipal. Están escuchándote y a todo volumen en la obra. Pásame un buen enganchadito, carperos. Che,

0: Aguante River, dice Nico. Hola. Sí, por las entradas ya sorteamos. ¿Me dirías dónde es el evento de hoy? ¿Dónde van a estar la Sonora Imbatible? Gracias. Ah, cierto. Es hoy en la Plaza Belgrano, va a ser. Es por la donación de órganos. Se está organizando también la gente en Cucay. Así que están todos invitados a la Plaza Belgrano. Va a ser así el evento. Va a tocar la Sonora Imbatible, ¿sí? Por lo menos es lo que escuchamos, ¿eh? Así que está buena la invitación. Gracias.
1: Oh, ¿qué pasó, Rose? ¿Qué pasó?
0: Estamos
1: ojalá que esté bien. No sé que esté bien. Capaz que le sacaron el celular, lo golpearon, lo machucaron. Ah, no, lo machucaron, es nada que ver.
0: Estamos haciendo la película.
1: Bueno, espero que esté bien. Desde acá te invocamos, Walter. Walter.
0: Te invocamos.
1: Acá esté presente.
0: Yo no fui.
1: Se te extraña. Bueno, en fin. Mirá si se toma un colectivo y se está viendo por ajo, Juy, te sorprende.
0: No creo. Ay, bueno, chicas, bueno, háganse cargo.
1: Mientras tanto, le saquemos el cuero. Si no estoy escuchando, ¿no? Y bueno, le agarremos entonces, como dice, de su burrito de la oreja a Esteban Sebastián de Santa Cruz, ¿era?
0: Sí, de Santa Cruz. Sebastián de Santa Cruz.
1: Saludito para él, entonces.
0: Para Sebas. El Sebas.
1: Besitos. Pasa un chamamé.
0: Ok. Besos. ¿Será que le gusta el chamamé a Sebas? No, a Seba le gusta Sebastián, el monstruo cordobés. Después Sonido Master también es uno de los que piden. Buen mediodía, Fabi, quiero participar. Ya terminamos con el concurso, mil disculpas, Alma, te mando un abrazo. Quiero saludar a mi hija Denise Rocío, ella cumple 15 años el 4 de mayo, pero bueno, hoy lo estamos festejando. Saludos a mi niña de parte de toda la familia Centeno Cuevas, gracias. El Seba dice, ¿de qué me perdí?
2: Si te vienen a contar cositas.
0: El 31 de mayo es su cumpleaños, mi nieta Montserrat. Lindo programa, gracias, corazón, un abrazo. Ahora, hola. Sí, el concurso ya lo terminamos. Si no, no me iba a alcanzar el tiempo. Fabi, lo supiste que tenés razón. Hoy pusimos el supisiquín. Me parece que hoy no les di la ración de supisiquín necesaria. De verdad, me olvidé, pero bueno, ahora.
3: ¿Qué fuiste?
0: Ahí está.

0: lo compartí, ¿no? Con algunos, si no me equivoco el video. No, muy divertido, por cierto. Así que ahí lo aprovechamos, muy bien. ¿Qué pasó, Cosita?
1: Hola, Fabi, Fabi.
0: Sí, Cosita, decime.
1: Mira, a mí jamás me va a agarrar ni me agarró el viejazo.
0: ¿No?
1: Y eso que yo tengo la edad del número prohibido.
0: ¿Cuál es?
1: 69. Tengo 69 y nunca me va a agarrar viejazo porque siempre voy a ser joven en el corazón.
0: Claro.
1: Cucharón de melón. ¿Y sabes qué?
0: Sí, Cosita.
1: Allá en la capi, loco. Hubo una inundación, loco. ¿Sabes qué? Se le ahogó el telefunge. El móvil, loco. Se le ahogó al porreño. Y se quedó incomunicado. La gente, loco. Incomunicado. Al Walter, Walter.
0: Voy, sí. Cosita, no te veo con los... Sí, con esos palos.

0: Walter. Hola Marce, ¿cómo va? Saludos para vos de parte de Catalina Lorena y de Walter. Si nos anotás para el sorteo, un abrazo. Gracias, corazón, ya terminó el sorteo. Quiero saludar a mis nietos que viven en Río Turbio. Sofía Germán. Sofía y Germán, que son bailarines de folclore. A Lautaro, profesor de folclore. También quiero mandar un saludo para Nazarena y para Jimena. Es profesora de folclore. Ellas viven en Chipoleti. También para Cobranza. Ella vive en Guerrero. Los saludos de parte de las abuelas de Carmen y de Alberto. Los abuelos Carmen y Alberto. Vivimos en Guerrero. Decirle que la queremos mucho. ¿Cómo no? Saludos. Gracias, gracias.
1: ¡Chao, Beto! ¿Eh? Hola, hola, Fabi. Buen día, buen día.
0: Hola, Romario. ¿Cómo estás?
1: Sigo trabajando en el centro. Acá estoy con dos amigos. Estoy.
0: ¿Apareciste, Romario?
1: Escuchando la radio acá frente al mercado sobre la bancada. Así que saludos para todas las chiquitas del comercio.
0: Ok.
1: Y quisiera que mi tema, cómo me gusta el agua sucia del Bagual. Soy Romario.
0: Saludos, Romario. Volviste, Romario. Te recuperamos, Romario. Hola, Fabi. ¿Puedes pasar el tema de los criosos, Corazón de León o algo de Lázaro Caballero, por favor? Gracias. Fabi, buen día. Quiero participar por la... No, ya terminé, Eli, el concurso. Mil disculpas. Un abrazo. Alexis, también. Te mando un abrazo. ¿Qué pasó, Rubén? ¿Qué pasó? El que ríe al último ríe mejor. ¿Qué pasó con Boquita? Ay, ahora sí te acordaste, ¿no, Rubén? Claro, el coro es importante. Quiero mandar saluditos de paso al amor de mi vida, Flor, que debe estar cocinando una pizza casera, de parte de Luis. Para vos, Flor, genia, ídola total. Un abrazo, gracias. ¿Qué es esto? Hola, fan. Qué lindo escucharte. Saludos.

Saludos, gracias. ¿Qué pasó, Julio? Pásame temita de Silla, paisaje, gracias. Yo ya sabía que no tenía que ir a la iglesia. Dice, por eso soy de Lobito Jujeño. Gracias. Puede ser un tema bien, pero bien movido. Por favor, saludos de parte de Beto. Gracias, Beto.

0: es el video de la chica cantando, pero sí el meme donde lo saqué. Pabi, mi más sentido pésame al hincha de Boca que está trabajando en la obra de Guaico, que elige bien las paredes. Gracias. Quiero saludar por el día del folclorista mis dos amores, Álvaro y Omar Boglava. ¡Ay, qué linda la mami! Mándale un saludo enorme para Alvarito Poclava y a todo su fuelle carpero. Dale feliz día del folclorista. Saludos especiales a toda la banda. Gracias. ¿Puedes compartirme el supisiki, por favor? Yo no veo eso, pero bueno, ahí te va. Sí, ahí te va, ahí te va, ahí te va. ¿Qué pasó, mi querida Ali, que te tengo trazada por acá?
1: ¡Qué bárbaro!
0: ¿Qué pasó, corazón?
1: Hace rima y todo, ¿no, el señor? Que tengas un feliz viernes, Fabi. Gracias. Aunque mañana nos veamos.
0: Dale.
1: Que tengas una linda tarde.
0: Gracias, corazón. Muchas gracias.
1: Y espero que tus cosas estén funcionando mejor, ya que va terminando mayo y empieza el mes de junio, el glorioso mes de junio.
0: Sí.
1: El día de la bandera. Así día es. De Belgrano.
0: De verdad, está terminando por fin. ¿Dónde estás, en la cancha?
1: Mirá de hermosa que está quedando la cancha de hockey en el barrio. Alberdi,
0: sí,
1: una belleza, Fabi.
0: Sí, de verdad la vi.
1: Acá podías hacer venir tu hacer tu programa. ¿Qué
0: me
1: te
0: siento
1: parece?
0: En el medio y olvídate. Sí, de verdad, está muy bueno. Creo que vi alguna, un adelanto y después vi la inauguración. No, está muy bonito, muy bonito. Sí, pero espero que cuiden, que no aparezcan esos dueñitos. Si aparecen, por favor, y ustedes los ven, háganme el favor de mi parte, pónganle un cocacho. Sí, o tírenle la oreja. Al mejor estilo de la abuela, un chancletazo

0: y aprendan, de verdad. Se nos pueden hacer daño las cosas que están estrenando, que están siendo para toda la gente del barrio, ¿me entienden? No. Están siendo para los chicos, vienen y hacen. Lo primero que hacen van a hacer, algo van a hacer, acuérdense. Algo van a hacer. Pero si ustedes están ahí y los ven un chancletazo de él, un cocacho como hacían antes también, porque no los voy a incitar a la violencia. Pero bueno, sí, si pueden acercarse a alguna seccional de policía, informen, avisen. No dejen que violen sus derechos, porque eso ustedes tienen derecho a todo eso. Se lo ganaron como barrio, así que por favor, cuidemos todos. Si cuidamos todos un poquito, esto va a andar bien, ¿me entienden? Y hasta es más, capaz que nos beneficien con una horita más en algún otro barrio más, que siempre nos hace falta, ¿sí? Así que si ustedes ven algo raro, se me hice tarde. Ya vuelo.
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2: Hola Fabiana, buenos días. Che, mamita, quiero mandar un saludo para mi medio pomelo, para Alejandro Quiroga, que en el día de hoy tiene un año más de vida. Poneme el cumpleaños feliz, por favor. Alejandro Quiroga, que en el día de hoy cumple un año más de vida. Poneme el cumpleaños feliz, por favor. Y bueno, quiero decirle a él que lo quiero un montón por la persona que es. Es un gran hombre, compañero, bien alegre y divertido. Y también que Dios me la bendiga, le cubra con lluvia de bendiciones y que siga siendo así, que no cambie nunca. Lo quiero mucho. Gracias, Fabi.
3: ¿Cómo era para el medio o me lo dijo? Saludos y cariño, muchas gracias. Me voy, tengo el tiempo justo, ya me voy. ¿Qué? Esto es lo último que pasó. ¿Qué pasó, Rubén?
4: ¿Qué pasó con Bosa? La gente se pregunta, señora. ¿Qué pasó con Bosa, señora?

0: encantado. Sí. Yo se les perdoné a los de Rivera, se les perdonó. No me perdonaron nunca.
1: ¿Qué pasó con Puma? La gente se pregunta, señora. ¿Qué pasó con Puma, señora?
2: Señora. La gente se pregunta, señora, ¿qué pasó con Puma?
0: De hoy hasta mañana, pásenla bonito, gracias. Un beso, Silvia Banca, por tu cumpleaños. Un beso, Claudia Karina, por tu cumpleaños.

0: ¿Qué pasó?
1: Y hasta sí, la madrugada sí. No volverá.
0: Ya sé. Y bueno, así sí.
2: Pero mi timidez. Bueno. ¿Hay alguien aquí con vida?
0: No sea más. ¡Hola, hola, hola, hola, hola, hola, hola, hola, hola, hola, hola, hola!
3: ¡Aquella vez!
0: Bueno, ¿cómo está, gente? ¿Todo bien? ¿Todo lindo? Muy, pero muy buena tarde para todos. Bienvenidos. ¡Feliz!
4: ¡Por fin!
0: ¡Es viernes! ¿Cómo? No sé. No sé qué pasó. Bueno, sé. Ah, salió la lista de convocados. Eso sí. ¿No?
2: ¡No!
0: Bueno, no sé qué pasó. No sé qué malo chivato, no entiendo. Pero bueno, sí los voy a saludar a ustedes. ¿Cómo andan, genios? ¿Todo bien, todo lindo? Bienvenidos, buenas tardes. Feliz viernes. Feliz comienzo de fin de semana. Feliz último viernes del mes. Pero, muy bien. Bienvenido, genio. Sé que estamos con todas las energías del planeta, listos para activar y para arrancar esta segunda parte de la jornada del día de hoy. Viernes 29, día de ñoquis hoy, ¿eh? Día de ñoquis. ¿Alguien se dio el gustazo de probar ñoquis en casita? ¿Alguien se dio el gustazo de hoy estar, no sé, de haber probado esos ñoquis espectaculares, de haberle puesto mucho quesito? Sí, sacar el ruido porque no me gusta para nada, bro. Ahí está. Viste, lo sacamos, muy bien.

0: Perfecto. ¿Alguien te tuvo el placer, el honor de comer un buen platazo de ñoquis? Le mandamos un abrazo muy grande. Hoy 29, día de los ñoquis. Además te cuento que hoy es el día, para que estoy buscando, hoy es el día del ejército argentino. Sí, día del ejército argentino, recordando su creación en 1810. A nivel global es el Día Internacional del Personal de Paz de la ONU, que son los cascos azules. ¿Sabías eso, no? Sí, de los cascos azules, bueno, ahí es el día de ellos. Y también es el Día Internacional del Everest, celebrando el hito de 1953. El Día del Everest. Mirá vos. La verdad que no sé si es un deporte que yo practicaría particularmente, no sé. Qué sé yo, por ahí otro sí, pero por ahí no, viste. Pero obviamente respeto mucho a quienes practican el deporte de montañismo, ¿no? Que son unos genios, pues imagínate que tienes que estar recontra preparado para trepar esas montañas, esos cerros, ¿no? Claro. Bueno, chicos, bienvenidos, aquí estamos. ¿Ustedes qué onda? ¿Todo bien? ¿Todo lindo? ¡Bienvenidos al... Saludos a todos los que están cumpliendo años el día de hoy, ¿eh? A vos, sí, a vos que nadie te dijo nada, a vos que nadie te saludó, a vos que ninguno se acordó de tu cumple.
1: ¡Feliz cumpleaños!
0: Acá te saludamos. Sí. Feliz cumple, que la pases muy pero muy bien. Espero que lo has tenido una linda mañana. Si no fue así, estás a tiempo de cambiar la historia y tener una excelente tarde-noche. Dale, felicidades para todos los cumpleaños del día de hoy, 29 de mayo. Que la estén pasando muy pero muy bien, ¿eh? Así que bendiciones. ¿Qué almorzamos de rico, chicos? ¿Qué probamos de rico, chicos? Salió la lista de convocados de la selección argentina. Sorpresa, muchas ausencias. Y algunas de ellas, para sorpresa de todos, pensábamos que no sería de esa manera. No está Mastantuono. No está el huevo Acuña. El que sí le ganó la pulseada a Mastantuono fue el Colo Barco. ¿Cómo? No, ¿cómo que Chile le ganó a nada? Qué malo que chivá.

Boca de la Libertadores. Era penal el Chaquito Cebolla. No, mentira, vamos a empezar a llorar, ya está, ya es el fútbol, Boca perdió contra la Católica por 1-0 en la Bombonera, ¿sí? Horrible, feo. Aunque Boca tuvo mucha mayor llegada al arco de la Católica, no tuvo definición y eso terminó pesando. Creo que fueron dos o tres situaciones que tuvo la Católica, una de ellas fue el gol. Ahí está, así de corto, así de simple. Ese es el, yo les decía, yo tenía confianza, pero hasta ahí nomás, ¿viste? Porque Boca es Boca. Y lo malo de Boca es que siempre se va de Boca, ¿viste? Es como que medio bocón, es como que juega un poco el bastante lego ahí en Boca. Y es lo que no ayuda y después termina pasando factura. Pero bueno, ya está, partido terminado. A otra cosa, mariposa, ¿eh? ¿Qué? La séptima que vamos a escuchar, te va a llevar.

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Grupo Fronteras, Fuerza Regida, me jaló. Me jaló para allá y me caí de jeta. Bueno, acá está. 35 arriba de las 2 de la tarde, chicos. Taranante. Che, ¿sabes que River y Boca podrían cruzarse en semifinales de Copa Sudamericana? Ay, sí, jugamos Sudamericana. Ah, bueno. Yo no me la banco. Sí, me la banco. No estoy de... Ay, no, dejen de... Yo me la banco, no tengo problema. Sí, obvio. Sí, chivato, acá estamos. Le ponemos el pecho a la bala, ¿cuál es? Y encima, ¿sabe qué? Se fue Úbeda. Se equivocaron, muchachos. Se tenía que ir Riquelme, no Úbeda. Bueno, Úbeda y se lo lleva Riquelme, digamos. Eso. Sí, ahí está, el ex técnico de Boca. Ahora, por supuesto, ex técnico de Boca. Se desvinculó del club luego de la eliminación de la Libertadores. El CNI se decidió que no renovará el vínculo con el actual entrenador. Y ahora, ¿a quién? ¿A quién?

0: entra era Boca. Da, da medio.
1: Diablo, qué difícil para pusiste.
0: Claro. Gustavo Costas me suena, ¿no? Me suena. No sé a quién será, la verdad que es un misterio. ¿Qué pasa ahora? Horas decisivas en Boca, para ver cuál es el técnico que tiene que de paso preparar el Boca, porque comienza el 18 de junio el entrenamiento, los entrenamientos. Sí. Y si hay rival también para Boca en Sudamericana. Qué cosa que tiene el fútbol, ¿no? Qué bárbaro. Bueno, chicos. 388-419-0967 para que se puedan comunicar con nosotros. Estuve viendo por acá, qué bajón, la verdad, qué bajón. Ayer se hizo el desfile de los jardines en la ciudad de Palpalá y hubo, bueno, yo les dije el otro día, ¿se acuerdan? Tengan cuidado con las mecheras, tengan cuidado con los mecheros, tengan cuidado cuando se empieza a amontonar la gente. Están ahí, no puedo decirlo porque tengo millones de ideas en la cabeza, pero es Radio Familiar. Filtro social. Radio Fan. No puedo. Oye, vamos a decirlo así. Estos sujetos están atentos al caer con este tipo de cosas. ¿Sí? Y ayer dos maestras jardineras sufrieron hechos de robo. Les sacaron el celular mientras se llevaba adelante el desfile. ¿Sí? La verdad que un bajón enorme. Que tuvieron que vivir y claro, no lo recuperaron, ya hicieron la denuncia y todo, pero bueno, quedó todo en el lugar y ojalá que pueda aparecer, la verdad que no. Tengan cuidado, chicos, tengan cuidado, familia, vos que estás escuchando la radio, ojo con el amontonamiento de gente, ¿sí? En las paradas de colectivo, en los supers, no sé, en los desfiles, en las fiestas, pero muchísimo más, tengan mucho cuidado. Porque es un peligro, ¿sí? Reitero, estos sujetos, por no llamarlo de otra forma, están al caer. Así que tengan cuidado, ¿sí? Si llegan a la terminal, llevas el bolsito, ponelo para adelante, la mochila, tuki tuki para adelante, hasta que te subas y te sientes en el bondi. Mucho cuidado, por favor, amigos. Ojalá que puedan encontrar sus celulares estas señas que ayer le sustrajeron. Lamentable, la verdad. Bueno, atención con esto, la Dirección de Tránsito y Seguridad Vial informa, hay una circulación de camión sobredimensionado, es un camión de gran porte, para el 1 de junio, ¿sí? Desde las 8 de la mañana, desde Susques hasta Catua, finaliza el tercer tramo, ¿sí? A ver, pará. Sí, bueno, son en tres tramos, ¿no? Claro, el 30, mañana, desde las 8 de la mañana, circular con extrema precaución, queridos conductores, choferes y demás, extrema precaución, ruta 66, desde Palpalá, sentido sur-norte hasta San Salvador. 8 de la mañana, mañana 30, mucho cuidado, ¿sí? En el tramo del acceso sur a San Salvador de Jujuy, en el derivador a ruta provincial número 1, hasta rotonda de Gendarmería. Corte total en el tramo ruta provincial 1, a altura rotonda de Gendarmería, hasta Avenida Sabio. Total. Con extrema precaución, desde acceso a Avenida Sabio, sentido sur-norte, altura acceso retorno a Avenida Sabio, altura patinódromo de Avenida Río Bamba. ¿Sí? Corte total en tramo retorno de Avenida Río Bamba hacia Avenida Sabio, sentido norte-sur. Mucha precaución, chicos. ¿Sí? Se informa a los señores conductores que en la fecha se hace recorrido 2 de este camión sobredimensionado por el tramo mencionado, por el que se recomienda transitar con precaución por las rutas mencionadas. ¿Ok? Así que si ustedes en su recorrido, bueno, ya tienen la fecha, que es de mañana, 8 de la mañana, en el trayecto que están haciendo, implica este tramo de horario, tengan cuidado si ven por ahí un poco estancado el tema de la circulación en la ruta. El motivo es este que te estoy contando, ¿sí? Hay un camión de gran porte que va a circular por rutas jujeñas, ¿sí? Y rutas nacionales. Y está abarcado en 2 tramos. Ok, el primero que te acabo de contar, después el 31, que vendría a ser el domingo,

0: También 8 de la mañana en el tramo Ruta 52 hasta Ruta 52, altura Mirador del IPAM. ¿Sí? Reposo de las unidades y descongestión de tránsito. Y el tramo 3, que te lo dije hace rato, que implica el 1, lunes 1, desde Susques hasta Catua. Manejarse con precaución, a estar atentos, ¿sí?, con este camión sobredimensionado que va a ocupar gran parte de la ruta, es por eso que en algunos casos hay corte total. 388-419-0967, Willow, mensaje, está como loco. Pato querido dice que amo Boca, pero la verdad que ayer faltó de todos los jugadores. Uy, me dio bronca perder así. ¿A quién no? La verdad que no, sí. Faltó definición, no estuvieron finos, no fue un buen partido. En fin, es Boca, es la realidad de Boca, que hace que también desemboque en esta actualidad, que estamos hablando de la renuncia de Úbeda. Úbeda ya no es el técnico de Boca, ahora hay que ver quién es el nuevo entrenador de Boca y cómo sigue esta historia. Hola Pato, dice acá, soy de River, dice acá, y lejos de burlarme, los felicito, hicieron un buen partido, no tuvieron oportunidad de gol, dice acá, La Católica solamente tuvo dos y convirtió. Efectividad, eso le falta. Y no me río porque nosotros no andamos tan bien. También, dice acá. Nosotros no estamos tan bien, dice acá. Bueno, a mejorar ambos, che, dice acá. Somos un equipo con historia. Somos equipos con historia. Tenés razón, amigo. Hay que mejorar. Bien, amigo. ¿Te das cuenta? ¿Qué tenés, hincha de River? Son verdaderos hinchas de River, hinchas de... Claro, te tiran la posta. Hola, dice que soy Auge, quiero saludar a mi mami y decirle que la amo con toda mi alma. ¿Viste? De cumpleaños. Felisa Torres, de Alto Comedero. ¡Felisa!
1: ¡Feliz cumpleaños!
0: ¡Muy bien! ¡Feliz cumpleaños! Felisa, te mandamos un besote enorme. Que te vaya muy, pero muy bien. Pato, dice acá. Hoy nos demos el gusto, mira. A ver. Los ñoquis. Pero me vuelve loco. Lo que son esos ñoquis, por Dios te pido. Saludos, dice por acá, Ruth de San Pedrito. Muy lindo tu programa, Pato. Mandale saludos a Ivy de Nieva, que estamos escuchándote. Felices porque fue Úbeda, dice acá. No hizo nada el tiempo que estuvo. Ojalá que venga alguien que valga la pena. Y sí. Dice acá, Riquelme se tiene que ir también. Todo enojado con la gente de Boca. Todo enojado, ¿qué van a hacer por acá? Dice que van a hacer ahora afuera. Sí, ya lo dijimos, amigo. ¡Afuera! Poquita de la Libertadores. Y no queda otra. ¿Qué vamos a hacer? Nos cruzamos con la gente de River en Sudamericana. Sí. Patito querido, dice acá, soy César. Son cosas del fútbol, hay que seguir. Soy bostero, 100% concuerdo, dice acá, Boca, con Boca nunca se sabe, ¿sí? Lo dije ayer. Pato, un beso grande para mi hijo Mateo, que estamos escuchando la radio. Los ñoquis los dejamos para mañana porque hoy había que cocinar rápido, dice acá, tiene turno en el dog. Muy bien, perfecto. Chicos, ya vengo, son un montón de mensajes. 388-419-0967. Hoy, viernes, jugamos al... Me gustaría olvidarme de... En este día, en este comienzo de fin de semana, en este viernes, te preguntamos, ¿de qué te gustaría olvidarte? A ver, cosas que no te fueron tan bien durante la semana. Sí, Pato, me hiciste acordar, mirá. Me gustaría olvidarme que... ¿Qué cosa? Hiciste un mal pedido, no te salió un laburo, te fue mal en un examen, te peleaste con alguien, te mordió un perro, qué sé yo, no sé. Hoy, viernes, jugamos al Me gustaría olvidarme de... ¿Cómo? Sí, yo del partido de ayer.

0: Suena por acá Jimena. Chili Fernández, corazón de cemento. El suyo, chivato, el suyo. Oh, un minuto y tocamos las 3 de la tarde, chicos. Un minuto para llegar a las 3 de la tarde. Bueno, atento con esto, aquellas personas que todavía no tienen el WhatsApp de la radio, este es el momento de agendarlo, ¿sí? Si no tenés el WhatsApp de Radio Fiesta, este es tu momento ha llegado. ¡Sí! ¿Quién será el nuevo DT de Boca?
1: Tengo miedo en este momento.
0: Sí. Piñón fijo.
1: Tengo miedo en este momento.
0: Sí.

0: El WhatsApp de Radio Fiesta y hacelo de la siguiente manera. 3-884. Sí, bueno, sí, no hay problema, tranquilo, tranquila, yo te banco, no voy a pasar rápido el número de la radio, no, tranquilo. Ahí va. 3-884. ¿Sí? Característica. Está ahí. Todo normal. Bueno. Le vas a agregar el 1 y el 9. Vas a sumar 0, 9. Y por último, le vas a colocar el 6 y el 7. 6-7-6-7. Muy bien, ahí está, chicos. Pasado en limpio te debería quedar más o menos así. 3-8-8-4-19-0-9-60-7. ¿Ok? Bueno, ahí está. Ese es el WhatsApp de Radio Fiesta. Sí, ese que no te lo pasamos siempre, te lo pasamos rápido. En fin, bueno, ahí te das una vuelta, dale. 3-8-8-4-1-9-0-9-67. Te paso en limpio los convocados, los 26 convocados del Mundial. Lo Celso, Simeone, Palacios, De Paul, Martínez, el Dibu, Rulli, Musso, Molina, Fernández, Paredes, McAllister, Nico Paz, Montiel, Otamendi, el Cuti, ¿cómo lo queremos al Cuti, no? Va medio cabrón, pero lo queremos. Al Cuti, Valerdi, Almada, González, Messi, Juli Álvarez, Martínez, Tagliafico, Medina, el Colo Barco, el Lauta, Lautaro Martínez y López. Los 26 de la selección. GM Container. Messi, que va a disputar su sexta Copa del Mundo y así va a alcanzar un récord histórico. Argentina va a integrar el grupo G y debuta, agenda, 16 de junio frente a Argelia. 16 de julio frente a Argelia. ¿Qué jugadores quedaron fuera? Benítez, Echeverry, que formaban parte de la prelista de los 55 jugadores, y también quedó afuera Mastantuono, y la gran sorpresa, el huevo Acuña.
1: ¡Ay, caramba!
0: Sí. Sorprendió la ausencia de huevo, bueno, ahí está. En fin, ¿qué le podemos cuestionar a este DT, no? Que nos ha dado la tercera, o sea, te recontrabancamos, querido amigo. 3-8-8-4-1-9-0-9-6-7. ¿Te gustaría olvidarte de qué cosa en este viernes, en este fin de semana? A eso estamos jugando. Me gustaría olvidarme de 3-8-8-4-1-9-0-9-67. Por acá me dice Pato, me gustaría olvidarme del partido de ayer. Re.
2: ¡Sí!
0: Todo lo de Boca no queremos olvidar del partido de ayer. Terrible. Pato Isacam, 76% de posibilidades de asistencia y llegadas de Boca al arco de la Católica, dice acá. El resto fue de la Católica. No hubo suerte, no acompañó. Así es el fútbol. A veces se gana, a veces se pierde. Pero con Boca, lo malo es tener que andar cruzando los dedos siempre. Pero es Boca.
1: Así es.
0: Ojalá algún día cambie. Sí, vamos a ver qué pasa. Dice acá, a los de Boca les gustaría olvidarse. Re, obvio, sí, más vale. Así es el fútbol, Pato, dice acá. De las cuentas me gustaría olvidarme, sí, también. Del resumen que llegó, sí. Hola, chicos, buenas tardes. Me gustaría olvidarme del número que resultó la suma de mis deudas que tengo que pagar. ¡Ay, no! Ay, apenas tenga billetito en mi mano. ¿Por qué? Nelly de Cuyaya, es acá. Fiel oyente de la radio. ¿Algo de Ángela? Dale. ¿Por qué la pregunta ahí? Porque sacamos, esa es la respuesta. Es porque sacamos y si no, sí llego. Dale, un poquito. No, me va a quedar. Y después, ¿sabes? Chacarera. Me gustaría olvidarme de una pasajera que se subió al remis, dice acá, el martes. Y me dejó todo el auto olor a popó. ¡No!
2: ¡No!
0: Parece que se subió y pisó caca de perro, Pato. No sabés la baranda. Cuando me di cuenta, dice acá, fui.

0: fui a ver y estaba toda la alfombra. No, llena. Ay, no, qué señora.
1: ¡Mamá!
0: No, escucha. ¿Cómo se va a subir con una zapatilla llena de popó? Y bueno, capaz no se dio cuenta. O se hizo la bobby, la hija. Está todo ahí arriba, Olvidarme, Pato, dice acá que pegó una frenada tremenda con un gil, dice acá que se cruzó sin poner guiño. Ay, Dios, decir que se fue rápido si no lo agarraba. Saludos, soy Simón de Alto Comedero. Simón, querido, te mando un abrazo muy grande. Pato, me gustaría olvidarme que tengo todavía que pagar 7 cuotas de un préstamo que no es mío. No. ¿Cómo que no es tuyo, amén? ¿Cómo que? ¿A quién prestaste la tarjeta? ¿A quién?
2: ¡No!
0: 388-419-0967. Estamos jugando al Me gustaría olvidarme de... Hola, Pato, desde el corazón dulce de Salta, desde Camposanto. Me quiero olvidar el nombre del árbitro que dirigió el partido de Boquita. El choreo que hizo fue tremendo. ¿Cómo se llama? Para mí es buen árbitro. Para mí alguna no sé. Un amigo de River me dijo, Pato, el primero fue penal. Sí, el que le hacen al changuito fue penal. Yo consulto con los hinchas de River. Tengo 2 o 3 amigos que le pregunto por jugadas, que sé que son neutrales a la hora de opinar sobre esto. Y este amigo me dijo, Pato, sí, era penal. Pero bueno, igual después no tuvieron efectividad. Sí, es verdad, cosa del fútbol, chicos. Yo ya me olvidé, no sé cómo se llama. Me gustaría olvidarme que tengo marido. ¡No! ¡Pará!
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0: ¡Qué grande! Bueno, 13 minutos arriba de las 3 de la tarde, por acá gente que viene dejando con audios. Hola, hola, hola.
1: Amigo, ¿sí? La séptima no la ganas más, hermano. Oh. No la gana más.
0: Ya sea malo.
1: ¡Ya! ¡Año! ¡Maldito peque!
0: ¡Me sale igual! Va a llegar, puede que tarde, pero llegará. ¡La séptima! Mira, no lo subieran de chicos, ahí está, Por acá otro audio que dice, hola.
2: Hola, Paquito, hola. Buenas tardes, buenas tardes. ¿Qué pasó? Ay, ya me gustaría olvidarme de lo que pasó anoche con Boca, no. Patito, de la rep.
0: No,
2: Boca, que la verdad que me hace renegar un montón.
0: Tremendo, tremendo.
2: Ay,
0: tremendo.
2: Eso me gustaría olvidarme, bueno, ya me ya gustaría olvidarme.
0: Va a pasar.
2: Pero imposible con las cargadas que de los hinchas de River.
0: No, juro, es tremendo.
2: Desde
0: tremendo.
2: Anoche que me tienen loco con los memes, con... me tienen podrio ya, la verdad. Así que bueno, bueno, Patito, que tenga buenas tardes, buen programa.
0: Gracias,
2: como
0: amigo.
2: Siempre.
0: Un abrazo grande, campeón.
2: Y buen fin de semana.
0: Gracias.
2: Abrazo grande.
0: Abrazo, maestro. Lo agarré.

0: Estamos estornudando, ¿no? Sí, ya. Mucho polvo en el bondi. Buenas tardes, acá caminando al centro del océano, escuchándolos en el remis. Hermoso programa, ¿eh? Bendiciones, gracias. Saludos ahí, camino al centro desde Lozano, mira qué lindo. Un abrazo grande, éxitos, a cuidarse. Hola, quisiera olvidarme de mi primer gran amor. ¿Tan potente fue?
1: ¡Sí!
0: ¡Epa! ¡Terrible!
2: ¡No te lo puedo creer!
0: Mira vos. Bueno, ahí está, no se pueden olvidar del primer gran amor. Pato Wilmar Roldán fue el árbitro. Ah, sí, ya me acordaba un poquito que era con un choque de R's ahí. Wilmar Roldán, Mediamente siempre lo vimos, ¿no? Dirigir dentro de todo bien. Sí. Pato, ¿podés mandar saludos al chofer de la empresa Verdecita? Que todas las tardes te escuchan mientras viaja, Gracias. Un abrazo grande, chicos, ahí. A la gente del Balut. Que va escuchando la radio, Gracias por poner la radio, chicos. Buenas rutas. Es así, buenas rutas, buen viaje. Que el flaquito los proteja, queridos amigos. Choferes de colectivo. Un abrazo grande. Hola, Pato, buenas tardes. Te estamos escuchando siempre desde La Quiaca. La gente de la Ronda Fiesta, mira que le... Saludos a los tumbados de la obra. Mañana tenés losa, dice acá, con un tema de Macaco Red Point. Bueno, saludos a los chicos de La Quiaca. ¿Cómo anda la gente de La Quiaca? Estos días fríos, Frío, sí. Para los tumbados de la obra, que mañana tienen losa, ¿eh? Bueno, buenas tardes, Pato. Mandale saludos a la familia que están almorzando. Unos ricos ñoqui, qué rico. Con salsa boloñesa. Está mi amor Gaby, la Abu Graciela, Valentino, tu amigo Nathan. Hola, Nathan. Agnes, hola, Agnesita. Aprovecho para contarte que el domingo me fue bastante bien, Primera vez y saqué el segundo lugar en mi categoría. Recién te lo puedo contar porque, bueno, fue una semana complicada. Que es lo que me gustaría olvidar, dice acá, De paso, te contesté la consigna. Semana complicada. Sí. La verdad que sí, amigo. Bueno, me encantó. Felicidades. A ver. ¡Qué genio! Estoy viendo las fotos, Estoy viendo las imágenes ahí. Mirá la que... La sonrisa con esa medalla, amigo. ¡Muy bien! Puño de tigre. Me gustó lo que dice la medalla, Puño de tigre. Mirá vos. Bueno, te mandamos un abrazo muy grande. Felicitaciones por el esfuerzo, por la iniciativa, por animarte. Y seguí, amigo. Seguí. Se nota que te gusta, A darle para adelante siempre en compañía de la familia, que es lo más importante. Me gustaría olvidarme que me agarré el dedo con la puerta que estoy armando, Pato. Ay, dice acá. Vientito. No culpes a la noche, no culpes a la playa. ¿Será que no la amas a la puerta? Sí. Se agarró el dedo con la puerta, mira, por el viento. Fox se cerró y se agarró el dedo con la puerta. 3884190967. Pato querido, saludos, un gusto escucharte siempre. Hoy debo decirte que me gustaría olvidarme que olvidé mis lentes en el colectivo. No, amigo. Y ahora me toca de nuevo hacer todo el tratamiento para comprármelos otra vez. Saludos, soy Gaby. Muy lindo tu programa. ¿De qué te gustaría olvidarte? Consigna de hoy, activando el fin de semana, el último del mes.

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0: Qué buena canción. Defini, un besito. Coló con Cancel. Achí,
1: achí, achí. Por fines, viernes.
0: Estamos en mod viernes, activando el último fin de semana del mes de mayo. Se va el mes que activa el comienzo de los geminianos y geminianas. Se va mayo y viene junio. ¿Y julio? Y julio está a la vuelta. Y ahí viene Julio Iglesias, ¿no? Julio se asoma y Julio Iglesias sacando la cabecita así, ¡eh, acá! Empiecen los memes con Julio, ¿eh? Bueno, 3884-190967. Me gustaría olvidarme de... Che, tengo una noticia, si no la saben. Atención. Hinchas de... ¡Tatán, tatán! River. ¡Sí! ¿Sabés cuál es la noticia? Me imagino que ya te enteraste si sos hincha fana de River. Me imagino que ya lo sabés. Ya lo descubriste en redes, ¿verdad? Bomba en River. Se confirmó la llegada de otro campeón del mundo. ¡Otamendi! ¡Otamendi!
2: ¡Es una trampa!
0: No, mami, no es una trampa. Es real, ¿eh? Es real. Hoy sellaría su contrato por 18 meses y lo haría antes de viajar a la Copa del Mundo con la selección argentina. Bomba en el mercado de pases. Otamendi es, o será en la jornada de hoy, el nuevo refuerzo de River. ¡Eso! Muy bien, qué grande Ota, muy bien. Y bueno, yo no sé si está lejos de retirarse del fútbol Ota. Yo pienso que lo va a hacer acá, en River, que es el club que tanto quiere, ¿no? Así que bueno, muy bien, ahí está. No, está pleno, Ota, así que... Tremendo, ¿eh? Otamendi, entonces, nuevo refuerzo de River. Si no lo sabías, ahí te paso el dato. 3884-190967 para que te puedas comunicar con nosotros. 3884-190967 para que me digas de qué te gustaría olvidarte hoy, ¿eh? Sí, ¿de qué te gustaría olvidarte? Me gustaría olvidarme de qué, a ver, contame. Así se llamó el torneo, me dicen acá. Ah, muy bien. El torneo se llamó como el acá el de la medalla, Puño de Tigre. Amigo, te felicito. No, ¿sabes que me gusta mucho de todo esto? La indumentaria. Más allá de que vi un poco, como te dije aquella vez que pude verte cuando pasamos ahí por el CBCB, la técnica un poquito y todo lo demás. Me gusta mucho la vestimenta. Sí. Felicidades, amigo. A seguir para adelante, ¿eh? Chicos, ¿pueden poner algo del grupo de la Sonora Imbatible? Me llamo Luces. ¿Eh? Bueno, Luces. Medio raro el nombre, ¿no? Pero bueno. ¿Por qué no? Luces nos pide algo de la Sonora Imbatible. Ahora buscamos por aquí, lo pasamos. Chicos, yo leo cómo llegan al celu después. Se la agarren conmigo. Hola, Pato, que estamos en Cerro Las Rosas haciendo un contrapiso. Soy Tony. Estamos con Soldadito, dice acá, Fito y Daniel. Muy bien, un abrazo grande para los chicos. Soldadito, Fito y Dani. Y Tony haciendo un contrapiso en Cerro Las Rosas. Ahí están los muchachos. Mirá vos, qué bueno. Muy bien. Ah, recién estamos arrancando. Bueno, lo bueno es que hay laburo por rato, chicos. Sí. Buen fin de semana. Me gustaría olvidarme del porrazo que me di con la moto, Pato, por girar de golpe antes de llegar a mi casa. Oh,

0: Por suerte no me fracturé nada, dice acá, simplemente me caí, pero sí me rasmullé. ¿Qué dice? Rasmullé. O sea, te rasguñaste todo lo que es la parte del brazo. Buah, bueno. Hola, soy Cele. Me encanta la radio, tiene una onda muy linda. Sigan así, levantan los ánimos y no saben cuánto. Me gustaría olvidarme que tengo que pagar. Ay, todos los pedidos que hice de cartilla. Y bueno, ¿y por qué te pedís tanto, digamos, no? Claro, las cartillas...
1: ¡Es una trampa!
0: Esa que te lleva la prima, la tía, es una trampa. No caigan en eso, no caigan en eso. Pato, buenas tardes. ¿Cómo estás? Muy buen programa. Te estamos escuchando acá en la finca El Remate, en Palpalá. Estamos, dice por acá, cordonando porotos. Ya quedan 10 para salir. Ya quisiera olvidarme que tengo deudas. ¡Ay, pero no estoy en full laburando! A ver, ahí está, mirá la gente. Con la salida del solcito, ¿no? Se hace un poquito más llevadero, creo yo. Terrible el calor, estamos acá full. Mi compañera Cristina, soy Gonza. ¡Vamos, Gonza! ¡Vamos, Cris! Que queda menos, ¿eh? ¡Eso! Chicos, ¿ustedes salen de la finca y vuelven mañana o recién el día lunes? Pregunto. Bendiciones y mucha buena onda. Mucha pila que ya falta menos. Vamos, vamos. ¿Qué más? A ver. Hola, Pato. Hola, Chivato. Soy Valentina. Creo que me pongan la copa de la vida. Saludos. Yo, como una niña de 11, quisiera olvidarme. Ay, que tengo que estudiar. Vamos, Valentina. No te dejes ganar, Valentina. Complicado. 388-419-0967. Pato, me gustaría olvidarme de lo que vi en el celu de mi... ¡No! ¡Ay, amigo! Esto está jodido. Me gustaría olvidarme de lo que vi en el celu de mi novia, dice acá, el martes. No sé en qué momento hablarle. Creo que no va más. ¡Ay, ay, ay, ay, ay!
1: ¡Ay, caramba!
0: Y yo preocupándome porque no lavé la zapatilla. Amigo. Bueno, suerte, suerte con eso. Y cuanto antes mejor, amigo. Claro, cuanto más pronto la charla y menos se prolonga el dolor. ¿Sí? Atento, pero asegúrate bien de lo que viste. ¿Eh? Y será momento de charlar. Sí, amigo, es así. Y yo digo siempre, ¿no? Las cosas pasan para algo. Y será para que tomes acción y a lo mejor si no está bueno, si no está nada bueno ahí, pegues el volantazo. Y es mucho peor pasarte el resto de la vida creyendo o confiando en alguien que no lo es. ¿O no? ¡Sí! Suerte con eso, Brody, vamos. Pedido, aquí está. Ricky Martin. 14 días. ¡Eso! Se viene el mundial. ¡Sí!

0: En Radio Fiesta, hora
1: 15:42.
0: Temperatura
1: 19 grados.
0: Humedad
1: 62%.
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0: ¡Échale! ¡Échale nueva hora! ¿Por qué? ¿4 de la tarde? No, ¿3 de la tarde?
1: ¡Afuera!
0: Como Boca de la Libertadores, señora, sí, señor.
1: ¡Eso!
0: Me hago bowling solo, señora. Me hago bowling solo. ¡Qué tristeza, por Dios! 4 de la tarde, bienvenida. ¡Nueva hora! Sí, ¿para qué vamos a andar renegando? Como decía mamá, ¿acaso vos jugás? ¿Acaso vos te pagan lo que le pagan? Y dice mamá, no sé. Tampoco así. Chicos, bienvenidos. Tenemos una nueva hora por delante, ¿eh? Estamos acá en este mood viernes, activando el corazón del fin de semana. Te digo que el lunes no voy a estar, ¿sí? El lunes... No, el lunes no voy a estar en lo que es la programación de fiesta. Vuelvo el martes, ¿sí? Tengo que retirar la camioneta de Salta. ¡Ah, para! ¿Qué? ¡Ojalá! No. El día de lunes no estamos, así que volvemos el martes, chicos. Mañana tenemos las entradas para Doradas. No se pierdan el programa de mañana, chicos. Chicas. Bienvenidos a 388-419-0967. En el día de los ñoquis. En el día del ejército argentino. Un abrazo grande a todos los muchachos, a todos los que forman parte, muchachos y muchachas, chicas y chicos, que son parte del ejército. Un abrazo muy, pero muy grande. Cariño, señor, enormes, Hoy, olvídate de todo, sí. Hoy, olvídate de todo. Estamos en fin de semana. ¿De qué te gustaría olvidarte? Estamos hablando de ello. Algo que no te fue bien. Algo que no fue positivo, no fue bueno en la semana. Vos me vas contando. Me gustaría olvidarme de... ¿De qué te gustaría olvidarte? Pato dice acá, me gustaría olvidarme que hice una mala compra el día martes en una feria. Y cuando fui a reclamar me dijeron que no, ya no se podía. No. Bajón, amigo, bajón. 388-419-0967. Pato querido, me gustaría olvidarme del partido de Boca ayer. ¿Qué lo tiró? Dice acá, ¿cómo vamos a perder contra los chilenos encima, Este que vamos a perder contra los huevones, pero ¿qué vamos a hacer? Así hemos perdido, le vamos a hacer. Pato dice que soy Lucas, un abrazo para mi vieja que le amo con toda mi alma. Ella me dijo que escucha la radio y la verdad que copado tu programa, ¿eh? ¿Tu mamá te recomendó la radio? ¡Wow! Mira vos, buenísimo. Me gusta mucho, dice acá, cuando terminas el programa y dejas alguna reflexión. Bueno, por lo que sea que te guste, buenísimo. 388-419-0967. Mira quién apareció acá. Ayer dijo que tenía cositas que hacer, que estaba ausente.
2: Ah, pero me vuelvo loco.
0: Sí, que tenía tomada la garganta y ahora. Míralo, ahí está, prídense. Sí. Hola, sí.
2: Buenas tardes, patito querido, ¿cómo estamos? A ver qué pasa ahora, ¿dónde está toda esa gente? ¿Quién está? El muchacho que la vez pasada estaba preguntando dónde estaba de la fábrica de maceta. Desaparece también, ¿no?
0: Tenés razón.
2: Andaba festejando el título ajeno y ahora quiero ver a ver qué pasa. Así el fútbol de revancha, ¿viste? Es el karma, festejar antes de tiempo.
0: Sí, no.
2: Sabiendo que tiene un partido importante. Pero bueno, que River ya cumplió con los suyos y que River ya clasificó octavo.
0: Sí.
2: Hay que ver qué pasa con Boquita después, ahí si nos cruzamos por la semi.
0: Uy, estaría buenísimo.
2: Cuando te meta de amar a sus patitos, si puede ser.
0: Dale, papá.
2: Feliz viernes. Espérame, boludo.
0: Un abrazo grande a nuestro querido amigo de la fábrica de macetas. ¿Quién le responde a la fábrica de macetas? ¿Quién le responde a nuestro amigo? Pero bien, ¿no? Siempre del lado del juego, claro. Sí. ¿Será alguien que... Digo, maneja un vehículo de gran porte, puede ser, que a lo mejor emplea muchas horas de su día en el laburo, puede ser.
3: ¡Ay, caramba!
0: No sé, digo yo.
3: No pasa nada.
0: Mentira. Bueno, ¿qué más tengo por acá, chicos? Son un montón, ¿eh? Me gustaría olvidarme, dice acá, de que Mastantuono no va al Mundial, Pato. Dice acá, me hubiese encantado verlo jugar en el Mundial. Saludos, Eli. Bueno, Eli...

bien. ¿De qué te gustaría olvidarte? Hoy olvidarte de todo. Llega el fin de activamos el olvidarte de todo en la tarde de Radio Fiesta. Pato dice que soy Maxi, quería saludar al amor de mi vida, mi hija Neyel. ¿Así? ¿Mi hija Neyel? ¿Se llama así, Neyel? Bueno, la razón de mi vida, el motivo por el cual salgo todos los días a laburar. La verdad que me cambió la vida, Pato. Desde que ella llegó, soy otra persona. Buenísimo, me alegro, amigo, me alegro. Antes estaba en cualquiera, ahora me cuido un montón, dice acá, porque sé que hay alguien que me espera cada vez que salgo. Me alegro un montón, genio. Me alegro un montón. La vida cambia una vez que sos padre o madre. Sí. No a todos, No a todos, pero para la mayoría es así. Me alegro por vos, amigo. No sonándote. Hola, Pato. Soy Fede. Me gustaría olvidarme que tomé mal un pedido y saqué a mi jefe casi me echa. No. Decí que pudimos arreglarlo todo, porque si no, ya estaría buscando laburo a esta altura de la semana. Amigo, por suerte se pudo arreglar, por Dios te pido. Dios mío, ¿de qué te gustaría olvidarte? Dale, 3884190967, Pato. Me gustaría olvidarme que me le tiré a una compañera a la facu y me rebotó como Ginóbili con la pelota. ¡No! ¡Ay, ay, ay! Dios santo querido, ¿rebote mal fue la cosa? ¿Te pegaste así un palo grande, grande como Colapinto o qué onda? Igual, dice acá, voy a insistir, se me hace que hay una luz de esperanza. Y anda preparando para el próximo rebate. Por un montón, chicos. Dale, vení conmigo. Hoy jugamos, hoy nos divertimos. Sí, hoy cerramos la semana en la radio con más fiesta de Jujuy. Hoy, olvídate de todo. ¿De qué te gustaría olvidarte? Dale.

0: sabor. La sonora imbatible, la revancha. Minuto 11 arriba de las 4 de la tarde. Bienvenidos a una nueva hora.
1: Por fin, vamos.
0: Por fin es viernes, el sol nos acompaña. Gente, vamos, arriba, un lindo fin de semana. Se viene un lindo fin de semana, ¿eh? Vamos a aprovecharlo al máximo. Pato querido dice acá, mi nombre es Rubén, saliendo de trabajar y la noche me voy a jugar a la pelota con los pibes del mirador de la Bombonerita. Me gustaría olvidarme que Messi va a jugar su último mundial. Ahí me sumo, amigo. Ahí nos sumamos todos. Para mí es el mejor futbolista del mundo. Espero que hagamos un buen mundial. Claro que sí, la ilusión siempre alta, amigo. Eso sí. Dice acá, Pato, me gustaría olvidarme que... que le perdí la llave de la moto a mi hermana y todavía no se lo... ¡No! Y todavía no se lo dije, dice acá. Ella vuelve de la mina la próxima semana. No sé qué hacer. Y hacerle la llave, o sea que... Claro, ¿cómo que no sabe qué hacer? ¿Hacerle la llave? Claro. Apurate que... ¿Cuándo vuelve la mina? ¿La próxima semana? Bueno, tenés un par de días para hacerle la llave. Claro, obvio. Pato dice que nada, por hoy quiero olvidarme de que mi lavarropas... ¡Uy, no! ¡Se arruinó!
2: ¡No!
3: ¡Ay, no! ¡Qué miseria, chico! ¡Qué miseria!
0: ¡Qué bajón! ¡Qué bajón cuando se te jode la lavarropa! Sí, sí, sí. Terrible. Sí, bueno, ay, qué máquina. Fíjate, no lo lleves a cualquier mecánico, ¿sí? Llévalo a alguno que sepa bien. Puede ser que sea una cosita, que sea yo por ahí chiquitita, ¿viste? Y después te quieran cobrar como uno nuevo. Hola, Pato, soy Cristian. Me gustaría olvidarme de que trabajé de delivery. Y más en esta fecha, que es horrible el frío. Mis respetos a todos los deliveries de Jujuy, ¿eh? Hoy, gracias a Dios, puse mi despensa y estoy mejor. Pásame el tema de los tequis y los auténticos decadentes. Todos nos vamos a morir igual. Está bueno eso, ¿eh? Saludos, buenas tardes. Den propina a los delivery, che, no sean codo duro, no sean amarrete. Es verdad, es verdad. Den propina a los deliveries. ¿Eh? A los que llegan, pero bien con la comida, ¿eh? Sí, sí, sí. No aquellos que te traen la pizza toda a vuelta, así, nada. Ahí está un poco. Me quedo con música, lo que viene. Ayer me subí un bondi cuando volví a casa y escuché este tema a todo volumen. Resulta que el chofer fue integrante de esta banda. Escuchá. Atrevidos.

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El chino de Amaita. En el camión de Germán. Germán, préstanos el camión. Que nos vamos al río, no sé si al río, ¿no? Porque está medio frecuchi, ¿no? Como que no, al río no. Vamos a dar una vuelta por ahí a pasear. 2:09 arriba de las 4 de la tarde, chicos. Estamos en este viernes último del mes de mayo. Y te cuento que Gimnasia ya salió a Santiago del Estero. El Lobito salió rumbo a Santiago del Estero para disputar este sábado mañana los 16avos de Copa Argentina, que va a enfrentar al último campeón del fútbol argentino, a Belgrano de Córdoba. Vamos, Lobito, vamos, Lobito, vamos, Lobito, vamos, Gimnasia, vamos, Gimnasia. No importa que sea el último campeón, no, no importa. Es un partido más, es un partido más, es un partido muy importante, muy, muy bueno. Vamos, Gimnasia de Jujuy, enfrenta a Belgrano de Córdoba. ¿Te acordás? ¿El que ganó la final? Nada.

0: Bueno,
1: usted tiene que arrepentirse.
0: Bueno, ya está, ya pasó.
2: Has vuelto, Melina.
0: 388-419-0967, WhatsApp de la radio. Hoy te invitamos a... Hoy te decimos que te olvides de todo. Olvídate de todo, estamos a viernes, activando el comienzo del fin de semana. Por eso te preguntamos, ¿de qué te gustaría olvidarte? ¿De qué te gustaría olvidarte? Hoy me gustaría olvidarme de... Y me lo dejas acá, al 388-419-0967. Pato, hoy me gustaría olvidarme de... ¿De qué te gustaría olvidarte? Algo que no te fue bien durante la semana, obvio. Algo que no le pegaste, algo que decía, ay, Pato, mira. De eso mejor, no me quiero ni acordar. ¿De qué? 388-419-0967. Hoy me gustaría olvidarme de... Y lo compartimos, dale. 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
1: Aumentaron los cuadros de infecciones respiratorias. El aumento de enfermedades respiratorias en Jujuy fue confirmado por el doctor Javier Cadar, secretario de Coordinación General del Ministerio de Salud. Explicó que actualmente hay circulación de influenza A, COVID, y también comenzaron a detectarse casos de virus respiratorio sincicial. La Huarachani volvió a Jujuy. La Huarachani fue restituida este jueves 28 de mayo a las comunidades indígenas de El Moreno, en Jujuy, luego de haber sido extraída del nevado del Chani en 1905. Su regreso fue acompañado por una ceremonia ancestral y comunitaria en el territorio del Apuchani. Violento asalto en el Puente San Martín. Un hombre de 47 años fue asaltado y apuñalado en el Puente San Martín, en San Salvador de Jujuy, durante la madrugada. Según información policial, la víctima fue abordada por una pareja que circulaba en moto. Sufrió una herida cortante en el rostro y terminó internada en observación en el Hospital Pablo Soria. Deportes, Riquelme comenzará a buscar nuevo DT para reemplazar a Úbeda. Boca sufrió otro golpazo tras caer eliminado en la fase de grupos de la Copa Libertadores. Después de la derrota ante Universidad Católica en la Bombonera, Juan Román Riquelme tomó la decisión de no renovar el contrato de Claudio Úbeda, que vencía a fines de junio.
0: 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En Radio Fiesta, hora
1: 16:37.
0: Temperatura
1: 18 grados.
0: Humedad
1: 65%. 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

0: Qué fuerza que tiene esta canción, ¿eh? ¿Qué personaje es corazón ausente? Para tu ex. 40 sobre las 4 de la tarde, chicos. Acá estamos, ¿eh? En este mood viernes, activando el fin de semana con todo. Y yo te digo, si te gustan estas canciones, tenés que votarlas. ¿Y dónde, pato?
1: ¿Dónde voto esas canciones, pato?
0: Tenés que ingresar en nuestra web, radiofiestafm.com.ar. Te vas a la opción ranking, ¿sí? Y así te vas a encontrar con estas canciones. Sí, las más pedidas, las más votadas, las más escuchadas. Empezás a buscar a tu artista favorito y haces clic en el pulgarcito. ¿Viste en el pulgarcito para arriba? Bueno, ahí tenés que darle clic y vas a decir, bueno, yo quiero que esta canción llegue al puesto número uno. Sí. Después de varias semanas de estar en el puesto número uno, la Sonora Imbatible fue destronada al puesto número dos. Y si querés saber más, tenés que darte una vuelta. Dale, dale, animate, conocé nuestra web, radiofiestafm.com.ar, y votá a tu artista favorito.

0: 388-4190967. Estás en la tarde de fiesta. Ponle pilas, dale, vamos, que activamos el fin de junto. Hoy te invitamos a olvidarte de todo. ¿De qué te olvidas? ¿De qué te gustaría olvidarte? De eso que no te fue tan bien en esta semana. Y si pato, mira, me gustaría olvidarme de esto que me pasó. Y yo estaba loco y avanzar. Bueno, ¿de qué? ¿De qué te gustaría olvidarte? Hola pato, quisiera olvidarme que soy pobre, dice acá, pero veo mi billetera y vuelvo a la realidad.
1: Y no tenés nada de plata.
0: No,
1: ¿Por qué sos tan?

3688-490-9067. Era Dibu Pato, dice que da saludos a José, el chofer con más onda del CBC. Muy bien. Grande José. José. No, no sé quién era el chofer del colectivo. La verdad que no le pregunté el nombre, pero al bajar le dije, bueno, buenísima música. Le dije acá porque iba escuchando los temas de Atrevidos. Todos casi, ¿eh? Le dijo, ah, no, pero yo era parte de la banda. Después ya... Ya me junté, dijo. Hola, amigo, soy Wally. Saludos, yo quisiera olvidarme, dice por acá. Ay, no, amigo, ¿en serio? Uy, perdiste heladera, cosi. No, ay, Dios mío. ¿Qué pasó, amigo? ¿Qué pasó? Wally, querido, te mando un abrazo muy grande, mucha pila y nada. Ojalá que puedas recuperar por lo menos la mitad de lo que perdiste, amigo. Qué cosa, che, qué bárbaro. Pato, me quisiera olvidar de un día cuando fui acá. Ajá. Cuando fui al canal y yo puse mis pies en remojo porque hacía mucho calor, justo mi chancleta se estaba llenando de agua y yo por agarrar la chancleta, ¡ay, se me torció el dedo! ¡No! ¡No! Se me torció el dedo del pie por un costado. Dice acá. Y ya me da miedo ir, ¿eh? A un traumatólogo. Ya pasó tiempo. Y no, ya te quedó para el costado el dedo. ¿O cómo quedó ese dedo? Sí. Sí, vos tenés que ir al toque. O sea, el otro día tenés que sacar turno y decirte ver. Porque si no, el hueso, ¿sí? Si es que tuvo algún daño, va a tender a curarse de esa manera. ¿Sí? Y por ahí ahora, qué sé yo. Por ahora no pasa nada. Pero después más adelante se va... O quizá ahora empieza a complicarse.

0: Sí, sí, tratá de ir al doc. Tratá de ir al doc porque es medio, medio incómodo, sí, me imagino. 3884190967. Me quisiera olvidar del golpazo que me di tratando de sacar las cosas que tenía arriba de mi ropero, pato. Me resbalé de la cama donde estaba pisando y me caí. Me rompí todo, dice acá. A mí. Encima mi perra viene y me empieza a lamer. Y bueno, ¿qué querés que haga? No vaya a malsame, o sea, claro. Claro, hijo mío, se cayó mi humano y le voy, claro. Ay, bueno, me gustó olvidar, dice que el locutor no me pase los temas. No te preocupes, amigo, yo te lo voy a recordar todos los días. Vos no te preocupes, vos seguís insistiendo. Yo. ¿Qué más? Buenas tardes, Pato, por favor, me podés saludar a mi tía Aida, que está cumpliendo un año más de vida. Estamos compartiendo un rico almuerzo, estamos en Malvinas, tomando unos vinitos, decirle a la tía Aida que la queremos un montón. Estamos también con la tía Marina, con la tía Lidia, Pedro. Gracias, Pato, muy lindo el programa. Soy Katy de Palpalás y podés con algún tema de Amar Azul. Bueno, viene Amar Azul en un ratito para saludar a la tía Aida, que está cumpliendo...
1: ¡Feliz cumpleaños!
0: ¡Un añito más de vida! 3884190967, Pato, me gustaría olvidarme que el miércoles hice una transferencia errónea de 50.000. ¡No! ¡No! Cuando le pregunté a mi hermana si le había llegado, me dijo que no. ¿Cómo que no? Le dije. Y fui a ver la consulta. Y había transferido mal. Me quería morir, Pato. Dice acá, soy Euge. Todos los días escucho la radio. De eso me gustaría olvidarme. Bueno, estamos jugando con esto, chicos. Hoy te invitamos a que te olvides de todo. ¿De qué te gustaría olvidarte? Cuidado con esto, ¿eh? A muchos le pasa hacer mal las transferencias. ¡Cuidado!

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1: Si observan con atención, podrán ver más allá de lo aparente. 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Que los colores en la roca no son solo paisaje, sino historia tallada por el tiempo. Que el fuego que ilumina es el mismo que cocina delicias. Que la lluvia que trae vida también te abraza y reconforta.

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0: El señor Robert González. ¡Eso! Ex vocalista del grupo Sombras.
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0: ¿Cómo? ¿Qué? ¿Cómo? Ah, para el amigo que dice que no le pasamos los temas, ¿no? Sí, sí, ahí está. Bueno, chicos, a punto de cerrar otra hora y abrir una nueva. En este modo viernes, hoy te invitamos a olvidarte de todo. ¿De qué te gustaría olvidarte? Dale, contame. Pato, me gustaría olvidarme que discutí horrible con mi vecina por culpa de su perro que me rompe la basura. Saludos, soy Cintia. Muy lindo tu programa, dice acá. Este fin de semana salida con amigos y descansito, dice acá. Bueno, muy bien. Saludos, Cintia. Mirá, quiero olvidarse de él. La discusión que tuvo con la vecina por el perro que le rompe toda la basura. Oh. Y encima se enojó. Te apuesto que se enojó encima. Pues eso sí, se enoja, ¿viste? Pero mi perro tiene derecho a romperte la basura. No, señora, no tiene derecho a romperte. Hola, Isa, acá soy Feli. Un abrazo grande para el amor de mi vida, mi viejita, que la amo con toda mi alma. Se viene su cumple número 60, Pato, Isa, acá. No sé qué haría. No sé qué haría de mi vida sin ella, Isa, acá. Bueno, no te lo preguntes. Disfrútala. Disfrútala, mi mala, querela. Dale mucho, mucho. Parezco el burro, ¿no? Hola, Pato, Isa, acá soy Dani. Me gustaría olvidarme de que...

Se me escapó el bloque, dice acá, y me di un tremendo palo en el pie y ahora me está costando laburar, dice acá. Abrazos en la obra, escuchando la radio. Uy, amigo, se te escapó el bloque. Ay, Dios. Qué bajón, viste, estás levantando por ahí, se te va un poquito algo. ¡Fum! Sí, complicado. Me gustaría olvidarme que perdí plata, pato, dice acá. Va, la billetera. Y en la billetera tenía los documentos, las tarjetas y un poco de... ¡Oh, mirá! Bueno, decía que mi señora es precavida y tiene reservas, dice acá, en la aplicación, conocida aplicación. Y con eso tiramos por lo menos hasta el comienzo del mes que viene. Bueno, hasta la próxima semana. Claro. Bro, dice acá, sos un crack, ¿cómo me haces reír? Soy de Boca, dice acá, y me gustaría olvidarme del partido de ayer, pero no pasa nada, son cosas del fútbol. Ya mejoraremos en algún momento y volveremos a ser lo que fuimos hace varios años, dice acá. Porque es triste, pero dejamos de tener el impacto tanto River como Boca en el fútbol argentino. Ya nadie le tiene miedo, dice acá. Y de verdad, ¿no? Prácticamente se... Y está bárbaro también que sea así. Boca, River, no, ahora son todo el equipo. Mirá, equipos que vos no pensabas que pudiesen llegar a un lugar y ahora están ahí y hasta inclusive ganando torneos. ¿Eh? Bueno. Hola, es acá, te estoy escuchando en la pelu. Saludos para Sabri, mi peluquera, que dice que te escucha todas las tardes, pero que no se anima a escribirte. Bueno, ahí está para Sabri, la peluquera, que nos hace el aguante todas las tardes en la pelu. Estamos en todos lados. Pato, recién vuelvo de la feria y te estaban escuchando. ¿Qué feria? ¿A dónde? ¿A dónde? Muchísima gente por acá enganchada con la radio. Estamos jugando a él. Me gustaría olvidarme. ¿De qué te gustaría olvidarte? No te olvides, ¿eh? Hoy, sí, yo te lo recuerdo y esto sí, no te lo olvides. 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No por streaming. ¿Alguien dice por streaming? 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
1: El juicio contra un hombre acusado de corromper y abusar sexualmente de 5 menores de edad en Villa Rita y Lavallol entró en la recta final. En su alegato, el fiscal Hugo Carrión fue contundente, pidió 50 años de prisión. Según la acusación, los hechos ocurrieron en 2020 y 2025 en dos casas del partido bonaerense. El imputado ya tenía una condena previa por abuso de menores en la ciudad autónoma de Buenos Aires. El gobierno prepara para este año una reforma de la Ley de Administración Financiera en línea con la agenda fiscal que discute con el Fondo Monetario Internacional. El Ejecutivo trabaja sobre cambios a la Ley 24.156 que regula el sistema de presupuesto, tesorería, crédito público, contabilidad y control del sector público nacional. En el oficialismo sostienen que el objetivo es tener más control sobre los recursos del Estado. Se reanudó la toma en el Colegio Nacional Buenos Aires y continúa en el Carlos Pellegrini. Los alumnos reclaman el cumplimiento de la ley de financiamiento universitario. Tensión en Bolivia. Partidarios de Evo Morales reactivaron las protestas en el bastión cocalero del país. Seguidores del expresidente reforzaron los cortes de carreteras en el trópico de Cochabamba tras un corte de luz que interpretaron como señal de un operativo policial para capturarlo. El gobierno desmiente cualquier intervención.

0: Rocky Ross, Fantasma.
1: Por cines, bien.
0: Bueno, chicos, 14 arriba de las 5 de la tarde, ante última hora, en la tarde de Radio Fiesta
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0: Bueno, pueden darse una vuelta por las redes de la radio, chicos, siempre digo lo mismo. Estamos constantemente interactuando con ustedes y subiendo cosas muy copadas, ¿eh? Desde estrenos, novedades, colaboraciones y también cosas random, ¿no? De sus artistas favoritos, por ejemplo, lo que grabó Elías Tomok y Matías Rappen de La T y La M. Recrearon la parte icónica de la canción de ¿Dónde están las rubias? Sí, de repente suena solo el pianito de fondo. Y Mati, un genio, ahí al toque salta y empieza a cantar. Es muy épico el momento, vayan a verlo, está en nuestras redes, ¿eh? Está en el Instagram, TikTok, Facebook y YouTube, no se olviden, ¿eh? Las pueden seguir por esos lugares, chicos. Además, tienen también las candidatas del colegio número 1, parte 1, parte 2 y parte 3. Todo esto y mucho más. También las candidatas de la Escuela Técnica de Palpalá. Dejen ahí sus saludos, su apoyo, su comentario. Siempre cosas lindas, ¿eh? Cosas bonitas. Sí, si vas a poner algo feo, mejor no pongas nada. Y ya está. Pase sin ver, diría la U. Seguinos en las redes sociales. 388-419-0967 es el WhatsApp de la radio. También, por supuesto, si quieres estar siempre bien informado, bien actualizado, todo Jujuy. Sí. ¿Qué va a hacer, por el pato? Por mi parte, me gustaría olvidarme del domingo. Encima, mi mamá es de Boca. ¡Uy! Estaba pura fiesta esa, ¿eh? ¡Ah! Y ayer vos, pícaro, ¿eh? ¡Bajé! Te cobraste la revancha ayer. Concuerdo con el oyente de recién. River y Boca, cualquiera le hace partido. Pero bueno, bien merecido.

0: Belgrano campeón porque salió con más convicción a jugar al igual que Católica anoche. Sí, es verdad. Pato, ahora sí es tu oportunidad de ver a la Sonora. Dice por acá, está en la Plaza Belgrano junto a... Ah, mirá. Pero yo salgo a las 20 de acá. No llego. Los voy a traer a la radio. Los voy a traer a la radio para poder verlos. Sí, sí, sí. Sí, sí. Eric López, te estoy llamando en estos días, Eric. Hola, Pato, saludos para vos y para Chivato. Yo quisiera olvidarme cuando, hice por acá, te llama el colegio que tu hija se está llevando una materia. ¡Oh!
1: ¡No! ¡No!
0: ¡Terrible! Tremendo, sí, esas llamadas son tremendas. Hola, chicos, dice acá, lo que me divierto con ustedes. Soy Andrea, los felicito, acá en el centro, atendiendo mi local y escuchando la radio, muy divertida. ¿Me pasas algo bien carnavalero o bien el tema de Thalía? Creo que se llama Cariño Mío. ¿Por qué no los dos pueden salir? 3884190967. ¿De qué te gustaría olvidarte? Hoy jugamos con eso, cerramos la semana y activamos el finde con esta consigna. Me gustaría olvidarme de...
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0: La única séptima que vamos a ver nosotros.

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1: La Guarachani volvió a Jujuy. La Guarachani fue restituida este jueves 28 de mayo a las comunidades indígenas de El Moreno, en Jujuy, luego de haber sido extraída del Nevado de Chani en 1905. Su regreso fue acompañado por una ceremonia ancestral y comunitaria en el territorio del Apu Chani. El fin de estudiantil 2026 ya tiene fecha y precio de entradas. El ente autárquico permanente confirmó que el fin de estudiantil se realizará el 11 y 12 de julio en el estadio 23 de agosto desde las 13 horas. Además, se informó que las entradas tendrán un valor de 3.000 pesos tras un acuerdo alcanzado entre organizadores, estudiantes y directivos. Brindarán un taller de pintura realista en el Héctor Tizón. El artista Fabricio Carizaya brindará el taller de pintura Introducción al Realismo los sábados 30 de mayo y 6 de junio desde las 17 horas en el Centro Cultural Héctor Tizón. La capacitación incluirá técnicas, uso de materiales y prácticas orientadas a

0: El bodegón realista. Deportes, Riquelme comenzará a buscar un nuevo DT para reemplazar a Úbeda. Boca sufrió otro golpazo tras caer eliminado en la fase de grupos de la Copa Libertadores. Después de la derrota ante Universidad Católica en la Bombonera, Riquelme tomó la decisión de no renovar el contrato de Claudio Úbeda, que vencía a fines de junio.
1: 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En Radio Fiesta, hora
0: 17:32,
1: temperatura
0: 17 grados,
1: humedad
0: 70%. 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

Qué buena colado habrán mantenido con Lucre haciendo el último baile, ¿eh? ¡Eso! El último baile, el que dio pared de ayer. Bueno, 40 arriba de las... Úbeda, dicen. ¿Eh? Qué malo que son, qué mal. Me voy a apagar la cucaracha, así no me dicen por la cucaracha más cosas. Bueno, chicos, 40 arriba de las 5 de la tarde, estamos...

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0: Me llamas. Chicos, quedan dos minutos para tocar las 6 de la tarde.
1: ¡Ay, caramba!
0: Y acercarnos a casi la última hora del programa.
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0: Bueno, ya pueden ver los videos del día de hoy, chicos. Está el video de Elías y de Matías, como te dije, los chicos ahí interpretando el momento icónico de la película ¿Dónde están las rubias? El momento musical, la del pianito. Y también está Elsa Mendoza, bueno, fanático absoluto, ¿no? Junto al Chiri Fernández, en la última presentación del Dani Agostini con el grupo Sombras. Los chicos están re manija acompañando a su ídolo prácticamente, ¿no? Ambos reconocieron ser fanáticos del Dani Agostini. Están ambos ahí juntitos acompañando para muchos el junte histórico, ¿no? Que tuvo Daniel Agostini con el grupo Sombras. Así que ya se pueden dar una vuelta por nuestras redes y dejan su reacción, su comentario, lo que deseen ahí. Todo esto y mucho más en las redes de Radio Fiesta. Instagram, Facebook, TikTok, YouTube. Por ahí te quiero, dale. 3884190967. Contame. Este fin de semana tengo ganas de... ¿Ganas de qué tenés este fin de semana? Dice, Pato, de descansar. Me gustaría no trabajar este fin de semana, pero lamentablemente trabajo hasta el domingo. ¡Oh, no! Lo
3: no te lo puedo creer.
0: Sí, hasta el domingo, mirá vos, hasta el domingo. Bueno, un abrazo muy grande, mucha pila, mucha pila, mucha energy. Hola, Pato querido, dice acá, salir con mi novia, dice acá, se la debo. Hace un montón que no salimos y por una cuestión de laburo, pero bueno, ojalá que se pueda dar y mañana escaparnos un ratito a celebrar el día de la hamburguesa que fue ayer. Es verdad, ayer fue el día de la hamburguesa. Bueno, muy bien, ¿por qué no? ¿Ganas de qué tenés este finde? Patito, este finde quisiera salir con mis amigos, dice por acá, pero tiraron la toalla, ¿podés creer? Se sienten muy grandes. Y yo con todas las pilas, ay, ya me estoy olvidando de bailar.
2: ¡No!
0: ¡Que no te pase!
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0: Qué bueno, ¿no? ¿Viste? Cuando dice, sí, salimos, a mitad de semana todo el mundo puede. ¿Sigue el fin de semana? No, sabes que no, mejor que no, sabes que... No, me salió esto. Surgió esto. Este fin de tendría ganas de, dice por acá.
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0: No, ¿en serio?
2: Igual que llega.
0: Este fin de. Lo voy a resumir así. Este fin de tendría ganas de quedarme solo en casa. Viendo tele, salir a caminar, dice por acá con mis pichus. Tranquilo. Pero eso solo pasa en las películas.
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0: Casado con hijos, diría Guillermo Francella, ¿no?
3: ¿De qué se me acusa,
0: no, no, de nada, Guillermo. 3884190967, ¿de qué tendrías ganas este fin de semana? De que se vuelva a jugar el partido con la Católica. Milagros no. Cosas más reales, vamos. Cerramos una, chicos, y abrimos una nueva, dale.
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1: Mauricio Macri insistió en apoyar el cambio, pero pidió prepararse para competir en 2027. El expresidente encabezó un encuentro del Foro de Legisladores Provinciales del PRO, donde volvió a reforzar la necesidad de recuperar la identidad del partido. La casa de Claudio Gabriel Barrelier, el único detenido por la desaparición de Agostina Vega en la provincia de Córdoba, fue peritada casi una semana después por parte de profesionales del Ministerio Público Fiscal. Mientras había movimientos en el lugar, Melissa, la mamá de la menor, se acercó este viernes una vez más a la fiscalía para presentar un nuevo llamado que recibió en las últimas horas. El ministro de Economía, Luis Caputo, destacó este viernes que en 5 meses ya se rehabilitaron 200 kilómetros del Mercosur a través del plan de licitaciones que lanzó el gobierno. El ministro salió al cruce de quienes acusan al gobierno nacional de no lograr avances en esta materia. El nuevo sistema de concesiones ya está mostrando resultados concretos, afirmó el jefe del Palacio de Hacienda en un posteo. Gremios de salud piden certificaciones de calidad para los fármacos que Ecuador busca comprar a India. Piden que los medicamentos anunciados por el gobierno para enfrentar el desabastecimiento hospitalario cuenten con certificaciones internacionales, controles regulatorios y procesos transparentes de supervisión.
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0: Mira con la obra acá con el polaco y los Totor haciendo No te confundas, No te confundas. 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
0: Vamos. Minuto 10 sobre las 6 de la tarde. Abrimos la última hora de programa. Vamos. Tenemos una hora de programa, chicos. Bienvenidos a todos. A los que van llegando, a los que se van sumando, a los que están recién a lo mejor prendiendo la radio, que están en el Leo, trabajando en el local, a vos que recién subiste a lo mejor al Uber, al taxi, al remis, al bondi, gente que nos escucha en las galerías, en las ferias, en los hospitales, en las clínicas, la radio que suena
2: en el Caribe, en Europa,
0: en la quebrada también, nuestros amigos de Volcán, de Purma, de Maima, de Tumbaya, de Tilcara, de La Quiaca, Radio Fiesta en todos lados. ¿De qué tenés ganas este fin de semana? Este fin de semana tendría ganas de... Me lo contás, dale. Este fin de semana tenemos ganas de... ¿De qué? A ver, contame. Hola Pato, hola Chivato. Quería ir a ver a la Sonora, dice que esta noche, pero no tengo colectivo de regreso. Las 22 es el último. La Sonora toca como las 23, dice por acá. Guille y los Nogales. Ay, Guille, sí, es verdad. ¿Y cómo hacemos, Guille? Claro, ahí, y el último lo tenés a las 22. ¿No tenés algo donde quedarte por algún familiar, algo, qué sé yo? Claro, te quedás de última, te quedás, viste, Guille. Bueno, abrazo grande, amigo. Ojalá que puedas ahí solucionar eso, che. Estás igual que yo. Tendría ganas de un asadito, Pato, pero luego me acuerdo que no cobré y se me pasa, dice la hora, ¿no? Ganas de ir a visitar a mi abuela, que hace un montón que no la veo, ese capatito querido. Ella vive en Tilcara. A ver si me hago una escapadita el sábado por la noche y vuelvo el lunes. Muy bien. Este fin de tendría ganas de no enfermarme, dice acá. Importante, muy importante, ojo con esto. Sí, Pato, ¿y lo que te escuchan en la mina? Tenés razón, loco. Aguanten nuestros amigos que nos escuchan en la mina. Perdoncito, uno no es muy grande, ¿eh? Una disculpita, diría alguien. Saludos. ¿Qué vamos a hacer por acá? Hola, Pato, dice acá. Tendría ganas de pintar mi pieza este fin de semana. Hace mucho compré pintura y todavía no me hago lugar ni espacio, dice acá, para hacerlo. Bueno, ojalá que puedas hacerlo este fin de semana. Sí.
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0: Este fin de semana me gustaría volver a un bello cable a tierra cuanto mis amigos del club de Yusquero. ¿Yusquerío? ¿Es así? ¿Yusquerío? Ahí está. Y compartirlo junto a mi señora Gaby, que también le gusta mucho la pesca, ¿eh? A ver.
3: Ah, mirá.

0: Bueno, este fin de semana, por acá, quieren volver a la pesca. Buenísimo. ¿Ganas de qué tendrías este fin de semana? Esa es la consigna en la última parte del programa. ¿Ganas de qué? ¿Con ganas de qué andarías para este fin de? De ahí a que se dé, o no, puede ser, ¿no? Pato, ganas de que Boca se cruce con River y hacer tres clásicos ganados consecutivos. ¡Buah! Y este fin de semana difícil, pero puede que se lleguen a cruzar, Sí.
1: Pato, la única manera que tienen ganarle a Boca es anulando los goles, uh-huh. Sacando roja, mano, falta, penales. Esa es la única manera que tienen ganarle a Boca.
0: Ay, Dios mío. ¿Qué va a hacer por acá? Hola, dice por acá, soy Cintia. Andaría con ganas de una escapada. Hace rato que no salgo, le vendría bien, Pato. Dice que estoy saturada en la facu. Bueno, muy bien, Cintia. Tiene ganas de una escapadita del fin de semana. ¿Con ganas de qué andarías que pase este fin de semana? 3884190967. ¿Qué te gustaría que suceda en tu vida este fin de semana? Me gustaría este fin de semana hacer qué cosa. ¿Me lo contás? Dale. 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
7: Si observan con atención, podrán ver más allá de lo aparente. 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

0: Estás en la tarde de Radio Fiesta 91.7. Mood, viernes. Viernes. La próxima semana comienza el cronograma de pagos. Hay que aguantar este fin de semana, hay que resistir. Sí se puede,
1: No te lo puedo creer.
0: Bueno, oye. Pato dice acá, me dijiste que sí, Otamendi es el nuevo refuerzo de River, ¿sí? Ota se convirtió en el nuevo refuerzo de River. Piensa afirmar que si no estoy equivocado hoy, para dejar esto ya bien asentado, antes del viaje inclusive con la selección argentina. Así que, ahí está. Hola, quiero saludar a Cevita, dice acá, que está trabajando. ¡Pato! Y andaríamos con ganas de una juntada y un asadito, dice acá, ahí es la radio, sigan así. Nos redivierten y acompañan un montón. Pato, con respecto a la consigna, otro mensaje por acá. Este fin de me gustaría hacer un rompecabezas.
2: Mira.
0: Sí. Un rompecabezas. Le gustaría hacer un rompecabezas y jugar a la loba. Que tengan bonita tarde, dice acá, gracias. Bueno, Gaby nos deja este mensaje. ¿Van a armar un rompecabezas? ¿Se puede o no? Pero es un cartoncito, pegás e imprimís la figura que vos querés y... Sí. Bueno, muy bien, ahí está, suerte con eso. Pato querido, soy Angie, tengo ganas de... hacer cosas dulces en la cocina este fin de semana. Pato dice acá, pasta frola, maicena, facturitas. A ver si me pongo el día con la Abu, que es la que me hace el aguante. Salud, te fresca la cosa. Pato, ganas de fulbito, dice acá. El sábado jugamos y el domingo también. Abrazo, Santiago de Palpala. Vamos, Santi. 3884190967, WhatsApp de la radio.

0: Metallian, ¿no? Así. Mucha gente por acá que viene llegando, Podés saludar a mi sobrina Ámbar, que ayer participó del desfile de los jardines, Pato. Hermosa, dice acá, ahí está la foto de Ámbar. Qué divina, sí. Hola, Pato, quiero saludar a mi bebé, dice acá Bauti. Este fin de semana tenemos ganas de ir a la plaza a intercambiar figuritas. Sí, hay una nueva edición de eso, Así que, bueno, ingresen a todo Jujuy y tienen exactamente cómo viene la historia. Somos Simón, dice acá, Juan, Benjamín, Santiago y el jefe Camilo. Te estamos escuchando acá, Pato, dice acá, en el Almirante Brown. Ah, mirá, conocidísimo negocio. Están escuchando la... ¿Sí? Sí, chivato. Mirá vos. Muy lindo el programa, dice acá, divertido y entretenido. Nos gustan mucho las consignas. Bien, chicos, un abrazo grandote. Y ganas de no trabajar el fin de... 3884-190967. A ver, manifestemos. Viste que dice, hoy en día todo es manifestá. Bueno, manifestemos. Este fin de semana tendría ganas de...
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1: Laura Gianni volvió a Jujuy. La guagua Gianni fue restituida este jueves 28 de mayo a las comunidades indígenas de El Moreno, en Jujuy, luego de haber sido extraída del nevado del Chani en 1905. Su regreso fue acompañado por una ceremonia ancestral y comunitaria en el territorio del Apu Chani. El fin de estudiantil 2026 ya tiene fecha y precio de entrada. El ente autárquico permanente confirmó que el fin de estudiantil se realizará el 11 y 12 de julio en el estadio 23 de agosto, desde las 13 horas. Además, se informó que las entradas tendrán un valor de 3.000 pesos, tras un acuerdo alcanzado entre organizadores, estudiantes y directivos. Brindarán un taller de pintura realista en el Héctor Tizón. El artista Fabricio Calizaya brindará el taller de pintura Introducción al Realismo los sábados 30 de mayo y 6 de junio desde las 17 horas en el Centro Cultural Héctor Tizón. La capacitación incluirá técnicas, uso de materiales y práctica orientada al bodegón realista. Deportes: Belgrano quiere seguir de racha y enfrenta a Gimnasia de Jujuy. Gimnasia y Belgrano se enfrentarán este sábado a las 15:30 en el Estadio Madre de Ciudades por los 16avos de la Copa Argentina. El lobo jujeño intentará dar otro golpe, mientras que el pirata buscará sostener el impulso emocional que generó el título. El ganador enfrentará al vencedor de Racing y Defensa y Justicia.
0: 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En Radio Fiesta, hora
1: 18:38.
0: Temperatura
1: 16 grados.
0: Humedad
1: 78%. 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

0: hoy es viernes, ¿eh? Hoy es viernes. Bueno, chicos, estamos llegando casi al final del programa. Ya prácticamente estamos sobre la...
1: ¡Sobre el cierre! ¡Ey!
2: ¡No te lo puedo creer!
0: Saludos para Santi Peñalosa, dicen acá. Un abrazo grande para Santi Peñalosa. Hola, Pato, soy Hernán. Me gustaría salir con mi brujita, dice acá. Que es una genia. Le doy varias salidas, pero por cuestiones de laburo no puedo sacarla. Dice, bueno, a lo mejor este fin de semana, chicos. ¿Por qué no? ¿Qué me gustaría que me pase? Cobrar, Pato. Ay, lo que me gustaría sería recuperarme de la gripe, Pato. Me agarró. Soy Euge, un abrazo grande para mi esposo Sebastián, que es el que me cuida. Y se puso la 10 durante toda la semana llevando a los chicos al colegio, cocinando. Es un amor. Uy, escondelo, de esos quedamos poco. Quedamos, dice. Ah, vale, Un abrazo grande, un genio tu marido, de verdad. Bueno, nos vamos. A ver, último repaso por acá que pego en redes. Candidatas del colegio número 1, parte 1, parte 2 y parte 3. En el fin de semana quiero gozar. En redes sociales también te quedó el video de los chicos Elías, Mati. ¿Y dónde están las rubias? Muy gracioso el video y por supuesto el fanatismo de Seba y el Chili para el número 1, Daniel Agostini. Cantando con sombras, los dos ahí haciendo hinchadas, todos eufóricos, muy contentos. Vayan a verlo, chicos, y dejen ahí los comentarios también. Ha sido un verdadero placer haberlos acompañado. ¡Genios! ¡No!

0: Canta. Sí, manejen con cuidado, por favor, este fin de semana. Dale, mañana está, sí, mañana estamos, sí, a partir de las 2 de la tarde y hasta las 7 de la tarde. El día que no vamos a estar va a ser el lunes. Sí. Y no es porque sea de nuevo mi cumple, sino porque vamos a estar cubriendo a Charlie Sun, que él sí se va a celebrar su cumpleaños. Nos vamos, y lo que te voy a dejar hoy es algo que encontramos para compartir. Y tiene que ver con esto, ¿sí? Tiene que ver con la cantidad de incidentes viales y accidentes que pasan el fin de semana con los vehículos, ¿eh? Tanto motos y autos. Pero en particular, la gente que maneja auto, ¿sí? Vehículo de cuatro ruedas. Te cuento, un hombre encontró una forma muy simple, pero imposible de ignorar. Pegó la foto de su hijo justo al lado del velocímetro de su automóvil, exactamente en el lugar donde inevitablemente mira cada vez que acelera. Y cuando la aguja empieza a acercarse a los 100 kilómetros por hora, la imagen aparece justo frente a él. Como un recordatorio silencioso, uno que no necesita palabras prácticamente. Hay alguien esperándote en casa. Y honestamente, el detalle terminó conmoviendo a miles de personas en las redes sociales. Porque muchísima gente dijo algo muy fuerte después de verlo. A veces manejamos como si nada pudiera pasar. Como si los accidentes solo les ocurrieran a otros. Pero basta un segundo, una distracción, un exceso, y una familia entera puede cambiar para siempre.
1: No quiero que me digas la verdad.
0: Por eso se recomienda algo muy simple. Manejar descansado, sin distracciones.

Si por esas cosas de la vida empezaste a discutir mientras manejás, tírate al costado de la banquina, poné baliza y ahí discutí. Sí, ahí discutí, pero al costado. No sigas discutiendo dentro del vehículo. ¿Sí? Se altera todo. Recordando siempre que llegar unos minutos antes jamás, pero jamás va a valer más que volver con vida. Será por eso que tanta gente conectó con la imagen, porque recordó algo que muchas veces olvidamos cuando vamos al volante. No se trata de llegar rápido, se trata de regresar. No te olvides, alguien te espera en casa. No corras, como si no te importara. Hasta mañana, si Dios quiere, y los queremos un montón. Buena tarde, noche de viernes, chicos. ¡Chau, chau!

metele bala, metele bala, dale con todo. Vení. Vení con nosotros que te vas a divertir. Sí, señor, vamos con todo. Qué lindo, ¿eh? Qué lindo cuando estamos así bien pum para arriba, por Dios. Señoras y señores, ¿cómo les va? Bienvenidos. Así me gusta, así me gusta, así me gusta. Dale con

0: Me gusta este ritmo, ¿eh?
1: Hola, hola, hola, hola, hola. Bienvenidos a la tarde-noche de Radio Fiesta. Con alegría, con toda la alegría, con todo el ritmo, con todo lo lindo, porque ha llegado el mejor día de la semana para muchos, ¿eh? Gracias a Dios es viernes, por fin es viernes. Es viernes y tu cuerpito lo sabe. ¿Qué tú? No, iba a decir una grosería, pero no, mejor no digo nada. Mejor no hablar de ciertas cosas.

0: Sí, señor, sí, señora. ¿Cómo le va el ama de casa? Un saludo grande para el ama de casa que está con nosotros. Le mando un saludo grande. Ahí está, Para la gente que está laburando a full, le mandamos un saludo grande. Desde acá, desde la radio. Saluditos ahí a toda la gente que está trabajando. A los chicos, le mando un saludo grande también. Algunos todavía están en la escuela. Poquitos, La gran mayoría ya descansando, disfrutando del fin de semana.
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0: Tenía unas ganas bárbaras de comenzar así, ¿no? Así con ritmo del monstruo cordobés el Seba. Mi nombre es Sergio Barbagelata con un equipazo. Acá estamos dispuestos a compartir lo mejor de toda la movida.

Hola, hola, hola, hola, hola, hola, gente amiga de todos lados. Sí, estamos dispuestos a compartir buena música, mucho ritmo. Hoy estamos con la elección del Colegio Lourdes Lapacho. Ahí se va mi queridísimo amigo Charlie, ya se va, No, déjate. El Potro Rodrigo haciendo este 8:40, inicio musical de nuestro programa.

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1: Ahí estábamos de vuelta. Sí, señor, vamos todavía. Ahí está, estaba viendo la situación de Boca, que no era. ¿En serio están buscando técnico? ¿Lo despidieron ya a este muchacho? ¿Lo despidieron ya? Ah, lo sacaron del.
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1: de. No sabía. Mira, no, novedad. Pensé que iba a quedar todavía, Técnico de Boca, pensé que iba a quedar. Bueno, Gimnasia de Jujuy le hará el pasillo a Belgrano. Campeón, juegan, ¿no? Juegan en el Madre Ciudades. Entonces se enfrenta a Gimnasia en el marco de la Copa Argentina. Le tocó el campeón, mira vos. Ay, Dios mío. El puntero de la zona B de la Gimnasia enfrentará mañana. Enfrentará a Belgrano de Córdoba por los 16avos de final de la Copa Argentina. Y en la previa del partido, el técnico del Lobo fue consultado. Dice: sí, el plantel le hará el pasillo al reciente campeón del fútbol argentino. Del fútbol argentino, nada que ver con el torneo de Argentina. Este es la otro campeonato. Recordemos que el encuentro se jugará mañana sábado 30 desde las 15:30 en el Estadio Madre, único Madre Ciudades de Santiago. El cruce corresponde, reitero, a los 16avos de final de la Copa Argentina y tendrá al Lobo frente a un Belgrano que llegue por el impulso tras haberse consagrado campeón del torneo Apertura. Le hará el pasillo, pero este otro campeonato, el torneo sería campeón del torneo argentino, vaya y pase. Sí, es el campeón, pero la liga profesional, obviamente. No se entiende, no lo entendiste. Esto es qué personaje acá en la radio, dale.
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1: La guagua Chañi volvió a Jujuy. La guagua Chañi fue restituida a la comunidad indígena del Moreno, más de 120 años después de haber sido extraída del Nevado del Chañi. Su regreso fue celebrado en una ceremonia ancestral. El fin estudiantil 2026 ya tiene fecha. El ente autárquico permanente confirmó que el fin estudiantil, fin de semana estudiantil, se realizará el 11 y 12 de julio. Esto es en el Estadio 23 de Agosto. La entrada costarán 3.000 pesos. Brindarán un taller de pintura realista en el Héctor Tizón. El artista Fabricio Calizaya brindará un taller de pintura Instrucción al Realismo los sábados 30 de mayo y 6 de junio de las 17 horas en el Centro Cultural Héctor Tizón. La capacitación incluirá técnicas, uso de material y prácticas orientadas al bodegón realista. Buscan arquero, Boca tiene en la mira Sergio Rochet. Boca busca un arquero para el próximo mercado de pases y ya tiene carpeta al uruguayo Sergio Rochet, figura de Inter del Porto Alegre y de la selección celeste. La llegada del guardameta podría complicarse por el cupo de extranjeros que permite la AFA. En minutos, seguimos con más información. En
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1: Vamos todavía con Radio Fiesta y Migrantes, no bailo para ti.

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0: Forza! Tambo, tambo!
1: Gracias. Nos vemos.
2: Arriba, vamos. Y tu cuerpo lo sabe.
3: Tu cuerpito lo sabe. Sí, tu cuerpito lo sabe. Dale con todo que estamos. Nada más y nada menos que en viernes de soltero. Dale con todo.
1: También en la sesión live.
3: Dale con todo.

Ya estamos con en algunos instantes con la estrella de K-pop, ¿no? Sí, vamos a estar en algunos instantes nada más. Déjalo que corra ahí, ¿eh? Dale, Jujuy ya definió, estamos con el deporte, ¿eh? Sí, hay clasificaciones para, ya definió los representantes para el regional sub-18 de voleibol. Se disputaron los pre-regionales. Sub-18 de vóley quedaron definidos los equipos jujeños clasificados para el regional en La Rioja. Los equipos jujeños que participarán en el regional sub-18 en vóley quedaron definidos. Se vieron partidos de gran nivel y jornadas de cargada de competencia. En la rama masculina, los clasificados según las posiciones finales fueron Fundación Jujuy, Independiente, CIDEF se llama, ¿no? CIDEF. Y Club Gorriti, reitero, en masculino, Fundación Jujuy, Independiente, CIDEF y Club Gorriti. En tanto que en la rama femenina, los equipos que lograron la clasificación fueron Sociedad Española, Sociedad Italiana, Ciudad de Nieva y Club Gorriti. Hasta ahí vamos, ¿eh? Clasificados al regional sub-18 que se va a disputar en La Rioja próximamente. El voleibol jujeño tendrá una representación en ambas ramas y buscará ser protagonista en estos torneos regionales. Bien por los chicos, bien, ¿eh? Me encanta. Me encanta a todos los chicos que estén así a full, te digo, ¿eh? Vaya, un saludo grande. El Chino, La Rebelión. Me duele estar solo. Pausa, ya voy.

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2: Si observan con atención, podrán ver más allá de lo aparente. Podrán sentir que un viento arrasador y un suspiro suave están hechos de lo mismo. Que los colores en la roca no son solo paisaje, sino historia tallada por el tiempo. Que el fuego que ilumina es el mismo que cocina delicias. Que la lluvia que trae vida también te abraza y reconforta.

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0: Ahí estábamos, sí. No, estaba preparando porque tengo los chivitos por acá, Señoras y señores, 154, ahí pasaba Néstor en bloque. Nos quedamos con la música de Néstor, ¿no? Qué bueno.
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0: Ay, Dios mío, para mi amigo Carlito, le mando un saludo grande desde acá, Ahí está el amigo Carlito haciendo las cosas muy, pero muy bien, Exactamente. Te mando un saludo grande, Carlito.

0: con las coronadas, ¿no? Las estrellas del K-pop también, que vienen a full. Para este domingo ya, ¿no? Este domingo estamos a full, así que prepárate porque se viene con todo, ¿eh? ¡Sí, señor! ¡Vamos, vamos, vamos, vamos! 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Ahí tenemos todo el K-pop a full, te digo, ¿eh?
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0: 154-19-0967 con una temperatura realmente espectacular en la ciudad de San Salvador de Jujuy. Estaba 19 de grado, ha bajado un poquito ahora, ¿no? Hermoso.
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0: No hace frío, pero tampoco... No hace calor, pero... Claro. Ahí estamos, ¿eh?

0: 17 grados la temperatura actual en la ciudad capital. Hermosa temperatura para lo que es la noche de Radio Fiesta. Quédate con música, la conga, qué locura, la última granada.
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0: No, para. A ver, escucha. Fuerte los aplausos para el Nico y para todo, qué locura, fuerte los aplausos.
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0: vuelta, de vuelta. Dale, dale, que ya estamos sobre las... sobre las 20 horas, ¿eh? Así que voy con los datos del tiempo. Gentileza de la gente del Servicio Meteorológico Nacional a esta hora. Sí, vamos. Vamos con todo, dale. ¿Eh? Me encanta, ¿eh? Hay temitas, ¿no? De Karina. ¿Eh? Creo que tengo hasta el fin del mundo. Después me avisás, porfi. Mientras tanto, voy con los datos del tiempo, dale.
1: En Radio Fiesta, hora
0: 26 minutos.
1: Temperatura
0: 18 grados.
1: Humedad
0: 71% el porcentaje de la humedad. Los vientos soplan del sector sudeste a 8 kilómetros de hora. El cielo está mayormente nublado. Visibilidad 10 kilómetros. Presión atmosférica 916.4 hectopascales. El pronóstico, atención, para lo que resta de la jornada, mayormente nublado. Para mañana la máxima 20 grados. Vamos a tener la máxima 20 grados, sí, cielo mayormente nublado. Posibilidad de lloviznas en la tarde, posibilidad de lloviznas en la noche. Para el domingo, mejorando, la máxima 20, 21 grados. Neblinas en la mañana, mayormente nublado en la tarde, mayormente nublado hacia la noche. Ahí está, es 18 grados la temperatura actual, dale.
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0: Ya está lloviznando, me dicen. En algunos lugares está lloviznando ya, ¿eh? Saludos para los chicos de... Los Halcones. Mandamos un saludo grande. Esto es Karina haciendo Hasta el fin del mundo.

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0: Voy con correspondencia, que estoy atrasado. Saludo para mi amigo Gabriel Belizán. Hola, aquí estamos en las Olimpiadas de Luz y Fuerza, ¿no? Fútbol 5. Ahí está la gente de Los Halcones de Ufa. Se ganó el primer partido a Santa Rita 7-1. Ahora voy a ir con los chicos de Los Halcones. Gorriti juegan, ¿no? Los Halcones con Gorriti juegan a las 20. Muy bien. Gracias al amigo Gabriel Belizán. Le mando un saludo grande que siempre nos hace llegar los saluditos. Ahí está. Gracias, Gabriel. Un saludo grande. Están participando en las Olimpiadas. Los Halcones de Ufa. Con Gabriel Belizán, su técnico a la cabeza. Hola, ¿cómo estás? Yo aquí trabajando. A full puede ser un tema de Tito y la Liga, un pacto para vivir. Pero cómo no, ya que están, qué lindo que están laburando, qué lindo, laburando a full, me imagino, Muy bien, le mandamos un saludo grande ahí a la gente amiga, laburando como siempre, como tiene que ser, Acá estamos, por acá, a ver qué dice. Hola, Sergio, está llovinando. ¡Hala, flau! ¿Qué zona es? Después me pasan la data, ¿qué zona es? Pues, en realidad, digo bien, sí, por acá, Naranja Fanta, pero bueno, esperamos, ¿no? 154-190967 para que puedas estar junto a nosotros aquí en la radio,
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0: La Liga haciendo un pacto para vivir.

0: Aquí estaba Onda Sabanera, Espadas y Serpiente. El gran Claudito ahí haciendo la voz de Onda Sabanera,
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0: En Palpalá, un alumno se le cayó la ventana en la mano y tuvieron que operarlo 3 veces. Un alumno de primer año de la escuela Domingo Faustino Sarmiento de Palpalá recibió la alta médica luego de sufrir un accidente dentro de la institución. El hecho ocurrió el 20 de mayo y el estudiante debió ser sometido a 3 intervenciones. La guagua Chani volvió a Jujuy. La guagua Chani fue restituida a las comunidades indígenas de El Moreno, más de 120 años después de haber sido extraída del Nevado del Chani. Su regreso fue celebrado con una ceremonia ancestral. El fin de semana estudiantil 2026 ya tiene fecha. El ente autórico permanente confirmó que el fin de estudiantil se realizará el 11 y el 12 de julio, esto es en el estadio 23 de agosto. Las entradas costarán 3.000 pesos. Jujuy definió a sus representantes para el regional sub-18 de vóley. Se disputaron los pre-regionales sub-18 de vóley y quedaron definidos los equipos jujeños clasificados para el regional en La Rioja. En masculino fueron Fundación Jujuy, Independiente, CIDEF y Club Gorriti. En femenino fueron Sociedad Española, Sociedad Italiana, Ciudad de Nieva y Club Gorriti. En minutos, seguimos con más información.
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Acá está el amigo Diego de Formosa. Lindo programa, ¿eh? Aquí llovinando igual, dice Luciano Pereira cantando cumbia con Ángela Leiva.

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1: 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Vamos todavía. Saludo para el amigo Diego de Formosa. Ahí está. Había pasado Luciano Pereira. Le hicimos cantar cumbia, Lucianito. Queridísimo amigo. Te mando un abrazo gigante ahí, ¿eh? Está en Formosa. Un saludo grande desde acá, ¿eh? A los amigos formoseños. El amor. 20:55. Estamos con este recorrido. Hola, buenas noches. Ya está mi gran amigo Carlito del barrio Vicente. Buenas noches, que tenga un excelente viernes. Aquí en casa te comento que mi señora está bien. ¡No! ¡Vamos! Es gracias a Dios en el sanatorio. También te comento que en agosto ya me jubilé. Soy Carlito del barrio Bicentenario, Che, dice, ¿qué pasó?
2: ¿Qué pasó con Boca?
1: ¿Qué pasó con Boca?
2: La gente se pregunta, señora.
1: Sí, se preguntan todos. Anoche, ¿qué pasó,
2: ¿Qué pasó con Boca, señora?
3: Pasó con Boca, señora. La gente se pregunta, señora, ¿qué pasó con Boca?
1: Ahí está, gracias a los amigos que pasó con Boca. Gracias al amigo Rubén, Hola, feliz, bendecida noche radial. Mi amiga Mari ya está con nosotros como siempre. Y sigue con la con el ejercicio de yoga ella y escucha la radio. Hace todo, Mari, Excelente, Mari, te mando un beso grande. Ahí está, Gran amiga Mari, ¿no? Dieron de alta a un chico que se le había caído una ventana en la mano y lo operaron 3 veces, no puedo creer. Esto sucedió en la ciudad de Palpalá. Un alumno se le cayó la ventana en la mano y tuvieron que operarlo 3 veces. Eso sucedió en un colegio, ¿no? Un alumno de primer año de la escuela Domingo Faustino Sarmiento de la ciudad de Palpalá recibió la alta médica luego de sufrir un accidente dentro de la institución, hecho que ocurrió el 20. ¿Y por qué nos enteramos ahora? ¿Qué pasó? ¿Le dieron de alta ahora? Ah, por eso, pero el hecho había ocurrido 20 de mayo, ¿nadie preguntó? El estudiante debió ser sometido a 3 intervenciones, 3. La prosecretaria de la escuela habló con Canal 4 y confirmó la evolución favorable. Gracias a Dios, hoy tenemos una buena noticia, salió bien, le dieron el alta al alumno que ya se encuentra en su domicilio. Según explicaron, el hecho se produjo de una manera accidental cuando un alumno y otro compañero intentaron bajar una ventana. Accidentalmente subieron la ventana, quisieron bajar la ventana y se les venció el peso. Además indicó que las instalaciones tienen varios años y que las ventanas se encuentran oxidadas. Colegio Domingo Faustino Sarmiento de la ciudad de Palpalá. La ventana había impactado en la mano del estudiante y provocó una lesión importante. Le fue sometido a 3 cirugías. Se lastimó la mano, ¿no es cierto? Debió ser sometido a 3 intervenciones, pero ahora, después de 9 días, ¿no? 9 días, ¿no? Sí, porque esto sucedió el 20 de mayo, volvió, le dieron el alta, gracias a Dios. Muy bien. Hay que tener cuidado con esto, ¿eh?
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Saludos por el amigo Gabriel, que está con el equipo ahí de Santa Rita. ¿Qué juegan? ¿7x7? ¿8x8, Juan? Gabriel Belizán, ahí está con los... Ahí está, Olimpiada Luis de Fuerza, ESA, Cauchari, TCT, Santa Rita, CDR y COD. Ahora con los chicos de los halcones, me voy. Acá estoy jugando en las Olimpiadas con Santa Rita. Muy bien, ganaron, supongo, ¿no? ¿Cuánto es 7x7 o 8x8 el equipo ese?

0: Muy bien, me voy a quedar con música. Esto es nada más y nada menos que ternura y estos guainitos enganchados.
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